0: Dreams de Fleetwood Mac, cortesía de PDC, y antes Sade con Smooth Operator. ¿Qué buen mood traes, PDC, el día de hoy?
1: El día de hoy es dedicado para toda la gente que no está teniendo un buen lunes. Vamos a lograr que eso cambie.
0: ¿Tú crees que estas canciones son suficientes para lograr ese cambio, esa transformación?
1: La música es la respuesta, hola yo rubio.
0: Yeah. Pero la mayoría de la gente yo creo que está experimentando un buen lunes, ¿no? Yo creo. Quiero pensar. Les deseamos eso a todos, ¿no?
1: Les deseo felicidad.
0: Porno for Pirates dice... respecto a Bukele, lo mismo dice el desgobierno de México, sea de derecha o de izquierda. El populismo es siempre una farsa. Al menos allá lograron, por medio de fines muy cuestionables, disminuir radicalmente la inseguridad pública. Pongan Pantera, dice Porno for Pirates. Es con lo que concluye su comentario. Pongan Pantera. Rich Mapache dice, hoy es un buen día para que suene Richard Cheese con Star Wars Cantina. Por cierto, creo que Smooth Operator iba con una dedicatoria dentro de la cabina. Cosas raras pasan cuando alguien no va. No, en realidad no. ¿Cómo la estará pasando Pablo Duarte en sus vacaciones, Pirisi?
1: Pues nos mandó evidencia de que hay algo que lo está siguiendo, ¿no?
0: Las galletas de Malvavisco que tanto le gustan. Lo persiguen a todas partes. O más bien, se manifiestan ante él, ¿no?
1: Sí.
0: Recordándole su omnipresencia.
1: Son su oblea. En la iglesia de Pablo Duarte, una galleta sponge es la que se entregaría como oblea.
0: Yo que no quería decir la marca Pirisi, por eso estaba diciendo galletas con Malvavisco.
1: Bueno, es que a mí sí me pagan esa promoción.
0: ¿Sí?
1: Esa promoción sí, esa sí.
0: Ah, ¿sí?
1: No, hermano, no me paga nadie, nada.
0: Ya sé, Pirisí, pero no dejas de tener... Estás pecando con el deseo. Estás ahí mandando señales, invitaciones secretas.
1: Yo invito.
0: Códigos, son códigos secretos. Son mensajes que envías a los posibles patrocinadores para que bajo el agua te paguen algo. ¿Tú crees? ¿Puede ser?
1: Estoy manifestando. ¿Payola? Estoy manifestándola yo.
0: Porque a ti ya sabemos que te payolean.
1: Sí, a mí me encanta el dinero y me encanta que me sobornen también.
0: Por aquí, Mario Jauregui dice, hola yo PDC Pablo, ¿me pueden hablar de Austin Powers? ¿Qué opinan hoy en día de esas películas? Es una tarea para mi hija de 8 años, Valeria. Escucha con atención. Bueno, como no está Pablo, no vamos a poder compartir nuestra opinión completa. Los tres puntos de vista. Yo no he vuelto a ver las películas de Austin Powers en mucho tiempo, La verdad, Spy Who Shagged Me. ¿Tú, Pidi?
1: Yo solo vi una y no me acuerdo.
0: Seguramente viste The Spy Who Shagged Me, ¿no?
1: Creo que sí. Pero igual, las tengo que volver a ver. Podemos hacernos de tarea para cuando vuelva Pablo Duarte.
0: Pero, a ver, o sea, la pregunta es, ¿qué opinamos hoy de esas películas? ¿Cómo envejecieron? ¿Qué también envejeció el humor? ¿Nuestra lectura política? Habría quizá que... Porque, bueno, tampoco creo que hayan envejecido tan mal, ¿no? O sea, son lo que son, eran lo que eran, ¿no?
1: Sí.
0: Sí, habría que evaluarlas hoy. Ya tienen unos años.
1: Chance lo que no envejeció muy bien son las referencias.
0: No, Spy Who Shagged Me se lanzó en 1999, si mal no recuerdo, porque fue durante el mismo verano en el que se estrenó Episodio 1, justamente.
1: Órale.
0: Sí, porque la campaña parodiaba Star Wars con Dr. Evil. Y recuerdo que el tráiler decía, This summer... If you're going to watch one movie, go see Star Wars. If you're going to see two movies, go see Austin Powers, The Spy Who Shagged Me. Y me gustó eso, la verdad, ¿no? Bueno, ya sabemos que la taquilla será aplastada por episodio 1 de Star Wars, pero si vas a ver dos películas este verano, ve a ver The Spy Who Shagged Me. Me pareció, traen muy buena campaña, la verdad.
1: ¿Y cómo les fue en
0: muy bien.
1: ¿Sí?
0: Claro, a Spy Who Shagged Me, a la secuela, le fue muchísimo mejor que a la primera, que a International Man of Mystery. Se llamaba así. La primera, como que no tuvo tanto impacto instantáneo, inmediato en la taquilla, sino más bien en video, en televisión por cable, etcétera. Como que fue un personaje que adquirió popularidad. Y luego ya con Spy Who Shagged Me, lanzaron una campaña grandota y fue, claro, un fenómeno de taquilla. Sí lo fue. Por eso hicieron la tercera y bueno, Austin Powers y particularmente Dr. Evil, pues llegaron a la cultura popular para pues, medio quedarse, ¿no? Todo el concepto de mini-me y tal, ¿no?
1: Pero competir con Star Wars, la verdad, es un súper logro, ¿no?
0: O sea, y tuvieron la ventaja de que, la verdad, episodio 1, pues, decepcionó a muchos fans, ¿no?
1: Claro.
0: Sobre todo por Jar Jar Binks. El personaje, pues, la verdad, más chafa de la historia.
1: ¿Alguna vez has trabajado con alguien que digas, híjole, este cabrón me recuerda a Jar Jar Binks?
0: Bueno, no a mí, pero recuerdo que más bien a una chava, sí. A una chava, no recuerdo a quién le decían así, ¿eh? Jar Jar Binks.
1: ¿Le decían la Jar Jar Binks?
0: Ya llegó Jar Jar Binks. Sí, la verdad, pero no recuerdo, o sea, no se me ocurrió a mí, pero a alguien sí le decían así.
1: ¿Sabes quién sí lo recuerda?
0: ¿Quién?
1: ¡Ella!
0: No, no, porque nunca fue directamente, no, no.
1: Ah, ok.
0: No, se referían a ella como Jar Jar Binks. Pero no le decían Jar Jar Binks. Laura Santillán dice, en la mañana Rulo y Cha estaban empezando el programa bien relax y de repente alerta sísmica. Fue un lunes raro, pero estuvo leve, ¿no? Ese temblor, ¿o no?
1: Sí, sí estuvo leve.
0: Rápido, ¿no?
1: Muy rápido, muy leve, pero igual no sonaron las alertas del celular. Eso
0: sí, raro. No, la mía no sonó.
1: Tampoco.
0: Sí, no. Por aquí David C. dice, PDC, ¿acaso es un buen momento y día para el cover de Blue Monday con Orgy?
1: Lunes.
0: Mejor
1: de
0: la original, ¿no?
1: Sí, exacto.
0: Mejor la original. ¿No conoces la de Orgy? ¿No?
1: Lunes de Orgy. No la conozco.
0: Pero es que no está Blue Monday, ¿no? Según PDC, que está muy felicito hoy. ¿Qué te pasa, PDC? ¿Por qué tan contentito?
1: No más.
0: ¿Y ahora por qué tan contentito? A ver.
1: La verdad estoy muy descansado del fin de semana.
0: ¿No te saca de pedo cuando te dicen así?
1: Sí, sí, sí, sí. Es como de, pues, ¿qué tiene, güey?
0: ¿Y ahora por qué tan contentito? Ay, ay, ay. Esa pregunta es fuerte.
1: Es que me sabes que...
0: ¿Por qué tan contentito? Bueno, Diego González dice, mi lunes ya se puso pesado y gracias a las rolas del buen PDC se me ha hecho más llevadero. Qué bueno, ¿no?
1: Un gusto, cara.
0: Un gusto. Bien, pues gracias a todos los que se están reportando, celebrando la música que ha compartido con nosotros el día de hoy. PDC, como Chuy, que dice, qué chingón que sonó Dreams. La acabo de escuchar en el Sam's en su audio horrible. Y me quedé con ganas de escucharla bien. Es muy buena. Pero estaría chido que sonaran otras menos famosas, como Tusk, por ejemplo. Pero bueno, ok. Pues gracias, Chuy. Qué bueno que disfrutaste de esta canción en un mejor equipo de audio. ¿Vamos con más música o vamos a ir a corte? ¿Qué sigue? PD fucking Z.
1: Una pequeña rolita, porque la música es cura. Y vamos con algo de este siglo. Esto es de Caetranada con Macego.
0: Ah, ya regresamos al presente de PDC.
1: Yeah, y se llama Need It. Ok.
0: Varios minutos de programa.

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0: Mr. Image, Justice y Rimon. Lo escuchamos a través de Convoy FM, Convoy en Chilango. 6 de la tarde con 29 minutos, 18 horas con 29 minutos, tiempo del centro de México, tiempo de la capital de la República Mexicana. Y bueno, hoy hemos estado hablando del 4 de mayo como una fecha en la que muchos celebran a Star Wars, la existencia de Star Wars. May the 4th be with you, así como May the Force be with you, pero es May the 4th be with you, el 4 de mayo, digamos, el cuarto día de mayo. Este juego de palabras con May the 4th be with you, se supone que el 4 de mayo es el día oficial de Star Wars, pero hay otro evento que recordemos el 4 de mayo, particularmente el 3 y el 4 de mayo de 2006. Eventos muy trágicos que ocurrieron en San Salvador Atenco, en Texcoco, una zona que dejó de ser una zona que presentaba un conflicto local y pasó a ser un episodio que todavía, digamos que pesa en la memoria del país. Todo empezó en 2001, cuando campesinos y comuneros de la zona se organizaron con el Frente de Pueblos en Defensa de la Tierra. Estaban intentando frenar un proyecto de un aeropuerto en Texcoco, un proyecto impulsado por Vicente Fox. En 2002 lograron detenerlo, pero esa victoria pues los puso en una posición muy incómoda frente al poder. Ahí ya no eran solamente una comunidad, eran un movimiento que las autoridades del Estado de México y las autoridades federales pues querían aplastar, querían detener pues como fuera. Y pues el 3 de mayo de 2006, por algo que parecía menor, un operativo para retirar a unos vendedores de flores en el mercado de Texcoco, pues digamos que dieron una... Pues ese operativo generó muchísima incomodidad y pues hubo bloqueos, hubo enfrentamientos, funcionarios retenidos y la tensión creció durante varias horas y pues cuando cayó la noche la decisión ya estaba tomada, entrar con fuerza y entrar con muchísima violencia a destruir no solamente la organización, sino a debilitar moralmente a los pobladores de Atenco, que pues sí, eran bravos, los macheteros, como eran conocidos. Y en esa madrugada del 4 de mayo, policías federales, policías estatales también, irrumpieron en Atenco con una operación muy violenta, totalmente desbordada, porque además de que murieron dos jóvenes, Olín Alexis Benumea y Francisco Javier Cortés, pues cientos de personas fueron golpeadas y decenas de mujeres denunciaron agresiones sexuales por parte de los policías. También hombres, por cierto. Hubo violaciones sexuales tanto a mujeres como a hombres. Hubo también detenciones masivas, totalmente arbitrarias, incluso de menores. Y pues la verdad es que las imágenes de esos días siguen siendo para muchos difíciles de digerir y de sacudir. Y con el tiempo, lo que pasó pues dejó de ser una versión contra otra. Básicamente, la versión de la televisión contra la versión de la gente que realmente estuvo ahí experimentando la violencia y pues atestiguando los hechos, ¿no? Porque había una narrativa televisiva que tuvo que ser desmentida rápidamente, pero después la Comisión Nacional de los Derechos Humanos y la Comisión Interamericana de Derechos Humanos pues documentaron lo que realmente pasó y confirmaron pues que hubo detenciones arbitrarias, tortura física, tortura sexual, tortura psicológica, desde luego discriminación de género y pues falta de acceso a la justicia. Ya en 2018, la Corte Interamericana condenó al Estado mexicano por estos hechos y pues la responsabilidad quedó establecida. Y fue interesante porque lo que ocurrió, pues en parte fue gracias a una complicidad entre representantes de los tres partidos políticos de aquel momento, ¿no? Los tres partidos dominantes, el PRD a nivel local, el PRI a nivel estatal y el PAN a nivel federal, ¿no? Con Peña Nieto gobernando en aquel momento. Y bueno, pues como sabemos, la justicia pues no llegó. Después de todos estos años, los responsables de alto nivel siguen sin rendir cuentas. En este señalamiento, desde luego que aparecen los nombres de Calderón, de Fox, de Peña Nieto, etcétera, junto con altos mandos policíacos que nunca enfrentaron un proceso judicial por esto que ocurrió. Incluso algunos ya murieron sin haber sido investigados a fondo. Entonces, pues, la realidad es que se dice que hoy hay quienes, pues quienes creen que existen mejores condiciones para revisar estos casos, tanto los del pasado como los del presente, pero pues no se traduce en algo concreto, ¿no? Y para, en el caso de Atenco, quienes estuvieron ahí, para quienes cargan con lo que pasó en aquellos días de mayo, pues la exigencia sigue siendo la misma, ¿no? Que haya verdad, justicia y consecuencias reales. Y mientras eso no ocurra, pues Atenco pues no pertenece al pasado, sino que sigue siendo presente, ¿no? Aquí en Convoy, la plataforma de streaming de audio, la plataforma de podcast Convoy, que pueden descargar desde la tienda de su preferencia, desde Google Play o desde el App Store, pueden descargar la aplicación que les da acceso a una plataforma que tiene más de 20,000 horas de producciones originales y exclusivas en podcast, incluida una dedicada a Atenco. Justamente se llama Atenco, Abuso, Represión y Terrorismo de Estado, sobre todos estos violentos disturbios que se dieron en Atenco y que pues debemos comprender y no olvidar, ¿no? También fue interesante eso, la guerra de versiones, ¿no? Y toda la desinformación que hubo al respecto y todo lo que después tuvo que ser desmentido de muchas formas y lamentablemente pues no ha habido consecuencias ni castigos para los responsables. En fin, bueno, pues ya saben que pueden comunicarse con nosotros utilizando el hashtag ConvoyEnChilango. Nos dice Dan, hoy se cumplen 26 años del lanzamiento del video de I Disappear de Metallica, es un buen pretexto para que hoy suene. O sea que un día como hoy del año 2000 salió ese video de I Disappear, que es de Wayne Isham, un colaborador recurrente de Metallica. La verdad es que, a diferencia de otros videos de Wayne Isham, de conciertos y videos de canciones de estudio, ese video sí me gusta más. Es un video que hicieron también para promocionar Misión Imposible 2, que esta canción también aparecía en el soundtrack, y andaban ahí muy amiguis con Tom Cruise, particularmente Lars Ulrich. ¿Qué más? Bueno, por aquí Julie celebra que PDC haya compartido con todos Duel of the Fates de episodio 1 de Star Wars. Yo creo que ese tema es lo mejor de esa trilogía de precuelas, PDC, la verdad.
1: Sí, y la coreografía de esa pelea también.
0: También, ok. Te doy esa. Prefiero ni siquiera pensar en la película. Únicamente quisiera ver esto así en algún auditorio, con orquesta.
1: Hay una, así como está la versión de Tarantino de la de Cold Bloody Affair, también se rumorea, bueno, no se rumora, más bien existe una versión de las tres películas resumidas a solo una película.
0: Ah, cabrón.
1: ¿Y sabes quién la editó? No sé. ¿Quién? Si viste That 70s Show.
0: Pues sí, digo, no creo que nunca vi un episodio completo.
1: Ajá.
0: Pero sí, digo, estoy consciente de la existencia de la serie o del sitcom y de algunos actores, como por ejemplo
1: Topher Grace.
0: A mí Topher Grace me cae muy bien. Él editó.
1: Está increíble. Él editó.
0: ¿Por qué? ¿Y a qué hora?
1: Porque es ultra fan de Star Wars y dijo, creo que en esta trilogía, en los primeros tres volúmenes, hay una buena película. Y se dedicó a editarla y la ha presentado para grupos pequeños de personas.
0: Órale.
1: Ya sé, ¿no? Se me hace muy interesante y la verdad sí me... Dura 85 minutos. Sí me gustaría muchísimo. No,
0: bueno, y sí debe haberle dedicado bastante tiempo.
1: Sí. No hay Jar Jar Binks.
0: Y eliminó por completo a Jar Jar Binks.
1: Ajá.
0: Qué bien. Por aquí, Amadeus García pregunta que cuándo estará el quinto episodio de Paciente Invisible. Puede ser que hacia finales de esta semana o la próxima semana. No sabemos exactamente. Jimmy González, que sí, ya vimos el revuelo que causó el Gallito Feliz, también conocido como Cristian Castro, y su ida a un concierto de metal en el Gabacho. No sabía nada de esto, Jimmy González. Pero sabemos que a Cristian Castro le gusta el new metal, ¿no? Y le gusta Tool también.
1: Sí.
0: Le gusta Tool.
1: Y el black metal.
0: Tiene un tatuaje de Tool. Y el black metal. Y sí, ha hecho cosas, ¿no? Ha colaborado con grupos de metal. Sí. De cuestionable procedencia.
1: Exacto, pero de metal nonetheless.
0: Sí. Bueno, Fumir por aquí celebra mucho el podcast de Atenco. Dice, uno de mis favoritos del infinito universo del podcast. No, ese sería el infinito universo de Convoy. Aunque también, claro, en el infinito universo del podcast hicimos algún episodio dedicado a Atenco. Bueno, pues vamos con más música. ¿Qué sigue? PDC.
1: ¿Quieres escuchar I Disappear de Metallica?
0: Yo creo que sí vale la pena.
1: Sí, ¿no?
0: Sí. Creo que sí. Es su aniversario. Y tiene un buen riff. La verdad, este riff, nada despreciable. I Disappear también es la canción que provocó tanta controversia en su momento con Napster. Fue la manzana de la discordia o algo así. No deberíamos de recordar eso, pero a veces es inevitable. I Disappear, Metallica, en Convoy FM, Convoy en Chilango. Todavía nos quedan 20 minutos de esta emisión. No se despeguen.

0: Punishers, Die Spits. Lo escuchamos a través de Convoy FM, Convoy en Chilango, 6:47 PM, en 4 de mayo, lunes 4 de mayo del año 2026, 6:47, tiempo de México. Así es, de la República Mexicana. Y bueno, somos Tópico Tendencia y ahí está Ruidín, ¿ya viste, Pirisi?
1: Ruidín se unió a la transmisión del día de hoy, Ruidín.
0: Ruidín, Ruidín. Ya lo echamos de menos a Ruidín. Seguramente quiere suplir, más nunca reemplazar a Pablo Duarte, ¿no?
1: Sí.
0: Yo creo que es lo que pretende hacer Ruidín. Porque además, Pablo Duarte quiere mucho a Ruidín, ¿no?
1: Sí, es el que es más gentil con Ruidín de nosotros.
0: Es el más generoso, el más amable. Yo creo que es el único que realmente siente afecto. Un afecto puro, un afecto genuino. Nada de hipocresías entre Pablo Duarte y Ruidín. Pero... somos Tópico Tendencia número 4.
1: Órale.
0: A nivel nacional en X. Así es, Convoy en Chilango es Tópico Tendencia número 4, a pesar de la Met Gala y a pesar de otros temas que hay por ahí. Un tiroteo afuera de la Casa Blanca. Y Convoy en Chilango es Tópico Tendencia. Gracias a todos ustedes, gracias a sus interacciones. Gracias por manifestarse en este semipuente. Porque no es puente, o sí, pero muchos niños no están yendo a clases, pero... Sí abrieron los bancos, ¿no? ¿Sí abrieron bancos? Sí.
1: Sí. Yo saqué... yo fui a sacar todo mi dinero antes de venir acá.
0: Todo tu dinero.
1: Todo lo que tengo en mi vida.
0: A sacar todo tu dinero del país.
1: Exactamente. Y sí están abiertos.
0: Tú así, nada. A Suiza. Tú, todo en cash, además.
1: Islas Caimán.
0: A las Islas Caimán. A Panamá. Uh-huh. Ah, no, ya no. Ya no. Ya pasaron aquellos tiempos. Pero bueno, estamos en la posición número 4. Gracias a todos ustedes. Convoy en Chilango. Tópico Tendencia. Met Gala en primer lugar. Y sí, hubo un tiroteo. Quizá ustedes no estaban enterados. Ruidín no quiere que hablemos de eso. No quiere escucharlo, pero ni modo. Alerta por tiroteo cerca de la Casa Blanca. El servicio secreto confirma a una persona baleada ahí en Washington. Para ser exactos, fue entre... fue en la intersección de la calle 15 y la avenida Independence. Así es. Eso provocó el cierre temporal de la zona y por supuesto que movilizó a cuerpos de seguridad. De acuerdo con la información oficial, esto ocurrió en la tarde del día de hoy cuando agentes detectaron a un sujeto que portaba un arma cerca del complejo presidencial. Tras ubicarlo, los elementos de seguridad iniciaron un seguimiento discreto hasta que el sujeto intentó huir y al ser interceptado, pues se produjo el intercambio de disparos. Y así se desató este tiroteo. Parece que hay un menor de edad que fue alcanzado por una bala. Hijo, es que ahí te cuento, Piri, sí, cuando digan era del cártel no sé qué.
1: Probablemente. Es la siguiente noticia que
0: nos menos mal que eso no. En el momento en el que digan era del cártel tal. Digo, no sería la primera vez que, de hecho, orquestan algo, pues desde la Casa Blanca para sobredimensionar al narco en general como una amenaza a la seguridad nacional de los Estados Unidos. Pasó con George Bush. Ya hablaremos de eso algún día a detalle. Pero fue una idea de los guionistas de un discurso para George Bush papá que le solicitaron al Departamento de Estado que le pidiera a la DEA que llevaran a un dealer a Lafayette Park para que vendiera crack lo más cerca de la Casa Blanca posible. Así. Increíble. Pero bueno, ese es otro tema. Para otro día. O para otros medios de comunicación. Bien. ¿Qué sigue, Pirisi? Porque nos quedan 9 minutos. Todavía tenemos tiempo para una canción.
1: Nos queda confesarnos nuestros más profundos secretos.
0: Pensé que ibas a decir pecados.
1: También, secretos y pecados, ¿ok? ¿Estás listo?
0: Man, así listo, Pirisi.
1: Ok. La verdad es que falsifiqué mi cheque de Convoy.
0: ¿Cómo?
1: No, es verdad. No, ¿cómo crees? Todo bien.
0: Pero además, Convoy no paga con cheques.
1: Sí, nunca he recibido un cheque en mi vida. Ya no me tocó ni siquiera esta época de la vida.
0: ¿Sabes? Cuando colaboré como guionista en un cómic llamado Kamikaze, de Wallstrom Productions, que era una división de DC Comics, me llegaban cheques con logotipos así de Superman, de Batman.
1: Sí me contaste una vez, y la neta, qué celos.
0: No, eso... Y lo malo es que no me los pude quedar.
1: No, pues se los dabas al banco, ¿no?
0: en México, una casa de cambio de un amigo me ayudaba a... Bueno, un amigo trabajaba en una casa de cambio y me ayudaban a cambiarlos en cash, ¿no? A pesos. Y perdía los cheques. No, no, pero me hubiera gustado quedarme mi colección de cheques de Batman y de Superman.
1: Hubiera estado muy, muy, muy chido.
0: Sí, sí. Aquí, por ejemplo, te damos cheques de Betornillo, te damos cheques con la cara de Rulo.
1: Sí, sí, sí, claro.
0: Del Chad. Te damos cheques así con la cara del Patas, autografiados.
1: Con dos huellas del Patas, ¿no?
0: Con dos huellas del Patas. Los cheques más nuevos traen ahí también así huellitas de PDC.
1: Caminando por el cheque. Un dibujo de Pablo Duarte.
0: Un dibujo de estos... de estos animales antropomorfizados de Pablo Duarte, con la mano izquierda, dibujado con la mano izquierda.
1: ¿Crees que Pablo Duarte puede ser medio furro?
0: Medio furro. O sea, tenemos entonces en el programa un furro y un Therian.
1: Sí.
0: Me encanta.
1: Puede ser, ¿no?
0: Dice por aquí Dan, mañana también van a abrir los bancos de manera normal. Y hoy fui al banco y el hostess que me atendió me confirmó que sí, que mañana habrá servicio bancario normal. ¿Por qué el hostess?
1: No sé.
0: ¿Sería el host o la hostess?
1: Le hostess.
0: Salvo que sea algún concepto nuevo. Ahí que, no sé. Puede ser, ¿no? Tampoco. Pero creo que sería el host o la hostess.
1: Pero en general así se les dice cuando vas al banco, como de, ah, el host me recibió.
0: Es que últimamente en los bancos, ajá, sí hay una especie de anfitrión, uh-huh, hay una persona que te recibe sentada a veces en un banquito al lado de una maquinita de donde puedes extraer tu ticket, o sea, tu boleto, ¿no? Para donde está el número que te van a asignar para ser atendido, ¿no?
1: Ok, sí. Sí, sí.
0: Sí hay una especie de host que te pregunta qué vas a hacer exactamente, también en Telcel y, o sea, te dicen, vengo a retirar dinero, vengo a solicitar un crédito... Vengo a hacer un depósito. Okay. Vengo a cobrar mi cheque de convoy, diría Piri.
1: Exacto. Banca para dos, por favor.
0: Exactamente. Entonces, ¿qué sigue, Piri?
1: Ah,
0: ¿Pantera? ¿Están pidiendo aquí?
1: Bueno, va, Pantera, ok.
0: ¿De plano?
1: Pues queda bien con lo que estábamos poniendo. Pero tú, ¿alguna petición en especial de Pantera? Quiero complacer.
0: Ah, qué amable, Piri, sí. Gracias. Ah, buena pregunta, ¿eh? No sé si irme así ya con el cliché de clichés.
1: ¿Walk?
0: No, sería Cowboys from Hell, ¿no?
1: Sí. Aparte creo que por el tiempo es la que mejor nos queda.
0: ¿Ah, sí?
1: Sí.
0: Entonces, bueno, pues nos despedimos de una vez, ¿no?
1: De una.
0: Bueno, pues PDC, muchas gracias. Pablo Duarte, saludos donde quiera que te encuentres. Y muchas gracias a todos ustedes por colocarnos en Tópico Tendencia número 4 el día de hoy en este Slow News Day. Gracias y pues May the Fourth be with you. Ahora sí que había que decirlo. Y esto es Cowboys from Hell de Pantera. Nos escuchamos mañana en 5 de mayo. Vamos a celebrar juntos el 5 de mayo en martes, en Taco Tuesday. Creo que mañana el gringómetro va a estar alto en este programa.

0: Muchas gracias por escuchar o reproducir esta emisión de Convoy FM. 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

Estos son algunos de los nombres que han cambiado la historia de la música. Y no hablo solamente del reggaetón. Jayco, Rauw Alejandro, Tiny. No hay que decir más nada.

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1: ¿Alguna vez te has detenido a pensar que no solo el calzado importa, sino también las calcetas que usas? Elegir bien no es un detalle menor. Conocer sus características puede marcar la diferencia para tomar una mejor decisión de compra. Hoy, en Revista del Consumidor Radio, te contamos todos los detalles.
9: Revista del Consumidor. Caminar, correr o realizar actividad física durante largos periodos puede poner a prueba algo que muchas veces pasamos por alto: las calcetas. Y es que su elección no es un detalle menor. Funcionan como una barrera inteligente entre la piel y el calzado, ya que ayudan a reducir la fricción y a distribuir mejor la presión de zonas clave.
1: Sus materiales y estructura están diseñados para favorecer la transpirabilidad, el ajuste anatómico, la resistencia y la estabilidad, lo que brinda seguridad y una mayor sensación de control durante el movimiento.
9: Se clasifican principalmente por su largo, invisibles, tobilleras, media caña o altas, y por su funcionalidad técnica, como compresión, acolchado para alto impacto o materiales sintéticos que favorecen el control de la humedad. Para el día a día o entrenamientos ligeros, los tines invisibles o al tobillo son una buena opción, ya que son frescos y protegen el talón sin afectar la estética. Si realizas actividades de mayor exigencia, como el senderismo, las calcetas de cuarto de caña ofrecen protección adicional contra rozaduras. Y para deportes de alto impacto o de conjunto, como el básquetbol o el fútbol, las calcetas largas o de media caña brindan mayor estabilidad, soporte muscular y protección.
1: Por eso elegir las calcetas adecuadas hace la diferencia. Para saber cuáles cumplen mejor con lo que prometen, el Laboratorio Nacional de Protección al Consumidor analizó 56 modelos de calcetas deportivas, 34 tines, 10 cortas y 12 largas. Se realizaron pruebas para verificar que la información comercial cumpliera con la normatividad vigente, que la composición coincidiera con lo declarado en el etiquetado, que no presentaran defectos, así como su resistencia al desgaste, peso, elasticidad, dimensiones, variación tras el lavado, suavidad y resistencia al reventamiento.
9: ¿Cuáles fueron los resultados? En el caso de las calcetas tipo Team, las marcas UFC, Wilson, Extreme Force, Under Armour, Adidas y Nike incumplen la norma al no presentar su información comercial completa. Los modelos que calificaron con excelencia al promediar todas las pruebas fueron Champion, Sport Team, Under Armour y Yorkshire Polo Club.
1: En las calcetas tipo cortas, las marcas que no cumplen con la declaración de fibras que indican en su etiqueta son Nike, Puma y Simple Fashion. Los modelos mejor evaluados al promediar todas las pruebas son Shaq, Simply Basic y Wilson.
9: Y en el caso de las calcetas tipo largas, Cat, Everlast y Wilson no son veraces con la composición de fibras. Las que calificaron como excelentes fueron Champion, Hanes y Tessa. Elegir calcetas adecuadas para tu actividad ayuda a cuidar tus pies y mejorar tu desempeño.
1: Por eso te recomendamos adquirirlas en establecimientos formales que garanticen condiciones de higiene. Verificar la talla, ya que en algunos casos no hay cambios. Elegir el material según la actividad y el clima. Seguir las instrucciones de lavado. Lavarlas por separado para evitar que la fricción con otras prendas pueda acelerar el desgaste. Y reemplazarlas cuando presenten deterioro para evitar molestias.
9: No olvides que una vez que tus calcetas hayan llegado al final de su vida útil, debes desecharlas de forma responsable conforme a las disposiciones ambientales de tu localidad.
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9: Te invitamos a conocer todos los detalles sobre la edición 590 del mes de abril de la Revista del Consumidor, en su versión impresa o digital. Si tienes alguna queja o denuncia en contra de un proveedor de bienes o servicios, comunícate al 5555-688722 y al 800-468-8722. La Profeco protege tus derechos.
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1: Gobierno de México.
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Muy buenos días. Claro que sí. Maldita sea. Uno de los días más ñoños del año y me es un placer darle la bienvenida a este programón. Si usted, por alguna razón, no sabe que el 4 de mayo es la celebración del día de Star Wars, ¡felicidades! Seguramente es una persona muy popular en sus fiestas y reuniones. Pero hoy, en este programa, vamos a tener música del espacio. Música de Star Wars, bueno, al menos en la segunda mitad de este programa, porque como siempre, le daremos la bienvenida, como usted se lo merece, con musiquita para alegrar los corazones, como decía mi padre. Bienvenidos. 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

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Un saludo muy especial para las que se vienen maquillando, para los que vienen hasta enfrente en la combi y para los que les tocó pasar el cambio, también. Para los que alcanzaron el último tamal de verde y los que ya empezaron a mentar madres. Y estén despiertos o no, el día comienza y aquí te vamos a dar toda la información que necesitas para esta mañana. Reporte del tráfico, reporte del clima, reporte de las actividades que hay el fin de semana, hasta el reporte de tu ex. Ah, no es cierto, ese no. Pero las risas no van a faltar. ¿A qué hora despierta la ciudad que nunca duerme? No sé, pero el metro se pone hasta la madre desde las 6 y los tamales de verde se acaban a las 9. Comienza tu día en el lugar correcto, porque somos un chingo. Ando y Grecia te dan todos los reportes, los planes para el fin de semana y hasta te explican cómo hacer tus trámites.

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1: ¡Yipi, ya pa' ya pa' hija! ¡Yipi, ya pa' hija! ¡Feliz 5 de mayo! ¡Despierta, Ciudad de México!
2: ¡Despierta! ¡Despierta, que somos un chingo a la chingada y somos mexicanos!
1: ¡Es correcto! ¡Y que vivan todos los clichés mexicanos! ¡Yipi, ya pa' hija! ¡Abre tus ojos, Ciudad de México! Si es que los pudiste pegar en la noche por este calorón condenado, endemoniado, y todas las maldiciones que se permiten en la radio, hoy vamos a tener una temperatura máxima de 28 grados centígrados y una mínima de 16, o sea, una máxima de 5 y una mínima de 4. La misma temperatura.
2: Haz de cuenta.
1: Con nubes y claros, ¡claro! La mayor parte del día. Que tu vida esté llena de ¡claro!
2: Hoy se lava, hoy se plancha, hoy se cuelga y se seca, si Dios lo permite. Si Dios lo permite.
1: Bueno, ese sería un cliché puertorriqueño, ¿no?
2: Así es. Un cliché. Vamos a hablar hoy de clichés, de todas esas cosas que usted está harto, que dice lo mismo siempre, siempre sacan la misma serie, siempre sacan la misma gata, pero revolcada.
1: Oye, te va a encantar lo que te voy a enseñar el día de hoy, que hablando de clichés del 5 de mayo y clichés de la cultura mexicana, te traje unos Pokémones y unos personajes del anime.
2: Unos monos chinos.
1: Ajá, que están inspirados, que son mexicanos canónicamente. Ay, y te van a encantar.
2: Me encanta.
1: Te van a encantar. También vamos a hablar de el 5 de mayo para todos los pequeñines que van en el coche y dicen, ¿y el 5 de mayo a mí por qué o qué? ¿Y a mí por qué me tiene que importar? Es una calle. No,
2: que
1: ¿qué
2: haya, vamos a decir? Hay a quien sí se lo dieron, que yo me estoy enterando en este momento que hay personas que sí les dieron el puente. Tú puedes creerlo. Tú puedes creer eso, qué coraje.
1: Me corroe la envidia. Me corroe la envidia, pero eso sí. Antes de que nos corroa la envidia, registre su celular. Así para poder es. Mandarle un mensaje a la gente de cómo me da envidia. Ojalá no disfrutes tanto.
2: Ay, yo pero, no lo he hecho. ¿Ya lo hiciste? ¿Tú ya lo hiciste?
1: Claro, según yo sí. Pero no te preocupes, ahorita te damos la info de cómo hacerle. También tenemos el dato chilango y nos acompaña hoy Gelue Santillán con la información de qué va a pasar con los, ¿cómo se llaman? Los scooters eléctricos. ¿Cómo los vamos a regular?
2: Oye, es que sí hace falta, la verdad, sí hace falta. Y pues nos va a contar todo. La Gelue sabe de todo. Ella, miren, experta en todo.
1: Y si no lo sabe, lo compone. Y ahora sí, oye, hablando de componer, vámonos corriendísimo a escuchar el Pink Pony Club de la Chapel Round. ¡Ay, ay!

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1: Claro que sí, ya estamos de regreso con usted. Son las 6 de la mañana con 41 minutos. Y mire, yo quiero saber qué tanta atención están poniendo tanto los niños en la escuela como la que pusieron sus papás, ¿eh? Porque el 5 de mayo todos escuchamos, todos sabemos, pero verdaderamente nadie sabe exactamente de qué se trata hasta que les preguntan.
2: Así es, y yo quiero que aprovechen esto como una oportunidad para humillar a sus enemigos.
1: Exactamente.
2: Yo quiero que lleguen a la escuela o lleguen al trabajo y le den un sope a la persona, un sope, ¿no? De los que se comen, un sape.
1: Un sopapo.
2: Un sopapo a la gente que le cae mal y que le digan, rápido, ¿quién fue Napoleón III? Ah, no sabes.
1: Ah, menso. Menso. Y aquí le van las preguntas que no se las vamos a responder inmediatamente. No, no, no. Vamos a dejar que igual y nos mande su audio respondiéndolas al 56-105-3-105-3.
2: ¿Qué te parece?
1: 56-105-3-105-3.
2: Colecto, ¿qué te parece si a la persona que nos conteste bien las respuestas les damos un premio especial? Les vamos a regalar un respeto.
1: Un respeto, uno.
2: Un respeto individual a la persona que nos responda de manera correcta.
1: Y sin googlear, ¿eh? Sin googlear.
2: La
1: o sea,
2: verdad.
1: Está bien fácil y yo a mí me gustaría saber, pues, qué tan pendiente, qué tan fresco lo tienen en la mente.
2: Dijiste, ¿qué tan pendiente están?
1: ¿Qué tan fresco lo tienen en la mente? Porque no van a ganar nada más que un respeto.
2: Es cierto. Y si te ganas el respeto con mentiras, no vale.
1: Cuando entonces... hay, exacto, exacto. Cuando hay en juego que un boleto de un concierto o algo así, pues va. Hagan trampita, yo no les dije nada, ¿no? Pero cuando es solamente un respeto, el respeto
2: se gana.
1: Tiene que ser auténtico, ¿ok? Entonces, primero que nada, ¿qué se conmemora el 5 de mayo? ¿Es el Día de los Mexicanos o qué?
2: Es el día, me encantó que nos dieran un abrazo en todas partes. ¡Feliz Día del Mexicano!
1: ¡Feliz Día del Mexicano! ¡Ay, me encantaría!
2: Que andes por fuera y que te den un abrazo. Toma un taco gratis. Feliz bueno, gracias.
1: Gracias, gracias. También, ¿en qué año ocurrió lo que se celebra el 5 de mayo?
2: El 5 de Mind Your Business. El mío, cuando dicen mío de 5.
1: Ay, me encanta, me encanta. Ahí la Grecia nos mandó, a ver si lo podemos poner en pantalla.
2: Un memazo.
1: Una serie de screenshots de la popular banda One Direction, que me encanta todos los memes relacionados a One Direction, la verdad. Donde Zayn Malik, que fue el primero en abandonar la banda, tuiteó, on our way to Mexican town for millo de cinco. O sea, camino al pueblo mexicano para el millo de cinco. Y le contesta el Harry Styles, no, espérate. Nada más lo corrigió, le puso, no seas menso, se dice cindo de mayo.
2: ¡Cindo de mayo!
1: Y le pone el Zayn Malik, cinco de mind your fucking business, little boy. No sé si sea cierto este screenshot. Yo,
2: está increíble.
1: Yo deseo que sí lo sea. Yo elijo creer.
2: Le pido a Dios. Y mira, se la cobró México al Zayn Malik cuando le dio la tos cuata.
1: Ay,
2: por
1: sí.
2: Por pararse en una tienda de conveniencia y comerse un vikingo.
1: Que subió así de que miren todos los Mexican candy que me compré. Así.
2: Y en la noche, internado.
1: Cancelado el concierto. Comió mucho pulparindo.
2: Verdaderamente, la venganza de Moctezuma es al azar, o sea...
1: Ay,
2: nunca
1: sí.
2: Se sabe. Nuestra
1: yo creo
2: microbiota.
1: Que depende de la pureza que tengas en tu alma.
2: Ay,
1: la verdad.
2: Yo creo que también la pureza en tu microbiota. Nuestra microbiota es un monstruo, siento.
1: Sí. Sí,
2: nuestros
1: sí, sí. Piensa por sí mismo.
2: Tenemos enzimas en el estómago para disolver plástico.
1: Exactamente.
2: Los mexicanos. Y feliz día a todos los 5 de mayo que nos escuchan. Ay, les voy a decir las otras dos preguntas para ganarse el respeto. Ya escuchamos. La primera es que se conmemora el 5 de mayo. La segunda, ¿en qué año ocurrió este hecho? La tercera, ¿quién lideró al ejército mexicano en ese hecho?
1: Y la verdad es que yo estoy en blanco, ¿eh?
2: ¿Y contra quién se pelearon?
1: Eso sí sé, pero no voy a decir.
2: ¡Ay, ay!
1: ¿Y quién era el emperador del país invasor en ese momento?
2: Que yo lo dije al principio.
1: ¿Quién dijo? Yo pensaba que ni existía ese.
2: Ah, no, pues ve, de ahí lo saqué porque yo vi el repaso. Repasé para el repaso para que no me humillaran. ¿A cómo te quedaste?
1: Mándenos... su respeto, gánese su respeto al 56-105-3-105-3 y ahorita al rato le vamos a decir las respuestas, ¿cómo
2: y
1: no?
2: Y también, si quieren mandarnos un audio con su cliché mexicano favorito, el mío es el bigote y el sombrero.
1: Mi mexicano favorito. Ay, a mí me encanta el concepto de que cuando entras... A ver, es que necesito... ¿Cómo se llama la canción de...?
2: El jarabe tapatío.
1: No. El jarabe tapatío. El jarabe tapatío es. No, tampoco es el guapango de Moncayo. Según yo, es el son de la negra. El son de la negra, sí. El guapango de Moncayo está medio de flojera, la verdad. O sea, está lento.
2: Oye, yo ya pensé quién es mi mexicano favorito.
1: Mi mexicano favorito. ¿Quién será mi mexicano favorito?
2: El mío es Guillermo del Toro.
1: El mío... voy a pensar, voy a reflexionar.
2: Guillermo del Toro y Tony Aguirre.
1: ¿Quién es Tony Aguirre?
2: No lo has visto, Tony Aguirre es un cantante de regional que también dice muchas babosadas. Oye,
1: no, pero mira, en lo
2: te
1: que...
2: Te lo voy a enseñar.
1: En lo que en lo que investigo, en lo que pienso, quién es mi mexicano favorito, vamos a escuchar Punk Tactics de Joey Balance y Bray de 2023.
2: ¡Ay, ese rolón!

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2: Ay, ¿cómo te quedaste el día de hoy? Pura información relevante les traemos en este programa verdaderamente, y en esta ocasión es cortesía de nuestros amigos de Pictoline. Porque alguna vez les han roto el corazón y sienten el así fonyú, el corazón que se les encoge, que les dicen ya no quiero andar contigo, y sienten un dolor en el pecho que dicen no tengo seguro médico.
3: O alguien te ha dicho, ay, es que traigo roto el corazón. ¿Y tú cómo inventas? Esas cosas no pasan. Pues, ¿cómo ven? Que sí pasa. No solamente es una metáfora, sino es una cosa que se llama el síndrome de Takotsubo. Y se da cuando, pues, te dan unos tacos y los subes a la planta baja, a la planta alta.
2: ¿El Takotsubo?
3: El síndrome de Takotsubo se da cuando algo inesperado te sacude de golpe, que es como una ruptura, una enfermedad, una pérdida. Y el cuerpo suelta tanta adrenalina que el corazón sí se altera y se puede sentir la falta de aire, el dolor en el pecho, los mareos. No es un infarto, pero se siente como tal.
2: A mí sí me ha dado el Takotsubo, ¿eh?
3: El Takotsubo, y sí, nada te garantiza que no va a volver a pasar.
2: Ay, no, yo quisiera un reembolso, yo sí sentí bien feo, y si duele el pecho, sí. Y es la adrenalina, ¿quién diría?
3: Ay, no, qué feo. Y aparte, yo también había visto en un artículo de Pictoline, que no es este, bueno, en un bacon de Pictoline, que con paracetamol se te puede aliviar los síntomas verdaderamente.
2: Ay, ahora.
3: Cuando sientas así, sí te ayuda a mejorar, pues.
2: Miren, si van a cortar con su pareja sentimental, llévense un paracetamol.
3: Así, en la bolsita.
2: Así, y le dices, tómatelo antes, ¿por qué? Ahorita vas a ver.
3: Ahorita verás. Hay que desparasitarnos juntos, le dices.
2: Fíjate que me tengo que desparasitar.
3: Ay, sí, aprovecha ahorita que vives sola.
2: Oye, y energéticamente, ¿cómo ves?
3: ¿Cómo ves?
2: Te tengo ese chisme sonorón.
3: ¿Del qué?
2: De que alguien dijo, traes parásitos espirituales.
3: ¿Alguien te dijo que traes parásitos?
2: ¿Cómo crees? Y le dije, te creo que traigo parásitos intestinales, pero espirituales, ¿de dónde? Corroboren. Pero no se preocupen, yo me voy a ir a hacer una limpia hoy en la tarde.
3: Ay, mira, perfecto, perfecto.
2: Y también, al mismo tiempo que me van a hacer mi limpia con hierbas y con huevo, un desparasitante.
3: Ah, de una vez ya, todo de golpe. Que no quede ni un parásito, porque qué tal que te queda un parásito intestinal, pero espiritual.
2: ¿Qué? ¿Qué tal que me quede el espíritu del parásito?
3: Exactamente.
2: ¿Qué tal que me quede el fantasma? No, hombre, puro resolver casos paranormales. 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
3: Así es, ahí en Pictoline hay de lo mejor y todos los días aprendes algo nuevo. Y son unas tiras cómicas muy bellas. Unas, como tiras cómicas es súper palabra de caricatura, ¿no? Unas historietas muy bellas, muy bellas.
2: ¿Cómo le dicen? Unas novelas gráficas.
3: Exactamente.
2: Uy, verdaderamente, para todos mis mexicanos. Cuye, hoy el 5 de mayo vamos a hablar de los clichés. Y nos llegó un audio, ¿de qué será?
3: A ver.
4: Hola, chingonenas, ¿cómo les van? Ahorita que andan hablando de clichés, les voy a hablar uno de los cines. Un cliché que siempre pasa en los cines es que cuando vas a ver una película, así como ahorita que va a salir la del Mandaloriano, a lo mejor te puedes esperar ahí, te puedes aventar toda la película para ver si hay algo al final, y al final no, o al revés,
3: sí,
4: o sea que...
3: Te vas,
4: y al final en la película sí hay algo, y obviamente es muy fastidioso.
2: Ay,
4: adiós.
2: ¡Ay, me encantó!
3: Oye, sí es muy fastidioso, ¿eh?
2: Sí, sí es. Fastidioso. Ya me quedó el trauma después de Marvel de quedarme siempre, siempre, siempre.
3: ¡Tiri, tiri!
2: ¿Cómo dices? ¡Tiri, tiri, tiri! Que aprieta la mano el malo.
3: El malo. ¡Trum! Abre los ojos así. ¡Trum!
2: ¡Ay! Me encanta esa parte.
3: Ay, no, pues es que mira, ¿cuánto pueden durar los créditos? Yo digo que ya de una vez te quedas y sirve que ya no hay tanta gente en el baño saliendo. Ya te esperas, dices, bueno, ya, mira, me acabo mis palomitas con calma, que salgan todos, se evacúen y ya.
2: Yo,
3: y sirve que ves los créditos, pues no pasa nada.
2: Yo sí me puedo esperar porque como me compro un refrescote, a media película tengo que ir al baño. Sí. Entonces ya me quedo a la mitad.
3: Ya dices, bueno.
2: Ya digo, ya hay que ver los créditos, hay que ver los créditos. Ay. Pero bueno, vamos a escuchar en este momento para seguir hablando de los clichés de ser mexicano. Pero primero, córrela con One Last Try de Romy de 2023.

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1: Hay un chingo de noticias. Hoy es martes 5 de mayo del 2026. Son las 6:56 de la mañana y les saluda Orlando Abad con la información. Como parte del Plan México, la presidenta Claudia Sheinbaum Pardo firmó decretos para el fomento a la inversión productiva que incluyen una nueva tramitología para que los proyectos de capital privado se autoricen en 90 días o menos, la puesta en marcha de una ventanilla única para agilizar los trámites de las empresas de comercio exterior. Agradeció a los empresarios que han confiado en su gobierno y recordó que todas y todos debemos cumplir con las obligaciones fiscales. La jefa de gobierno, Clara Brugada, confirmó que no hubo ninguna afectación en la Ciudad de México tras el sismo registrado ayer lunes a las 9:20 de la mañana. La mandataria recordó que mañana miércoles es el simulacro nacional. Por su parte, la Agencia de Transformación Digital explicó que al momento del sismo la plataforma de alertamiento en celulares se encontraba en mantenimiento y que ya está restaurada luego que se informara que esta alerta no funcionó ayer. El gobierno del Estado de México impulsa la iniciativa La Mejor Jugada es Adoptar y la llevará al partido entre las selecciones de México y Serbia en el Estadio Nemesio Díez el próximo 4 de junio con la finalidad de que perros y gatos rescatados encuentren un hogar. La iniciativa busca promover la adopción responsable, crear conciencia sobre el cuidado de seres sintientes y reforzar la cultura de compromiso en las familias mexiquenses. Para quienes se transportan, tengan cuidado en la ciudad. Hay carga vial en Insurgentes desde Avenida Acueducto hasta Avenida Montevideo y en Periférico, tránsito lento desde Plaza Satélite hasta Cuatro Caminos. Conduzcan con paciencia, precaución y disfrutando Somos un Chingo. Recuerden encontrar más información pidiendo su Chilango diario, que ya está en las calles.
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0: que Speedy González es una manera digna de representar a los mexicanos. Yo sí.
1: Sí, y sobre todo su primo flojo.
0: Pues vamos a respirar tantito y regresamos con ustedes. ¡Cómo no!

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1: Así es, estamos de vuelta con ustedes y ya traemos aquí los clichés del anime mexicano para celebrar este millo de cinco, este 5 de mayo, este 5 de Mind Your Business. Y nos están diciendo aquí en el chat que en Puebla sí celebran, que hacen desfile y todo, que hasta se tropiezan con los topes en honor al ejército que cayó.
2: Dios mío, ¿cuántos poblanos no han caído en el tope peatonal de la ciclovía? Dios mío.
1: Dios mío, santo.
2: Dios mío. Un saludo para todos los caídos, un respeto. Oh, amiga, te va a encantar todos los personajes de anime que son canónicamente mexicanos que te traje porque ¡que viva el cliché de los mexicanos!
1: ¡Mega!
2: Te voy a enseñar estos personajes del anime que son mexicanos y que se ven como mexicanos.
1: Y yo te digo si me ofende o no.
2: ¡Ah, perfecto! Primero que nada, vámonos con un anime de boxeo que se llama Hajime no Ippo.
1: Hajime no Ippo.
2: Y el campeón mundial es Ricardo Martínez. Ahí te vamos a poner la foto.
1: Míralo. Mexicano.
2: Mexicano.
1: Él es mexicano.
2: Y está basado en un boxeador de veras que es el Ricardo, el Finito López.
1: No me ofende, no me ofende.
2: Porque es el campeón invencible.
1: Hasta tiene el pelo lacio, lacio. Sí, 100%.
2: Parece Josué, sí, ¿no?
1: ¡Sí! Parece oye, el Josué sí debería hacer cosplay de ese. Oye, ¿viste que el Josué sí se vistió todo de blanco? O sea, en el sentido de que se maquilló como si fuera muy, muy, muy blanco y se fue a pasear así por las calles diciendo ¡hola, yo soy gringo! Y la gente sí se lo creía.
2: Perturbador y divertido.
1: Divertidísimo, me encantó, me encantó.
2: Ahora vamos con los Pokémones, que parece que algún diseñador de Pokémon es fan de México... Porque nos dio varios regalos, como el Jaulucha.
1: El Jaulucha.
2: Que es un Pokémon de lucha libre, está hermoso, tiene los colores de México, me representa, cero ofensa.
1: El Jaulucha es como un águila, águila ratón.
2: Es un águila devorando una serpiente en un nopal, ay, ay.
1: Con ¿no? el pelaje como si tuviera, me encanta.
2: Y
1: me
2: con
1: encanta.
2: Los colores de México, Rayquaza se supone que es Quetzalcóatl. Es una serpiente voladora.
1: ¡Órale!
2: Yo pienso.
1: Ah, es lo que te iba a decir. ¿Esto está comprobado o es tu interpretación?
2: Es mi interpretación.
1: Muy correcta.
2: Pero se me afigura, la verdad.
1: Yo pienso que no te equivocas.
2: El Rayquaza le falta tener plumas nada más. Y luego, el Pokémon que se llama... Que, por cierto, tú deberías estar entrando a el canal de YouTube para que veas las fotos de los Pokémones que te traje. El siguiente Pokémon es el Maractus.
1: El Maractus que trae sus maraquitas, ¿no? Parece.
2: ¡Ay, sí! Trae sus maraquitas y sus flores y es un cactus.
1: ¡Un cactus!
2: Me representa. Como norteño, 100%. Me representa. A este Maractus que es literalmente un nopalito con flores.
1: ¡Ay, qué hermoso!
2: El último que te traigo es un pato de fiesta con un poncho que se llama Ludicolo.
1: ¡El Ludicolo!
2: ¿Qué es ese? ¿Cuál es ese Pokémon? Es entre pato, cactus, poncho, sombrero.
1: Te ves ludículo.
2: Ah, te ves ludículo. Sí, pues es Ludicolo, fíjate.
1: Oye, qué hermoso. Oye, y también hay uno que ya estoy viendo aquí del One Piece que se llama Rey Tacos del Reino de Shishanoo.
2: Oye, que se llame Rey Tacosu.
1: Me encanta que se llame Rey Tacos.
2: Ni siquiera la disimularon.
1: No, no, no. Trae un poncho, trae un sombrero con un cactus, un bigotote. ¿Sabes quién es mega mexicano? ¿Sabes quién es mi mexicano favorito? Dani Trejo.
2: Es cierto.
1: Uy, ¿me pueden poner ahorita la de Dani Trejo, por favor, si es posible?
2: El Rey Tacos del Reino Shishano parece Dani Trejo.
1: El Dani Trejo, pues es estadounidense, pero es mi mexicano favorito, la verdad.
2: Verdaderamente, aunque los mexicanos nacen donde quieran. Aquí está el Rey Shishano el Rey Takosu del Reino Shishano. Hasta se llama Takosu, que así se dice taco en japonés.
1: Es que está igualito.
2: A Dani
1: está
2: Trejo.
1: Igualito a Dani Trejo.
2: Con su zarape, su sombrero, el cactus. Si algo hace a un personaje mexicano son el cactus, el sombrero, el zarape y el bigotón. Y háganle como quieran.
1: Así es.
2: Y
1: así
2: la buena vibra.
1: Pues lo de los bigotones, ves que el Tiziano Ferro, ¿no? Que lo funaron porque dijo que las mexicanas no le gustaban, pues estábamos bigotonas. Lo cual es cierto, yo ayer me depilé el bigote. Yo el día de ayer, ahí me tenían depilándome el bigote y dije, pues es que es cierto, ni modo.
2: Con una navaja así, chiquita.
1: Y hay cosas, o sea, hay cosas que sí dan coraje de la interpretación del extranjero que tiene hacia los mexicanos. Por ejemplo, Emilia Pérez. Emilia Pérez, esta película tan... Es que a mí se me hace una obra de arte porque yo me reí mucho. O sea,
2: porque era muy mala.
1: Si la ves pensando que no es en serio y que es de cura, te la vas a pasar increíble. Yo tengo un análisis con justo con Gaby Mesa, de Saludos Cordiales, que está buenísimo. Vayan a verlo en Niñas Bien. Busquen así nada más Gaby Mesa, Emilia Pérez, Niñas Bien, y les va a salir. Y vamos así frame por frame de la película, escena por escena, haciendo el review. Mi parte favorita es cuando le dice: hueles a mezcal y a Coca-Cola cero. ¿No te la viste? ¿Viste Emilia Pérez?
2: A gasolina. No.
1: Ajá, que le dice.
2: No me animo, güey.
1: Le canta el niño a todo lo que huele, porque la premisa de Emilia Pérez es que pues el niño no sabe que Emilia es su papá, ¿no? Entonces, como que le dice: ¿cómo que hueles a mi papá? Y le encanta así: hueles.
2: Mira.
1: A Coca. Cola.
2: Oye, pero esta película fue hecha por franceses, ¿no?
1: Hecha por franceses.
2: Fue hecha por franceses que fueron por una gomichela a la Lagunilla una vez y dijeron: ya conozco México.
1: Y dijeron: huele a chamoy y a Valentina.
2: Oye, nos hace falta otra batalla de Puebla, de verdad. O también. Sea, indignante que no se molestaran por investigar nada, pero tienes razón, la voy a ver en cotorreo.
1: Sí, hay que verla. ¿Y sabes qué también me da un poco de coraje? A pesar de que es una serie muy buena, Breaking Bad, ¿cómo pintan al...? A mí no me molesta que pinten a México como con colores sepia, ¿no? Ya ves que le ponen un filtro sepia a las cosas y así. Eso no me molesta porque es cierto, sobre todo en California, ¿no? Si tú vas a California, si tú vas a Baja California, si tú vas a Mexicali, esos lugares sí se ve como si tuviera un filtro sepia porque el sol le pega diferente, yo diría. Entonces dices: bueno, va. Así se ve México para ustedes. Pero lo que me molesta es el acento de los supuestos mexicanos que hablan así: ¡ay, sí, soy mexicano! O sea, como que la persona de casting ni siquiera se molestó en que hablaran español fluido, pues.
2: Claro, creo que entonces a los mexicanos no nos molesta que nos representen con clichés mientras sean de a de veras.
1: Exactamente. Mientras ¿cómo? Sean respetuosos.
2: Si los mexicanos se hablaran como: ¡hijo de la chinga, qué calor, no!
1: ¡No manches!
2: Yo estaría allí, pa' allá, carita.
1: El pinche pelón ese ya me trae harto, hay que matarlo.
2: Hay que darle unos sopapos.
1: ¡Ay,
2: vieja!
1: No, híjalo, no.
2: Eso es lo que me hubiera gustado, verdaderamente.
1: Ay, sí. Ya nos llegó otro audio, vamos a escucharlo.
3: Buenos días, chingonenas. ¿Qué tal este cliché? Dicen que los mexicanos nacen donde se les dé la gana. Y yo nací en Costa Rica porque amo México. ¿Qué tal ese?
1: ¡Ay, si sí eres mexicana!
2: Te tienen que cantar. ¡Ya eres mexicana!
1: No lo dijiste, ¿cómo te llamas?
2: Ya eres mexicana.
1: Costarricense.
2: Hermana, ya eres mexicana. Así te tienen que hacer.
1: ¿Sabes quién también es mexicana? La Aurora. La Aurora, la cantante Aurora, que...
2: fue la primera que le aventaron un simi decorado.
1: Es la primera a la que le aventaron un simi y de hecho tiene una canción que pues está en... ay, no me acuerdo de dónde es ella.
2: Finlandia, ¿quién sabe?
1: Algo así, un país de allá, de primer mundo. Y la canción, no sé qué dice, pero los mexicanos la interpretaron como que dice: taco. Ustedes búsquenla como taco barato y les va a salir así: taco barato. Deja ver cómo se llama. Taco barato, Aurora. Les va a salir. Y ella ya cuando va a los conciertos, se llama To Be Alright la canción. Cuando canta en conciertos aquí en México, ya la canta así. Ya la canta como: taco barato.
2: Dios bendiga a la Aurora todos los días.
1: Pues vamos a escucharla, ¿no? A ver, ya, ni modo.

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2: Se les está di y di que tienen hasta antes del 29 de junio para registrar su número telefónico. Pero ustedes dicen, ¿por qué o qué? ¿Quién dijo? No se preocupen. ¿Para qué o qué? Exactamente, aquí les tenemos toda la información porque la Comisión Reguladora de Telecomunicaciones emitió nuevos lineamientos para la identificación de líneas móviles. Básicamente que es obligatorio vincular cada número con una persona física o moral. Esto como parte de acciones para fortalecer la seguridad y combatir delitos como extorsión y fraude. Pues se va a implementar este registro obligatorio de líneas telefónicas móvil con tu clave CURP.
3: Así que si eres usuario de telefonía celular, que yo creo que todos lo somos en este punto, vas a tener que registrar tu número con tu CURP antes de la fecha límite y de no hacerlo, se te va a suspender la línea. Pero temporalmente, yo pensaba que para siempre, pero al parecer es temporalmente, que implica que te van a interrumpir tus servicios de llamadas, mensajes, datos móviles, todo eso. Aplicaciones como WhatsApp, por ejemplo, solo pueden funcionar mediante Wi-Fi. Tienes hasta el 29 de junio de 2026 para hacerlo y a partir del 30 será obligatorio y habrá consecuencias.
2: Uy, primer aviso, dijeron. Primer aviso.
3: Que no diga que no se le dijo. Yo pensaba que sí te la cortaban de plano. O sea, una parte de mí, la parte de mí rebelde que dice, no me digas qué hacer. Estoy de que, pues a ver qué pasa. A ver si es cierto, si me la van a cortar. Pero no, háganlo, ahórrense un problema.
2: Verdaderamente, la vida ya les tiene preparados más problemas, ahórrense este. ¿Y cómo le hago para realizar mi registro? Tienes que contactar a tu proveedor de telefonía móvil por medios oficiales. Nada de que te llegue un link ahí bien raro, no. Búscalos tú a ellos. Tienes que tener a la mano tu CURP y una identificación oficial vigente. Si tienes INE, ahí en la INE está tu CURP. Y sigue
3: Entendí, si tienes cine, ahí te ves.
2: Ahí te ves en el cine. No, tienes ahí tu CURP en la INE y sigue las instrucciones para validar tu información. Para personas morales, es decir, las empresas, van a tener que presentar su Registro Federal de Contribuyentes, también conocido como el RFC. En estos casos, los operadores van a registrar el nombre o la razón social, el RFC, el número asociado y la fuente de confianza consultada y el resultado de la validación.
3: Y si tú vives aquí en México, pero no eres de aquí, si eres extranjero, vives en la Roma y eres nómada digital, tienes que tener tu pasaporte y tu CURP temporal para extranjeros. Fíjate, yo no sabía que había CURP para extranjeros.
2: Y que era temporal aparte.
3: Además de que es, órale, vámonos.
2: Pícale. Si eres nómada digital, no registres tu teléfono, todo bien. A ti no te va a pasar nada.
3: Tú no te preocupes.
2: X. Si ganas en dólares pero vives aquí, para ti no aplica, mi rey. Tú no registres nada. No, es más, pagues impuestos tampoco. Ya estás dando confianza. Y depende de tu compañía de telefónica, el trámite se puede hacer de dos formas. Una, en cualquier centro de atención a clientes y la segunda, a través de la plataforma de gestión de líneas telefónicas móviles de tu operador, es decir, su página web. El proceso es gratuito y rapidísimo. Recuerda, cada persona podrá registrar hasta 10 líneas a su nombre.
3: Ay,
2: ¿cómo? ¿Para qué tanto?
3: Pues el teléfono falso para estoquear, el teléfono falso para amenazar a tus oponentes.
2: O si tienes 9 hijos.
3: Exactamente, si tienes 9 hijos y eres Inés Gómez Montt, pues ya lo sabes.
2: Te queda un teléfono para cada niño. Y pues si no lo registras para después del 29 de junio de este año, te van a cortar la línea y la vas a recuperar ya que lo registres. Efectivamente.
3: O sea, o lo haces, no hay de otra.
2: Yo pensaba que
3: ya no se podía recuperar y que perdías tu número y decía, ¿a poco sí van a hacer eso? O sea, ¿a poco las telefonías van a aceptar perder tantos clientes? Pero al parecer solo te la van a hacer difícil y te van a obligar a ir.
2: La van a hacer de emoción, diríamos en mi cultura.
3: Así es.
2: Te la van a hacer de tos.
3: No lo dejen para después. Les queda todavía más de un mes, así que pues ya pónganse las pilas, que no les agarre en pleno Pride, porque el último día va a ser el día del Pride.
2: Feliz mes del LGBT, Blu-ray, Bluetooth.
3: En pleno mes LGBT.
2: No, usted vaya a su servicio al cliente o entre a su página de el proveedor de servicio. Period. Para que no diga, para que no extrañe su línea, para que no diga, debí tomarle más fotos a mi línea telefónica.
3: Mira, yo la verdad no sé si ya lo hice, porque según yo cuando adquirí mi línea, pues sí me pidieron mi CURP y yo facturo a través de la línea. Entonces yo pensaría que ya lo tengo dado de alta. No lo sé, tengo que averiguar. Pero no sé si yo lo tenga o no. Lo que sé es que me encantan los memes que hace la gente de, yo haciendo de todo menos actualizar mi línea. Yo haciendo de todo. No, hombre, no. Es que, qué difícil, es un trámite más que uno le agregue.

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1: Claro que sí, son las 6 de la mañana, las 7, ya Helmans, son las 7:37 de la mañana y ya tenemos una actualización. Oigan, no sé si usted se ha fijado de que pues en las calles de la Ciudad de México hay cada vez más scooters, bicis eléctricas, la otra vez estábamos comentando de motos también, lo que ha provocado pues que aumenten los accidentes viales y los conflictos con peatones, y es por eso que las autoridades capitalinas están modificando la ley de movilidad para ordenar su uso y mejorar la seguridad vial.
2: Ya era hora, ya era hora, porque cada vez veo más bicis eléctricas, scooters que van, pero rapidísimo.
1: Oye, pero este patín del diablo eléctrico me lo trajo Santa.
2: Bueno.
1: Este no paga, no necesito licencia, oye.
2: No, fíjense que ya no, porque los vehículos que van a ser regulados son todos aquellos que tengan un acelerador independiente, dos o más ruedas y una velocidad mayor a 25 kilómetros.
1: O sea que me estás diciendo que mi monociclo eléctrico no aplica.
2: No, si es monociclo,
1: no.
2: No. Si es monociclo, pero lleva diésel,
1: ahí sí.
2: Es otra.
1: Ahí sí.
2: También tiene que tener una potencia superior a 250 watts. O sea, todo lo que sea scooter eléctrico, bicimoto y alguna bici eléctrica. Eso de bicimoto ya a mí ya me suena otra cosa. O sea, ¿es bici o es moto ya?
1: Exacto,
2: ¿no?
1: Exacto. O sea, ¿bici en qué aspecto?
2: ¿Moto en qué aspecto?
1: ¿Tiene, o sea, motor? ¿Sí o no?
2: A lo mejor tiene la llanta de atrás de una moto y enfrente tiene manubrio.
1: ¿Cómo
2: te quedaste?
1: O es un híbrido, ¿no? Sí pedaleas, pero te da un impulso, según yo, es de lo que se trata, ¿no? Pedaleas, pero te va empujando a alguien.
2: Es el cruce entre una moto y una bici. Cuando las cruzas,
1: exactamente,
2: sale
1: la bici-moto. Si le pongo un frutzi a mi llanta, ¿en qué se convierte?
2: Cada vez más cerca de ser una bicimoto.
1: Exactamente.
2: Pero independientemente de que tu bici tenga un frutzi o no, también va a haber restricciones claras de cómo estos transportes no pueden circular por banquetas ni por ciclovías. Órale, vas a andar con los coches. Esto, pues, para reducir riesgos con los peatones, ciclistas y usuarios. Sí, porque si vas en tu scooter ahí a más de 25 kilómetros por hora y chocas con una bici, ¿de quién es culpa? No se vale. Por
1: así
2: eso
1: es.
2: Yo digo que hay que ver de una buena vez el update que nos tiene nuestra queridísima Gelue.
1: Claro que sí. Vamos con las imágenes.
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3: Por las calles de la CDMX seguramente has notado que cada vez hay más scooters, bicis eléctricas y motos, lo que ha provocado que también aumenten los accidentes viales y los conflictos con peatones. Es por eso que las autoridades capitalinas modificaron la ley de movilidad para ordenar su uso y mejorar la seguridad vial, lo que significa que muy pronto varios de estos vehículos deberán seguir nuevas reglas para poder circular. Para empezar, tienes que saber que las autoridades crearon una nueva categoría llamada Vehículos Motorizados Eléctricos Personales, o VMP. Aquí entran vehículos que contemplen las siguientes características: acelerador independiente, dos o más ruedas y que alcancen una velocidad mayor a 25 kilómetros por hora, además de que tengan una potencia superior a 250 watts. O sea, estamos hablando de scooters eléctricos, bicimotos y algunas bicis eléctricas. Además, los BPM se dividirán en dos tipos: los tipo A, con un peso menor a 35 kilos, y tipo B, entre los 35 y 50 kilos. Y entre los requisitos que deberán cumplir están portar placas y tarjeta de circulación, contar con licencia de conducir y usar casco con equipo de seguridad. También tendrán restricciones claras, como no poder circular por banquetas ni por ciclovías. Todo con el objetivo de reducir riesgos para los peatones, ciclistas y los usuarios. Eso sí, cálmate, porque estas reglas hasta el momento se encuentran en fase de armonización, ya que todavía faltan disposiciones operativas para conocer las fechas exactas, costos, requisitos y el procedimiento oficial para tramitar estas placas y licencias. Sin embargo, se espera que entre en vigor en agosto de este año, aunque la Secretaría de Movilidad de la Ciudad de México todavía no anuncia los detalles. Yo soy Gelue Santillán. Ya nos escuchamos el martes con más información en Somos un Chingo por Chilango Radio.
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0: Interesante.
1: Oigan, pues la avenida 5 de Mayo. Ya vieron que el 5 de mayo, el mayo de 5, el 5 de Mind Your Business, no solamente es una fecha histórica, también es una avenida en el corazón del centro histórico de la Ciudad de México, una calle muy emblemática que conecta la Plaza de la Constitución con el Palacio de Bellas Artes y es considerada una de las principales arterias peatonales de la ciudad, pero su historia comienza mucho antes, así que no coman ansias. En la época de la colonia, este espacio ocupaba terrenos donde estuvieron las casas de Moctezuma y luego de Cortés, y más tarde, en el siglo XVI, surgieron dos calles conocidas como Arquillo y Mecateros. Y durante siglos, la zona estuvo rodeada de edificios religiosos, hasta que en 1861, con las leyes de reforma, estos espacios fueron demolidos, permitiendo ampliar la calle. Y ahí fue cuando Benito Juárez le puso el nombre de 5 de Mayo, en honor, ahora sí les vamos a decir la respuesta, a la victoria mexicana sobre el ejército francés en la Batalla de Puebla.
0: Es correcto, aquella vez que Napoleón III nos quiso invadir y no pudo.
1: Exactamente, no lo logró. Que según yo la batalla, ni siquiera, o sea, perdimos la guerra, pero la batalla estaba ganada.
0: Ay, porque a los mexicanos nos encanta hacer fiesta de lo que se pueda.
1: Mira, de lo que sea, si reprobaste todas pero sacaste un 10 con eso.
0: Y eso nos mantiene positivos. Fíjate que, ¿te acuerdas que hicimos el repaso al principio?
1: Ajá.
0: Me informan que alguien nos mandó la respuesta.
1: Ay, a ver, vamos a escuchar.
2: Hola, chingoneras y chingoyentes. La respuesta son, se celebra la Batalla de Puebla este 5 de mayo, que para los estadounidenses es nuestro día de independencia, ¿verdad?
1: Sí.
2: Luego fue en 1862. Fuimos comandadas por Ignacio Zaragoza en la Batalla de Puebla. Se peleó contra Francia. Y por último, el emperador francés era Napoleón III.
0: ¿Cómo supo tanto?
2: Saludos.
1: Pero ¿cómo?
2: Mi esposa me acaba de hacer dar cuenta que dije peleamos como si yo hubiera estado ahí. Ah. ¡Ay, ay!
3: ¡Ay, ay! Literalmente,
0: los héroes que nos dieron patria, verdaderamente. Oye, pero me encantó que se las supo todas. ¡Ay, ay!
1: Oye, sí, ¿eh?
0: ¡Ay, ay! Nos dio chiste, nos dio información y te ganaste, lo prometido es deuda, un respeto. ¡Ay, Nicole! Te lo vamos a mandar en forma de sticker para que lo pongas ahí en tu coche en la parte de atrás de La Chingonenas Me Respetan.
1: Deberíamos mandar a hacer unos stickers para el coche.
0: Que digan un respeto con un uno entre paréntesis.
1: No me pites, vengo escuchando a Las Chingonenas.
0: ¡Uy, me encanta!
1: Sígueme pitando, no me importa, traigo a Las Chingonenas a todo volumen.
0: No me pites, estoy viendo el en vivo de Las Chingonenas.
1: No me pites, me acabo de frenar en seco porque Las Chingonenas pusieron un TikTok.
0: Me encantó, no me pites porque vengo, no me importa, vengo con Las Chingonenas, ese es mi favorito. Apúntale, Orlando, apúntale para mandarle a hacer. Amiga, te tengo algo, una notición aquí que encontré en el Chilango Diario, no me lo vas a creer.
1: ¿Qué?
0: ¿Sabías tú que hay una escuela de Jedi en México?
1: ¿Cómo crees? A ver,
0: ¿cómo crees?
1: Como Matilda, te enseñan así a mover cosas con la mente.
0: Te enseñan toda la disciplina de los Jedi. Es aquí.
3: ¡Ay, ay!
0: Exactamente, Jedi. Amiga, es porque si nosotras nos queremos sentir las más Jedi, que la fuerza te acompañe, ahorita que acaba de pasar el 4 de mayo, la Academia Jedi está cerca de Metro Chabacano. Tienen dos sucursales.
1: ¡Dos sucursales!
0: Así es, tienen dos lugares donde imparten clases y necesitamos llevar un certificado médico de que no tenemos...
1: ¡Ay, pues qué te ponen a hacer o qué!
0: Pues cosas de Jedi, amiga. Son secretas.
1: No pregunte, si no sabe, no comente.
0: Te voy a decir cómo se llama la escuela. Ahorita lo acabo de apuntar, fíjate. Se llama Itzli Kiber Academy, que quiere decir Istli es obsidiana en náhuatl, mientras Kiber hace referencia a los cristales que dan vida a los sables de luz.
1: ¡Órale!
0: Entonces, si tú te quieres sentir el más Jedi, córrele por tu Chilango Diario, que aquí tenemos toda la información de la Academia Jedi. Recuerda que el Chilango Diario es gratis y está en más de 180 puntos. Y lee todo sobre la Academia Jedi. También en chilango.com. Si vives fuera de la Ciudad de México y no puedes pasar por tu Chilango Diario, chilango.com. Pero aquí está toda la info. Me encantó la Academia Jedi.
1: Y además, si tú eres un asistente de la Academia Jedi y ya vas a ir a ver la nueva película de El Mandalorian, pues aquí trae una guía de qué tienes que ver, de cómo se desarrolla la historia para que sepas en qué orden ver las cosas. Hay muchos Star Wars, para verla en general, hay muchos órdenes propuestos, hay muchos muchas acomodaciones.
0: Pausa. ¿Es correcto lo que estoy viendo aquí en el Chilango Diario que va a salir el de... el actor este va a salir en Star Wars? Velo. ¿Tú sabes cómo se llama?
1: Ay, no alcanzo a ver.
0: Es el actor de...
1: ¡Ah, el Ryan Gosling!
0: ¡Va a salir Ryan Gosling! ¿Ryan Gosling va a salir en Star Wars?
1: ¿Cómo crees,
0: En la oye? Película de The New Jedi Order. Confirme, por favor, para ir a verla.
1: ¡Órale!
0: ¿Cómo crees?
1: No, pues mira, y también acaba de salir una película del espacio de Ryan Gosling, la de Proyecto Fin del Mundo, que les recomiendo ampliamente. Pero, ¿qué te pasa? Vamos, a ver... Ya, vamos a escuchar Karma de Brati y ahorita regresamos, ¿cómo no?
0: ¡Cóyeye!

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1: Claro, ya regresamos con usted y ya son las 7:52, lo que significa que ya estamos llegando a la recta final de este programa, no sin antes recordarle, además de que el Chilango Diario está en las calles, además de que toda la información de lo que dijimos en este programa está en chilango.com, pedirle encarecidamente, pedirle, suplicarle inclusive, que nos recomiende con una persona, una nada más. A veces le decimos que cinco, hoy estamos de buenas, una nada más. Si usted se rió este programa, si usted le amenizamos el trayecto, lo que sea, dígale a quien sea o póngalo en sus historias, compártalo, ponga, ay, cómo me río con este programa, son unas estúpidas, no sé qué.
2: Sí, pongan, ay, son unas NY. Estas viejas mensas, ¿cómo me hacen sentir pleno o plena? Usted recomiéndenos, haga el bien sin mirar a quién. Recomiéndenos para que nos den el bono de popularidad y dicen que nos van a comprar unos grills de oro si ganamos.
1: ¡Ay, ay!
2: ¡Ay, ay! Unos dientes de oro nos van a regalar. Te recuerdo que la temperatura máxima el día de hoy está actualizada a 26 grados y la mínima a 15. Soleado va a estar. Entonces, hidrátate, ponte bloqueador. Hay un accidente en Eje Vial 3 Sur, por lo tanto, se encuentra cargadito. También hay tráfico en Viaducto Miguel Alemán, a la altura de Avenida Patriotismo. Ten cuidado con Avenida Constituyentes porque vas a ocupar toda la paciencia que tengas para avanzar. Quiero hacerte la cordial invitación, si me escuchas, en los estados de Mexicali, Tijuana y Ensenada, o son municipios, ¿qué son? Municipios.
1: Las ciudades. Municipios, las urbes, o ciudades, ajá.
2: Las urbes de Mexicali, Ensenada y Tijuana. Tengo show el 7 en Ensenada, el 8 en Mexicali y el 9 en Tijuana, un día antes del Día de la Mamá. Para que vayas a mi show, los boletos están en mis redes sociales, @lagreciacastillo. Y ya que estás ahí, sígueme y a la licenciada también.
1: Así es, síganme, como yo estoy como una fanta, porfa, y la Grecia como la Grecia Castillo. Y no olviden también seguir a Chilango porque ponen clips, ponen los mejores momentos, no solo de este, sino de todos los programas.
0: Es la 1:00 p.m. en la Ciudad de México. Hora pico, hora del tráfico eterno, hora del...
1: Toda la programación que tenemos hasta las 7 de la noche.
2: Tempranito para arrancar con el día. Y solo tengo una cosa que decirte hoy el 5 de mayo. ¡Yipa ya payeja, yupi!
1: ¡Yupi ya payapu!
2: ¡Hasta mañana!

0: ¡Felicidades! Hoy sobreviviste a otra caótica mañana. Fíos. Mañana, quién sabe. Nosotras te esperamos a la misma hora para darte el reporte del tráfico, el clima, los eventos de la semana y todo lo que necesitas saber para hacerle frente a la Ciudad de México, donde muchas cosas pueden cambiar, pero lo que es seguro es que somos un chingo. Hasta mañana. 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

0: La canción es de What Leg, se llama CPR, y así arrancamos este martes 5 de mayo. Sean bienvenidos a Sopitas FM a través de Chilango Radio en el 105.3 de FM y por supuesto también a través de nuestro canal de YouTube, youtube.com/Sopitas. Max, feliz martes, ¿cómo estás? Buenos días.
1: Feliz martes, Subs, hoy es 5 de mayo.
0: 5 de mayo.
1: Es el día de la hispanidad o día de la herencia latina en Estados Unidos y por eso todo el mundo anda haciendo sus tacos con tortilla dura y todo el mundo anda ahí celebrando por aquel lado. Sí. Acá conmemoramos la Batalla de Puebla.
0: Exactamente. Ahora en medio de tanta discusión sobre la soberanía, hoy tanto soberano que deberán de estar celebrando, ¿no?
1: Sí, celebrando. ¿Quién es el héroe del 5 de mayo? Ignacio Zaragoza, ¿no? Que antes estaba en los billetes de 500 y ya me los cepillaron.
0: La Batalla de Puebla, ¿no? Sí. Exactamente, la legendaria Batalla de Puebla. Si hay algún despistado escuchándonos por ahí en otro país, no es la independencia de México. Es una de las percepciones y errores más comunes que se tienen fuera de nuestro país sobre el 5 de mayo, que conmemora la Batalla de Puebla, donde el ejército mexicano derrota a las tropas francesas, que en ese momento eran consideradas las más poderosas del mundo.
1: Ajá, que habían llegado.
0: O sea, en aquella época, o sea, un poco como el gol del Chucky Lozano contra Alemania, que venía de ser campeón en Brasil 2014.
1: El equivalente.
0: Era el equivalente. Alemania campeón Brasil 2014, primer partido en Rusia 2018, gol del Chucky Lozano, pum, vale.
1: Ajá, ya luego te diste cuenta que Alemania tal vez no era tan bueno como uno esperaba, pero mira.
0: Exactamente.
1: Lo bailado nadie nos lo quita, exacto.
0: Exactamente.
1: Un año después de la Batalla de Puebla, Francia regresa y ya no tuvimos el mismo resultado. Porfirio Díaz también se hizo como héroe o se hizo muy popular por su labor en la Batalla de Puebla y eso a la postre impulsó su campaña política 10, 15 años después.
0: Exactamente. Así que, pues, ¿qué se dice? ¿Feliz 5 de mayo?
1: Feliz 5 de mayo. Feliz margaritas. De mayo.
0: Sí, a sacar las margaritas, el guacamole, ¿no? Ajá. Los nachos. Los chili. Nachos. Sí. El chili con carne. Chili con carne, exactamente. Así que, bueno, gracias por acompañarnos. Por acá dice el cocostero que hoy es su cumpleaños. Pues feliz cumpleaños. Que viva Puebla y su mole. Sí, que viva Puebla, su mole y las ciclovías. Claro que sí, también, por supuesto. ¿Por qué no?
1: Las semitas nos escriben por acá también.
0: Exacto. Dice, uno de los días más felices de mi vida es ese del gol del Chucky Lozano. Sí. Dice, los pocos que mencionan es porque en Estados Unidos le dan mucha importancia. Pues sí, pues es. Debe ser una fiesta a la que nos llene también de orgullo por lo conseguido por Zaragoza.
1: Sí, por ahí, al menos según como el calendario cívico, ya saben, las páginas gubernamentales y el asunto oficial, lo consideran tras el 16 de septiembre el segundo día más importante en el calendario cívico mexicano.
0: Ahí está. Y hay una teoría también que dice que se celebra mucho en Estados Unidos porque cuenta la leyenda que la estrategia detrás de la victoria planeada por Ignacio Zaragoza nació en lo que hoy es Texas, que en aquella época era territorio mexicano. Y entonces que por eso Zaragoza y el 5 de mayo es una fecha tan importante en Texas, que es Estados Unidos, como en México. Y que de ahí se pasó para todos.
1: Mira.
0: Ahora, el 5 de mayo en Puebla será día feriado, ¿en Puebla? ¿En Puebla? ¿En Puebla sí es feriado? Vámonos. ¡Órale!
1: Ah, o sea, claro, hasta desfile va a haber, estoy viendo. Cierres viales y rutas alternativas por el desfile del 5 de mayo en Puebla.
0: Es decir, quien fuera poblano, pero pues con ese gobernador ni ganas, ¿no?
1: Sí, no, lo es complicado.
0: Sí. Va a llegar en su helicóptero.
1: La carretera, ¿no? Es difícil.
0: Sí, va a decir, no, pues para eso son los helicópteros, ¿no? Exacto, pero bueno, es que justo, ¿no? El como contexto, al gobernador de Puebla declaró reservar toda la información relacionada con sus vuelos en helicóptero de él, rutas, pasajeros y más por 5 años. Okay. Así, tranquilamente dijo, ¿sabes qué? Toda la información de mis vuelos privados reservada por 5 años. Y entonces ayer le preguntaron justo por la opacidad en el uso de sus traslados y de los helicópteros y básicamente dijo, pues para eso son. Si me tengo que trasladar a un lado o a otro y voy tarde, pues agarro el helicóptero.
1: Para eso es.
0: Para eso es, ¿no? Exactamente. Ahora, bueno, pues creo que está, ¿no? O sea, según yo, luego esos helicópteros dicen que los usan o los compran o se gastan un dineral en ellos como para estrategias de seguridad, ¿no? Dice, no, tenemos un helicóptero para sobrevigilar los aires. No sé qué. Y todo acaba siendo para que se vaya con sus cuates a pasear.
1: A pasear. Y luego los helicópteros, particularmente en Puebla, aunque sabemos la historia que tienen complicada, son muy difíciles de darles mantenimiento. Como tienen las cenizas del volcán cerca, claro, es peligroso andar con las aeronaves ahí. Necesitan mucho, mucho mantenimiento. Y sabemos que eso de la prevención no es lo fuerte.
0: Y eso de los vuelos luego también como que les gusta, ¿no? Ajá. O sea, Monreal, cuando decía, no, y luego me dan aventón en el helicóptero.
1: A mí me dan tanto miedo.
0: A Dan Augusto, cuando tomaba ahí sus vuelos para irse a lanzar poemas.
1: Ay, claro. A mí me dan tanto miedo los helicópteros, creo que no nací para ser millonario, porque me dan un pánico.
0: Sí, no me subiría así, yo tampoco.
1: Pero ya de fábrica, pues no.
0: Exactamente. Bueno, 8:09, arrancamos.
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0: Bueno, y debemos comenzar con una de las noticias que más resonó el día de ayer, y tiene que ver con esta cartita hecha a mano por Joaquín Guzmán Loera, mejor conocido como el Chapo Guzmán, que envió una carta a la Corte Federal del Distrito Este de Nueva York con la intención de solicitar su extradición a México. Sí, qué bonita letra tienen, ¿no?
1: Ajá.
0: O sea, como que dices, hay cosas tan horripilantes que hacen, pero la letra, la caligrafía. Es lo suyo.
1: Había tiempo, chance, para
0: escribirla bien. Sí, para estar practicando, así es. Pero bueno, la carta está fechada el 23 de abril, sin embargo se dio a conocer hasta el día de ayer. Y en esta carta, ya les decíamos en inglés y escrita a mano, el Chapo pues básicamente pide que sea trasladado a México porque dice que no ha tenido un trato igualitario en la Supermax, en la prisión de supermáxima seguridad en la que está recluido. Dice que en su caso hay irregularidades y que en el reconocimiento de sus derechos para ser devuelto a su país y buscar cambios sobre la violación de su veredicto.
1: Lo que a mí me dio curiosidad es que obviamente esta carta sonó muchísimo, pero ha mandado 16 cartas al juez desde 2019 que fue condenado.
0: O sea, casi una por año.
1: Ah, desde 16 cartas y las 16 le han dicho nada. O sea, toda petición que tiene le han dicho que no.
0: Ahora, podrían deportarlo en algún momento, ¿no?
1: Podrían.
0: Pero pues claramente...
1: No, pues están viendo.
0: Sí, están claramente viendo la tormenta. No va a pasar, ¿no?
1: Sí, está cañón. Entonces pidió que lo extraditaran para acá para cumplir condenas acá, pero básicamente fue denegada. 16 veces le han negado tanto que lo mandaran a México o cambiarlo de prisión.
0: Además, ya con las fugas, con el antecedente de las fugas que ha tenido acá en México.
1: Ajá.
0: Pues ni cómo, ¿no?
1: Dos, ¿verdad?
0: Sí. Una en el túnel y otra en el carrito de lavandería.
1: Ay, claro, el del carrito de la lavandería.
0: El carrito de lavandería y luego con el macro túnel, ¿no? Entonces, que ni cómo. Y además, bueno, pues recordemos que el Chapo fue sentenciado a cadena perpetua, que está cumpliendo esta sentencia en la prisión de máxima seguridad, la ADX en Florence de Colorado, ¿no?
1: ¿Qué está?
0: Pues ahí está. Vamos con música. Esto es de The Smile y se llama Zero Sum.

0: La canción es de The Smile y se llama Zero Sum, a las 8 de la mañana con 14 minutos. ¿Y qué ha pasado con la guerra en Irán, el conflicto del estrecho de Hormuz? Bueno, pues básicamente en el fin de semana largo para nosotros, por ahí Donald Trump declaró concluida la guerra con Irán, básicamente, aunque es algo extraño porque en realidad lo hizo únicamente para evitar tener que solicitar la autorización del Congreso de Estados Unidos.
1: Ajá.
0: ¿No? Entonces básicamente dijo, no, ya esto ya se acabó, ya se acabó. Pero pues la realidad es que todo sigue y tan sigue que el día de ayer hubo nuevas revelaciones al respecto. Por un lado, el propio Donald Trump comenzó lo que llama la Operación Libertad, que básicamente es una misión que busca escoltar a los buques comerciales para que puedan atravesar el estrecho de Hormuz. Y cuando lo empezó de manera unilateral, bueno, pues obviamente las fuerzas iraníes comenzaron a lanzar represalias, ¿no? Por ahí se lanzaron algunos misiles, drones, etcétera. Y por ahí Donald Trump, pues básicamente le dijo a Corea del Sur, pues trépense, les están lanzando misiles a ustedes, súbanse.
1: Y viste lo
0: mira
1: que
0: mira lo que te está haciendo, yo te hago el paro, pero entrale.
1: Ya viste lo que te dijo, sí. Así. Entonces invitó a que se sumara Corea del Sur y también hubo un barco, un buque de los Emiratos Árabes Unidos que también recibió estas represalias. Entonces también por ahí andan tratando de tomar medidas. Entre estos avances, Peter Hegseth, el secretario de guerra en Estados Unidos, tuvo una conferencia de prensa en el Pentágono, en donde dijo que aunque endeble, bueno, es un papanatas terrible, entonces dijo cantidad de cosas bárbaras, pero una de las cosas que dijo es que aunque esté endeble, la paz, este pequeño uh-huh. acuerdo de no andarse
0: tomando
1: la tregua, sigue en pie.
0: Ok. Y luego Trump dice que países de todo el mundo le han pedido a Estados Unidos que les ayude a liberar sus buques que están atrapados en el estrecho de Hormuz. Dice que los pobres buques son espectadores neutrales e inocentes, por lo que Estados Unidos guiará a todos estos barcos de forma segura fuera de estas vías navegables restringidas. Dice que es un gesto humanitario, claramente. pues Irán, por su parte, dice que, o al menos da a entender, que atacarán cualquier fuerza armada extranjera que intente acercarse o entrar en el estrecho. Dice especialmente al agresivo ejército de los Estados Unidos.
1: Sí, o sea, hay un acuerdo de tregua. Por ahí Pakistán, que recordemos que son los que están medio mediando el asunto, ha tratado que los dos países se vuelvan a sentar a la mesa, pero no lo ha conseguido.
0: Sí, se andan pateando la espinilla abajo de la mesa.
1: Ándale. Como manager de béisbol, de los que nomás echaban tierra.
0: Exactamente. Y como hacía tiempo que no hablábamos de lo que ocurrió en la Casa Blanca, bueno, pues también ayer hubo un tiroteo, ¿no? Hubo varios periodistas que tuvieron que ser desalojados y demás, y ocurre cuando un tirador empieza a disparar en la calle 15 Independence Avenue, que son las inmediaciones de la Casa Blanca, y por ahí el servicio secreto tuvo que actuar identificando a un individuo sospechoso que aparentemente portaba un arma de fuego y que al ser interceptado huyó a pie y abrió fuego contra los agentes, lo que derivó en este tiroteo.
1: En este tiroteo, el sospechoso o la persona que disparó terminó en el hospital y ahí se confirmó que había fallecido.
0: Exactamente. De acuerdo con el servicio secreto, no hubo una persona herida que recibe atención médica, que es un menor de edad, y pues no pasó a más, ¿no? Uh-huh. Nomás toda la movilización.
1: Ajá, y el susto de disparos alrededor de la Casa Blanca.
0: Sí,
1: sí. Ah, caray.
0: Sí, qué onda. Qué onda. Que viene, obviamente, también después de los disparos en la cena de...
1: Ay, sí.
0: Sí, de prensa y demás.
1: Ajá, la cena de corresponsales de la Casa Blanca.
0: Exactamente, ¿no? Bueno, son las 8 de la mañana con 19 minutos. Aquí está DJ Sanfield, acompañado por Confidence Man. Now you do.

0: ¡Arriba! ¡Arriba! ¡Arriba esa sonrisa! ¡Vamos todos! Está como de clase de spinning, ¿no?
1: ¿Completa?
0: ¿Está? Sí. Es el DJ Seinfeld con Confidence Man, Now You Do.
1: Como sí. Para perritos bailando, ¿no?
0: También, también. Así es, bueno, son las 8 de la mañana con 22 minutos. Y bueno, ayer recordarán que nos agarró por ahí un sismo a eso de las 9:20 de la mañana, completamente en vivo. Y una de las cosas que más nos desconcertaron es que no sonó la alerta sísmica en los celulares. La alerta sísmica, la alerta presidencial, la alerta que han estado pruebe y pruebe, pero que a la mera hora pues resulta que no funcionó para nada, Max.
1: Ajá, y justo aquí decíamos como habrá que averiguar durante el día qué dicen o por qué no sonó. Y durante el día, ¿qué pasó o de qué nos enteramos? Pues la Agencia de Transformación Digital, que es esta evolución de la Agencia Digital de la Ciudad de México.
0: Pues que ahora es de transformación.
1: Ahora es de transformación digital. Pues avisó que le estaban dando mantenimiento, mano. Que le andaban dando, o sea, que se les estaba actualizando.
0: Le andaban dando mantenimiento para que esté lista para el simulacro del día de mañana.
1: Que está re bien tener la lista para el simulacro, pero no para el sismo, o sea, verdadero.
0: Exactamente, es el único país donde tenemos una alerta sísmica que no funciona cuando tiembla, pero va a funcionar re bien para el simulacro.
1: Exacto. O sea, uno se ríe para no llorar, pero sí.
0: Sí, sí, sí. Ahora, claramente yo les decía ayer que imagino a la persona encargada de dar el mantenimiento a la alerta sísmica el jueves 30 de abril, ya todos nos surgía irnos de puente. Oye, nada más hay que checar ahí los códigos de la... Oh, lo hago el lunes temprano llegando, a primera hora. Y claro, lunes 9 de la mañana, llegó, lo hizo y... Ajá. A las 9 de la mañana...
1: De bueno, a ver.
0: A ver, vamos a darle.
1: ¿O será de estos que no son programados, que justo cuando quieres usar la cómputa dice, ay, actualizando software y ya se te pasma la chupu?
0: Ahora, no sé, a ver... Justo, se llama Agencia de Transformación Digital. Tiene un nombre como super acá, super digital, super futurista, llevando a México al segundo piso de la supercarretera de la información, ¿no? Pero, ¿no se supone que en todos este tipo de desarrollos existe, ya sabes, el ambiente de preproducción, el de pruebas y demás? O sea, y el que está en línea. Y entonces, justo es para que puedas hacer como toda la preproducción, las pruebas... en un ambiente que no afecte el ecosistema que está en línea.
1: El ecosistema normal. De hecho, de acuerdo con los sistemas globales, porque este tipo de alertas son globales. Una persona en, por decir cualquier país, en el Reino Unido, también tiene las mismas alertas de celulares. O sea, estas existen.
0: Bueno, del Reino Unido, no le va a decir alerta presidencial, le va a decir...
1: Ah, o sea, no hay nadie en Londres así de Pinotepa Nacional, sí. ¿Eso qué es? No, pero todos los países lo tienen. Y entonces hay reglas establecidas. Y a estas cosas se le llama infraestructura crítica. Y se supone que no la puedes echar a andar sin un respaldo. Entonces parece que en México ese respaldo no existe.
0: No existe.
1: Y ellos son los mismos que van a tener el de la CURP y el teléfono.
0: Sí, claro. O sea, los que piden todos tus datos, tus biométricos, para que vean que van a estar muy bien respaldados.
1: Está cañón.
0: Sí.
1: Luego hablamos más de ese CURP telefónico porque ya se acerca la fecha límite.
0: El 30 de junio, ¿no?
1: El 30 de junio. Aquí platicábamos que las personas que teníamos plan, sin darnos cuenta, ya estábamos registrados a fuerza. Pero quise comprobar si alguien había registrado mi CURP en alguna otra línea, en alguna otra compañía telefónica. El sistema SUPS para comprobar si alguien registró tu CURP, tú personalmente tienes que meterte a las más de 30 compañías telefónicas en México a buscar... compañía por compañía, si alguien metió tu CURP en alguno de ellos. Y, o sea, ya hay unos que son con una M.
0: Sí, sí, pero además,
1: para poder comprobar si alguien metió mi CURP, me pedían foto de mi INE.
0: ¿Cómo por?
1: Yo de qué, pero por. Así es como uno termina todo robado sus datos.
0: Sí, y lo que hemos alertado, ¿no? Qué ridículo que una medida que empiezan a hacer, según esto, por seguridad, acaba vulnerando la privacidad de todos sin que nadie se haga responsable, ¿no? O sea, ¿por qué estipulan que tienes que dar una foto de tu INE para pedir información que es tuya?
1: Para pedir información de, oye, díganme.
0: Porque además la otra es, si alguien registra con tu CURP una línea telefónica y no te das cuenta, van sobre ti. ¿No? O sea, no hay un sistema que te alerte y te diga, oye, Max, están registrando tu CURP con esta línea telefónica. ¿Sí fuiste tú o no? Si no fuiste tú...
1: ignora este mensaje. O si no fuiste tú, vente a pelear.
0: Exacto.
1: Pero no, entonces tienes que hacerlo tú personalmente en las más de 20 líneas de compañías telefónicas en México para ver si alguien te... Registré 5 y me cansé. O sea, dije, pues sí, no, nadie tiene tanto tiempo.
0: Ahí se ven. En fin, son las 8 de la mañana con 27 minutos. Vamos a hacer una pausa y volvemos.
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0: partido.
1: Velocidad del argentino, empieza a cambiar la velocidad, va entre dos, abre para la pared.
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2: Son las 8 de la mañana con 33 minutos en este martes 5 de mayo, donde conoceremos al primer finalista de la UEFA Champions League en punto de la 1 de la tarde, la semifinal de vuelta entre Arsenal y Atlético de Madrid en Londres.
3: Uno de esos días en donde la agenda del día sí se tuvo que basar en eso. O sea, sí, tuvo que acomodarse con respecto al partido.
2: Pues eso espero. Eso espero porque, no sé, de 1 a 3, bueno, de 12:30 a 3:30.
3: Ahí estamos.
2: Estoy ocupado. Estoy ocupado. Temas personales. No se puede atravesar nada más. Pero sí, 1-1 es el marcador global en el partido de ida. Se juega ahora en Londres y será el primer finalista de la UEFA Champions League, que recordemos la final se juega el próximo 30 de mayo en Budapest, en Hungría. Mañana conoceremos al otro finalista entre el PSG y el Bayern Múnich.
3: Ay, va a estar bueno, ¿no?
2: Va a estar bueno, además, semana intensa para el Arsenal, que el fin de semana le gana 3-0 al Fulham. Se pone a 6 puntos del Manchester City. Ayer juega el Manchester City en la Premier League. Y bueno, empiezan arrasando al Everton en el primer tiempo. Ganan, se ponen arriba 1-0. Y en el segundo tiempo, un error de Mark Guehi le da vida al Everton. Se ponen 1-1, luego 2-1, 3-1. E inmediatamente después del 3-1, en 30 segundos, Haaland pone el 3-2. Y en tiempo de compensación, otro golazo de Jeremy Doku pone el 3-3 para el Manchester City, que alcanza a rescatar por ahí un puntito, pero deja dos en la mesa que son una ventaja clara para el Arsenal, que ahora vuelve a depender de sí mismo para ganar la Premier League, lo cual es lo más peligroso que puede existir. El escenario más peligroso del universo es decirle al Arsenal... Está en tus manos.
3: Está,
2: es tuyo. Solo tienes que ganar tres partidos.
3: Ajá. ¿Tres partidos quedan?
2: Sí.
3: Los vas a sufrir como nada.
2: Sí. Pero antes, luego viene también esta semifinal de vuelta contra el Atlético de Madrid, para el cual Arsenal es favorito.
3: El favorito. El partido de ida no fue tan lucido ni tan platicado, porque la otra semifinal fue la que terminó 5-4 y fue toda una pachanga de goles locos. Sí. Pero el 1-1 fue sorpresivamente bueno. Estuvo muy, muy bueno. Si no pudieron verlo, vale la pena que no se pierdan esta. La vuelta. A ver qué tal.
2: A ver qué tal. Exacto. Va a estar buenaza. Solo espero que... Hace una semana decía, ojalá te firmo el 0-0 penales, tiempos extra. Hoy no quiero tiempos extra. Ya,
3: ya no estamos, ya,
2: mi corazón, mi gastritis, así 90 segundos, sea lo que sea, pero 90 minutos.
3: Si no, el cardiólogo pega el grito.
2: Sí, exacto.
3: Oye, y por ahí también malas noticias, más allá del fútbol, en el mundo deportivo, porque se confirmó la noticia de Eduardo Lamazón, que seguro todos lo recuerdan por su voz cada que
2: Lama, había Lama, Lamita, Lama. La tarjeta.
3: Su voz, cada que había peleas de box en México, básicamente muy, muy reconocible, se confirmó ayer que falleció.
2: Sí.
3: Lo confirmó el zar del boxeo, ¿no? Carlos Aguilar lo puso en sus redes sociales.
2: Sí, una triste noticia. Sin lugar a duda, una de las voces más icónicas en cuanto al boxeo se refiere. Probablemente, me atrevo a decir, la historia del boxeo, pondría por ahí al doctor Alfonso Morales, que también esperemos esté en buenas manos. O bueno, donde quiera que esté. Y bueno, pues Eduardo Lamazón, ¿no?
3: Sí, nació en Argentina, en Buenos Aires. Por ahí, de acuerdo con entrevistas que le habían hecho, a los 16 años empezó a escribir de box.
2: Wow.
3: O sea, a los 16 años dijo como no, creo que el box es lo que me gusta. Empezó a escribir ahí. Y después le habló Suleiman, José Suleiman. Le dijo, oye, vente a México y ya por acá puedes trabajar en el Consejo Mundial de Boxeo. Y así empezó ya su carrera profesional dentro del mundo.
2: Órale. Y lanzaba como sus tarjetas extraoficiales. Él daba como el puntaje en las peleas, ¿no?
3: Para ayudarte a ver más o menos cómo
2: era. Era como una especie de referee, ¿no? O sea, fue referee profesional en algún momento de su carrera o de su vida. Y con esa experiencia es que podía dar las tarjetas a partir de cada round con los puntos para cada peleador.
3: Para las personas como yo que no sabemos nada de boxeo, básicamente él me decía cómo iba el partido, porque yo no entendía nada. Sí, decía como, ¿quién va ganando? Sí, pues sí, ahorita sí. Que Lama diga.
2: Que Lamita diga, ¿no? Porque sí, decía Lama, Lamita. ¿No?
3: Lama, Lamita, sí. Entonces, pues ahí una pérdida grande.
2: Completamente. Descanse en paz. Vamos con esto de Nirvana. Y regresamos para platicar de los playoffs de la NBA, que también están entrando ya a la buenísimo.

0: Ahí está Nirvana. Un clasicazo del MTV Unplugged, Come As You Are, a las 8 de la mañana con 42 minutos. Y estamos platicando de los playoffs de la NBA, que, bueno, empezaron con todo y entran ya casi a su etapa definitoria, Max.
1: Ya están en las semifinales de conferencia, sí, que es donde yo empiezo a verlos. Porque antes la verdad es que son muy largas. Y luego me norteo, pero ahorita es el momento bueno porque ya solo quedan vivos 8 equipos.
0: Exacto.
1: Entonces ahorita es cuando se pone muy, muy buena la cosa. En la conferencia del este están los Pistones de Detroit contra los Cavaliers de Cleveland. Y la otra llave son los Knicks de Nueva York, que este año parece que traen con queso. Van contra los 76ers de Filadelfia. Ayer fue el primer partido y los Knicks se fueron arriba 1-0.
0: Y por paliza.
1: Por paliza.
0: Por 40 puntos de ventaja los Knicks, con todo y Ben Stiller que iba... casi uniformado de los Knicks a la Met Gala, llevaba su traje azul con la corbata naranjita.
1: ¡Ah, por eso fue!
0: ¡Sí, claro! Por los Knicks.
1: Yo ayer que andaba también jugándole al diablo, viste la moda, dije, ¿por qué fue así?
0: Sí, por los Knicks.
1: Chalamet no fue a la Met Gala por ir al juego de los Knicks.
0: Sí, pero hubo también muchos que están boicoteando, ¿no?
1: Ajá.
0: Ya cotorrearemos al ratito la Met Gala que fue ayer, pero sí. Y bueno, el otro partido de la Conferencia del Este, Pistons de Detroit contra los Cavaliers de Cleveland. El primer partido de la serie es esta tarde a las 5 p.m. En el oeste, ayer los Spurs de San Antonio pierden dramáticamente con los Timberwolves de Minnesota. Y con una bloqueada impresionante de Wemby, de Víctor Wembanyama, que fue de verdad espectacular el bloqueo que realizó. Y el otro partido, la otra serie, Thunder contra los Lakers, el primer juego se disputa esta tarde a las 6:30.
1: Ahí está, entonces esos son los 8 equipos que quedan en la NBA.
0: Exactamente, va a estar buenazo, buenazo, buenazo. Y bueno, por acá preguntaban que qué necesita el Arsenal para ser campeón en la Premier League. Básicamente ganar sus 3 partidos contra el West Ham, Burnley y Crystal Palace. Son 3 partidos en teoría accesibles para el Arsenal. Burnley está descendido. Crystal Palace, el último partido de la temporada, no tendría mucho en juego porque es más, de hecho, podrían hasta descansar algunos jugadores si clasifican a la final de la Conference League.
1: Ajá.
0: Y el partido más complejo será el de este fin de semana contra el West Ham, que básicamente se está jugando la permanencia porque si pierden podrían quedar descendidos. Entonces
1: el
0: juega el West Ham, exactamente. Se podría estar jugando la vida contra el Arsenal. Es como el descenso contra el título, básicamente, ¿no?
1: Y el Manchester City, que es el otro que anda ahí, van contra el Brentford.
0: Ajá.
1: Contra el Crystal Palace también. Contra el Bournemouth. Y como ellos tienen un juego pendiente, el otro es el Aston Villa, ¿no?
0: Exactamente.
1: Son 4 del City.
0: Exactamente, ¿no? Entonces, el City tendría que ganar todos y esperar que el Arsenal empate por ahí alguno.
1: Que pierda algún
0: empate
1: punto.
0: O pierda, exactamente, ¿no? Entonces, bueno, lo decíamos, el Arsenal vuelve a tener el título en sus manos y simplemente necesitan ganar los 3 partidos que restan en la temporada de la Premier League.
1: La última vez que ganó el Arsenal, 2004.
0: 2004, sí, sí, sí.
1: Ah, los que no perdieron.
0: Los Invencibles, exactamente, la temporada invicta. Sí, desde el 2004. Y bueno, recordar que las últimas 3 temporadas han terminado segundos, ¿no?
1: Ah, ya.
0: Sí, ya. Por favor, por favor, por favor, por favor. Así que, bueno, vamos con esto de Bedroom. Y se llama Happy.

0: las palabras no dependen de las cosas,
1: es momento de descubrir el origen de las palabras.
0: Entonces, ¿quién inventó las palabras?
2: Estamos de regreso en Sopitas FM en este martes 5 de mayo. Faltan 10 minutos para que den las 9 de la mañana. Ay, el origen de las palabras. Sobre todo, es una palabra que habitualmente las mamás, las tías, le utilizan muchísimo para referirse a todas las personas que fuman, a los fumadores. Porque les dicen, fumas como chacuaco.
3: Fumas como chacuaco. Y tú dices, ¿qué es un chacuaco?
2: Es un chacuaco, sí. Suena como una ave, como a...
3: Un ave ahí ronca.
2: De sí, sí. No, pero en realidad la palabra chacuaco, Max, viene del náhuatl chahuacali. No, perdón, chacuali.
3: Ajá, es una de las versiones.
2: ¿No? Que significa con algo que arde o quema.
3: Sí.
2: Ándale.
3: Y hay otra versión también que viene del purépecha.
2: ¿Del purépecha?
3: Del purépecha o de las lenguas tarasco, de como del pueblo tarasco que está en Michoacán. Sí. Que ahí está, me metí hasta el diccionario purépecha y dice que está una onda de chacuaco o checuaco, que significa canoa, pero también se utilizaba para hablar de las chimeneas que estaban en las cocinas. Como estas cocinas de leña.
2: ¿Se aplicaban el se te hace agua al chacuaco?
3: Se te hace agua la canoa. El chacuaco es de la canoa, pero esa misma palabra también se usaba como para definir a las chimeneas que están arriba de la cocina.
2: Ok.
3: Entonces, que siempre están echando ahí humo, pues entonces fumas como chacuaco.
2: Como para el fogón o la leña y demás, ¿no?
3: Exacto.
2: Órale.
3: Sí, está curioso.
2: Fíjate que la versión del náhuatl chacuali dice que habitualmente era... para referirse a las cosas que arden o que quemaban, pero que con el paso del tiempo se empezó a usar en el español para referirse a estructuras vinculadas al fuego. Y, en efecto, es un término utilizado para referirse a chimeneas industriales o conductos por donde sale humo o gases. Ajá. O sea, por donde entra Santa, por ejemplo.
3: Exacto, por ahí por donde... Ajá. O entra las que tienen chacuaco. Este conito. Es un chacuaco. Las ¿no? que tienen ahí un conito hasta arriba, ese es un chacuaquito.
2: ¡Órale!
3: Ajá.
2: Ya.
3: Entonces está muy curioso que haya empezado como por estas chimeneas, pero ya que lo piensas, sí es como fumas como chimeneas y tiene muchos.
2: Fumas como chacuaco. Si parece chacuaco de que nada más está echando parece humo chimenea. Todo el tiempo, ¿no? Claro. Ah, está interesante.
3: ¿Sí?
2: Ahora es buena palabra, ¿no? Chacuaco.
3: Todas las que tienen che, yo soy muy feliz.
2: O sea, chetumal.
3: Chetumal. Ajá, toda. Chancla.
2: Choza, chango.
3: Chamoy. Sí, chapulín. Todas me encantan.
2: Sí, ya chole, chale, chilango.
3: Qué chafa, chava. Qué chafa, chamba.
2: Te chutas.
3: Te chutas.
2: O sea, es parte del mestizaje lingüístico, la palabra chacuaco, básicamente.
3: Ajá.
2: Interesante.
3: Y mira, ya no la quedamos.
2: Interesante, interesante. ¿No? Bueno, pues vamos con una pausa y volvemos, 8:53.
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3: Son las 9 de la mañana con 4 minutos en este martes 5 de mayo. Y sí, todos amamos la catsup. Todos amamos la catsup, ¿no?
4: ¡Ay!
3: ¿Las papitas no le echas tus papitas?
4: ¿Nada? Sí, no, la catsup y yo somos
3: desconfío
4: enemigos
3: de mortales. Desconfío de ti, Max, completamente.
4: ¿Sabe desconfío, dulce?
3: Desconfío de ti completamente. Desconfío de dos tipos de personas. Las que no les gustan la catsup, las que no le ponen catsup a sus papitas. Y las que no toman café.
4: Ah, no, en el café sí
3: las
4: estamos.
3: Las que no toman café, sí.
4: En el café sí estamos completamente. Bueno, pero catsup, la catsup, hijo.
3: Es una trampa. Según yo, es a todo mundo le gusta, Max. Tiene esa combinación precisa de dulce, ácido, salado, ¿no? Hay, cuando le das una mordida es, ¿no? Es versátil que a las papas, que a las hamburguesas, que al hot dog. Incluso habrá ahorita quien esté, yo no soy fan, pero seguramente habrá un niño ahorita desayunando huevito con catsup.
4: ¡Ay! Huevito con catsup.
3: Huevito con catsup.
4: Es complicado. Conozco gente que se le echa las quesadillas y ellos sí son unos salvajes.
3: ¡Asu! Lo más cercano que he estado es a la pizza. Los que le echan catsup a la pizza. ¡Ay! Pero a la quesadilla es otra tortilla, es, queso.
4: Ay, se ve ahí medio raro. Sí, échale salsa verde, mano, también. Sí, que sí, tan sí, rica sí, queso. Sí.
3: Luego hay quien dice que el gusto por la catsup tiene que ver mucho con la nostalgia, porque cuando éramos niños, que la comíamos mucho y está ligada a comidas felices, como la comida rápida, las fiestas, etcétera, ¿no? Que nuestro cerebro va guardando como esos momentos felices y los atesora como momentos seguros y chidos, y que por ahí también puede ser.
4: O sea, este recuerdo de sacar la mano de la alberca así todavía con los dedos mojados, exacto, y remojar tu nugget.
3: Exacto,
4: no,
3: exacto, exacto. Pero antes de todo eso, resulta que la medicina se promocionaba como medicina. La catsup.
4: La esa es una.
3: O sea, era locura. El doctor Simi de la catsup había ahí ahorita.
4: Ajá. Es una locura porque ves que antes daban cada cosa rarísima de medicina.
3: Sí, sí, sí, sí.
4: De
3: sí,
4: que
3: sí.
4: Esto de que, ay, mira, este es el para la tos y
3: el
4: traía
3: tónico,
4: unas,
3: así un.
4: Un tónico para la tos y traía unas cosas que te arruinaban la vida. Pues un doctor en los 1840 que se llamaba John Cook Bennett llegó y dijo: ¿saben qué? Esta catsup va a ser un medicamento o una cura para la diarrea.
3: ¿Achis, la catsup para la diarrea?
4: Ajá.
3: O sea, ¿y es la salsa o la botella? O sea, te pones el tapón.
4: Para cuando se atora.
3: Sí, esa.
4: No, era la tal cual la salsa. Porque en esas épocas había una onda. ¿Ves que de repente se ponen de moda las frutas ahí medio exóticas?
3: Sí.
4: Y las verduras y de repente, no, el maracuyá te va a aliviar sí, sí, el cutis.
3: El açaí ahora, llénate de antioxidantes con tu bowl de açaí.
4: En esas épocas el tomate era así de lo de hoy.
3: ¡Órale!
4: Ajá, en 1835 llegó ahí la fiebre del tomate, entonces el tomate era lo bueno.
3: Ok, y curaba la diarrea,
4: ajá,
3: curaba el reumatismo, los ataques de bilis y la ictericia, que es la coloración amarillenta de la piel. Y entonces, había un sujeto que se llamaba Archibald Miles, que vendía píldoras de tomate. Pastillas.
4: Pastillas de
3: pastillas
4: tomate.
3: Pastillas de tomate. Lo cual...
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3: Chilante, que en realidad eran laxantes. Y obviamente con el paso del tiempo pusieron cuenta que pues, la ciencia no podía respaldar las afirmaciones milagrosas de las píldoras de tomate.
4: No tiene sentido que te dieran una píldora de tomate para... Te iba a salir peor, creo.
3: Sí, sí, sí, sí. Pero bueno, con el paso del tiempo para 1850, la medicina del tomate colapsó. Y por ahí la gente dejó de verlo como un fármaco. Pero había muchas personas a las que les gustaba el sabor, por lo que empezaron a consumirla simplemente como una salsita para acompañar
4: lo comidas. Que buenamente fuera.
3: Sí. Y entonces, 25 años después, Henry Heinz, sí, el apellido le suena.
4: Heinz, Heinz.
3: Heinz, Heinz, lanzó su versión de la salsa, que era más dulce y más espesa, y estableció el sabor estándar de la catsup que conocemos hoy en día. órale. Y de hecho, dicen que antes de ser rojo, el color escarlata que hoy conocemos, la catsup era oscura.
4: Era más
3: como más fermentada. Ajá. Entonces era mucho como cafezosa.
4: El otro día pasé por un puesto de hot dogs de la calle, antes de que abrieran, y vi, ¿ves que su salsa catsup luego es diferente? Y
3: encontré... Pues es que le lleva ahí como 3 semanas, ¿no?
4: Le echan refresco de naranja para que rinda más.
3: Ay, para que sí, para que sea dure ácida.
4: Lo estaba bajando con chesco de naranja y dije como, ¡oh, eso explica tanto!
3: ¡Cámara!
4: Ajá. Entonces no sé si acabo de revelar un secreto de años.
3: No, pero ya entendí por qué no te gusta la catsup.
4: O sea, asociación de jodoqueros me va a perseguir por lo que acabo de contar, pero vi que le echó refresco de naranja para que rindiera.
3: ¡Guau! Wow. Por acá dice Rafa, mira, las papas a la francesa no llevan nada más que sal. La catsup va en la hamburguesa o en el hot dog. No, espérate. Luego, la catsup es pura azúcar.
4: Eso sí, estoy de acuerdo,
3: dice, es dulce. Dice Gianfango. Blasio dice que depende de cuál catsup. Me reforma el diseño que le pone catsup a la sincronizada. Luego, Pesú dice, de niño me gustaba, ahora me da guácala. Loro Chá dice, mi mamá es la que desayuna huevito con catsup. Órale.
4: Estoy en una página de como maridaje de catsup.
3: Ajá.
4: Y obviamente dice como, ¿a qué puedes ponerle catsup? Papas fritas, hamburguesas, hot dogs, sándwiches. Hay gente que se la pone a la pasta, que te vuelve persona non grata en Italia.
3: Sí.
4: Así te persiguen. A los rollitos primavera.
3: Ah, que son estos fritos, ¿no? Los chinos. Bueno, ajá, de comida asiática, el que vienen fritos con verdura adentro.
4: A ese le ponen catsup. Y otras personas se lo ponen a los sándwiches estos de grilled cheese.
3: Ok.
4: Que son muy gringos, pero también.
3: Saben ricos, pero sin catsup. A mí me gusta el grilled cheese sin catsup.
4: Sí, yo también.
3: Luego te los venden unos con una sopita de tomate que es de sopa, pero no es catsup.
4: Para remojar.
3: Sí, exacto.
4: Ajá. Ay, ¿no? Pero con pasta, ¿no?
3: Dice por acá, mi esposo, dices, Dan... Mi esposo come pepino con catsup. Ma Barbosa, ya se me antojaron unas papitas fritas con catsup. A las palomitas del cine.
4: A las
3: palomitas. Ah, su no, yo le pongo Valentina, no catsup. O bueno, salsa picante. O sea,
4: luego le echan limón. He visto que le echan limón a las palomitas del cine.
3: Sí.
4: Pero se les...
3: Se hacen todas aguadas, todas...
4: Y se les desfonda la cajita.
3: Sí.
4: En las marisquerías, en claro. Las marisquerías, el cóctel, claro, de camarón cóctel, con catsup.
3: El cóctel de camarón con catsup. Sí.
4: Bastante popular, pero por lo que veo también es polémica. O sea, tiene o la amas o la odias.
3: Dice por acá, la fábrica del señor Clemente Jax estaba atrás de mi prepa. Y de pronto llegaba olor a tomate cuando hacían cats. O sea, literal, se escuchaban los cánticos de estaban los tomatitos muy contentitos. Dice, cuando hacían chiles en vinagre, eran la muerte.
4: Ah, seguro llegaba todo
3: el... A ver, esto está salvaje. Catsup en el arroz. Dice, es lo máximo, dice mi Monse. Órale.
4: No, ese está complicado.
3: Luego por acá dice, te falta barrio, Max. Las marisquerías lleva Fanta a la catsup. En las marisquerías le ponen Fanta a la catsup.
4: Ah, pues eso mismo estaba haciendo el señor hotdoguero que vi. Y entonces ya descubrí su secreto.
3: Luego por acá, Tim, las papas a la francesa son más ricas solo con sal.
4: Hay gente que a las papas a la francesa las remoja en el helado. Y también no desconfío de ellos completamente.
3: Sí, sí. Luego por acá alguien responde al comentario de arroz con catsup. Se pone peor porque Samuel dice, si acaso, arroz con mayonesa. ¿Qué les hizo ese trauma, amigos? ¿Por qué?
4: ¿Mayonesa al arroz?
3: Hacen esas cosas. Catsup en el tamal. Pues espero que no sea dulce, ¿no? O sea, de rajas, de verde, de verde, de rojo.
4: Ay, siento que son de esas cosas que uno termina albureado si lo dice, pero sí está terrible.
3: Sí.
4: Para sacarle brillo al metal.
3: ¿Qué?
4: Sirve la catsup. Debe terminar oliendo bien raro, pero chance sí sirve. Lo voy a probar.
3: Tamal con mayonesa, uf. A ver, ¿team catsup o team mayonesa, Max?
4: Prefiero la mayonesa. Así, okay. Mil. ¿Tú?
3: Ok.
4: Sí, las mezclas quedan como mil islas ahí funcional.
3: Yo, por ejemplo, a las papas a la francesa de McDonald's, preparo un sobrecito de catsup, medio sobrecito de mayonesa.
4: Y yo... Ajá, luego, combinados te queda yo en mi isla funcional.
3: Luego por acá dice, hay países donde comen las papas con vinagre blanco.
4: Ay, otro pone Team Mostaza. ¿A ti te gusta la mostaza?
3: También, también.
4: Ah, yo sí, también fan. Sí. Total.
3: Sí, sí, sí. Dice, en Rusia comen ensalada de arroz con mayonesa. Bueno, es que en Rusia también hacen muchas cosas. Tiene una sopa ahí. Extraña, sí.
4: Que son sólidas, sólidas, sí, sólidas. Sí, sí, sí. Como sí, para sí, aguantar sí, tres inviernos.
3: Ay, en fin. Bueno, vamos con música. Y esto de Oasis es Champagne Supernova.

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2: Estamos de regreso en Sopitas FM en este martes 5 de mayo, cuando son las 9 de la mañana con 22 minutos. Y bueno, se ha cumplido ya un mes del histórico sobrevuelo a la Luna por parte de la misión Artemis 2 de la NASA. Y en este mes, bueno, no solamente la NASA y la humanidad hemos aprendido sobre lo que se logró en el espacio, sino que también ha habido muchas lecciones y aprendizajes sobre la resistencia humana en el espacio, Max. Y una prueba de ello es justo lo que está pasando con Christina Koch, que es la mujer que participó dentro de esta misión, que básicamente ha mostrado un poco de dificultades para readaptarse a la gravedad de la Tierra a su regreso.
3: ¿Cómo crees?
2: Sí, hace unos días publicó por ahí en sus redes sociales un video en el que intenta caminar con los ojos cerrados y pierde el equilibrio, según ella, por la desorientación provocada por la estancia en la microgravedad.
3: ¡Está cañón!
2: Y entonces, justo a días del aterrizaje de esta misión, pues especialistas han comenzado a evaluar los resultados del viaje, donde, entre tantas cosas, se planea revisar el análisis de la resistencia del cuerpo humano en el espacio.
3: A ver qué tanto aguantamos. Ya estoy viendo el video de Christina Koch.
2: Sí,
3: sí, o sea, le ponen los brazos en los hombros.
2: Los hombros, sí.
3: Entonces piensen, imagínense que los tienen en los hombros, no pueden estirarlos para agarrar equilibrio. Entonces trae los brazos en los hombros cruzados, intenta caminar en línea recta y casi se va de boca.
2: Sí.
3: ¡Wow!
2: Como Justin Timberlake que en el video de cuando lo detienen, ¿no? Por andar manejando.
3: Ajá, parece que viene flama.
2: Sí.
3: Se ve como
2: va así de...
3: Wow.
2: Y es interesantísimo por cómo algo tan simple como es caminar puede significar un reto después de haber pasado varios días en el espacio, ¿no? Uh-huh. La microgravedad. Y cómo este tipo de ambientes pueden afectar el cuerpo humano.
3: Ah, debe estar muy enredado, porque nosotros decimos, vámonos a la Luna meses, vámonos, ¿no?
2: Sí.
3: Año, una misión de 3 años a Marte, sí. Pero cuando llegas el cuerpo, capaz que ya no aguanto nadita.
2: Como cuando vas a la playa que regresas y regresas hinchadito,
3: ¿no? Reteniendo
2: vas
3: líquidos.
2: A la playa de regreso del puente, muchos este fin de semana que fueron y ayer andaban ahí con el botonazo que ya no cerraba, andaban reteniendo líquidos.
3: Andaban reteniendo líquidos. Hinchaditos. O luego ir al bañito es difícil cuando estás de vacaciones también.
2: ¿Sí?
3: Sí, ¿no te pasa? Ajá, no es tu
2: cuando
3: casa.
2: Cuando no estás en tu casa, o sea, es como perrito, no encuentras tu árbol.
3: Ajá, entonces, o sea, tardas 2-3 días en aclimatarte al hotel.
2: Como...
3: Correcto.
2: Sí. ¿No?
3: Ah, está increíble. También por ahí la NASA dijo que de los aprendizajes de la Artemis trajeron tierrita y como varias cosas.
2: Ajá.
3: Van a intentar...
2: ¿Plantar un frijol? Así el algodoncito,
3: ajá,
2: con un frijol.
3: Sacar recursos de todo lo que están atrayendo de la misión Artemis. Por ahí es una onda de helio 3.
2: Ok.
3: Ya, ahí supera mi conocimiento.
2: Sí. Por acá Ben Dylan dice, por eso es que nunca llegaremos a Marte. El cuerpo humano no está diseñado para la hostilidad del espacio. Hombre, estamos diseñados para la hostilidad del metrobús lleno, ¿no? O sea, del transbordo en observatorio a las 8 de la mañana.
3: Que no aguantemos.
2: ¿Qué mayor hostilidad que eso? ¿Qué mayor hostilidad que eso? ¿No? Luego por acá, que expliquen que si, cómo está eso de que si no es tu baño no puedes, man.
3: No, seguro no soy el único, pero sí, de verdad, tardas en acostumbrarte, no encuentras tu arbolito como...
2: No estás así como, ¿no? No te distraes, o sea, te empachas.
3: Ajá.
2: Andas como todos...
3: Se te duermen las piernas, dice. Ajá, ya empiezas a googlear así, a ver, pegarte en las rodillas, cualquier método y nada.
2: Sí.
3: Se complica.
2: Hacer sentadilla por acá, Alexis dice, confirmo. Órale, qué raro.
3: Entonces, no me imagino cómo habrá sido en la estación espacial. Debe ser difícil.
2: Sí. Bueno, pues como con... Que te recomiendan un jugo verde, Max.
3: Fibra. He escuchado que esa es un riesgo. Nos dijeron una marca.
2: ¿La fibra? Ah, de... Ok.
3: La fibra de una marca en particular, que son lo mismo, pero más barato. Dicen que es un riesgo. O sea, que te la tomas y es como...
2: ¿No sales del baño?
3: Ajá, o sea que...
2: No te importa que no es tu casa.
3: Ajá, que se lo deberían de echar a las coladeras de aquí de Parque Lira, que esa cosa destapa todo.
2: Destapa absolutamente todo. Órale. Wow. Wow. Bueno, aquí están los Avalanches. Acompañados por Johnny Marr y MGMT. Es The Divine Chord.

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4: Faltan 20 minutos para que den las 10 de la mañana en este martes 5 de mayo. Están escuchando Sopitas FM a través del 105.3 Chilango Radio. Y por supuesto también pueden seguir nuestra señal a través del canal de YouTube, youtube.com/Sopitas, donde por acá el chisme está re bueno. Y a ver, Max, tenemos que hablar. Esta es una de las cosas que a mí me enchila. Ver todo el pleito que desde el 2024 se trae en Blake Lively con Justin Baldoni, que tú me hiciste, que yo te hice, que si eres un acosador, que si violencia, que no sé qué, pues nos vamos a juicio. Y desde el 2024 han traído toda una serie de acusaciones en contra, que el chisme estaba buenazo. Y ya que se iban a ir al juicio, donde todas las pruebas tenían que hacerse públicas, resulta que llegan a un acuerdo. Eso sí me enchila. O sea, que no se han calentado tanto para decir, ya van a salir ahora sí balconeados de verdad. ¿Quién manipuló? ¿Quién mintió? ¿Los mensajes? ¿Cómo se habla? No, ya, mejor llegamos a un acuerdo.
5: Esta sí da coraje. Que
4: demandas, contrademandas, difamaciones, artículos, tabloides, todo. Para que al final se den una lana. Y nos priven del chisme.
5: Cada quien por su lado. Después del desastre que dejó a todos enlodados.
4: ¿Sí?
5: Porque empezó, como dice Subs, en 2024. Blake Lively y Justin Baldoni hicieron una película juntos. Que además era dirigida por Baldoni. Baldoni, si alguien no sabe quién es el de Jane the Virgin. Si alguien ve esa serie, él sale ahí. Pero está en esa serie y esa película, perdón, que se llamaba Romper el Círculo.
4: Que además es de aborda la violencia doméstica.
5: Muy rudo. Y parte de lo que reclamaba Baldoni públicamente era que Blake Lively, tratando de hacer publicidad para la película, andaba de sí, vayan de flores, y la vendieron como una rom-com.
4: Exactamente.
5: Y luego Blake Lively acusó a Justin Baldoni de malos tratos en el set. Particularmente de una escena en la que él la tiene que cargar y le dijo como cosas muy peladas.
4: Sí.
5: Entonces se acusaron horrible y luego empezaron ya los chismes más severos. Porque parece que hubo como una campaña detrás para que el PR de uno contra el del otro
4: ¿sí?
5: se enlodaran ante los ojos públicos.
4: Sí. O sea, justo, ¿no? O sea, por ahí, a ver, todo inicia, como dices, en la película, donde básicamente se narra una relación tóxica y violenta por parte del personaje de Baldoni hacia el personaje de Blake Lively, ¿no?
5: Ajá.
4: Donde ella, pues digamos que ni siquiera ve la violencia y después no sabe cómo escapar. Y ahí lo que ocurre es que Blake Lively como que le quiso dar su aportación creativa sobre la película a Baldoni. Y Baldoni le dijo, ¿sabes qué? Pues yo soy el director, chido, gracias, no me interesa. ¿No? O sea, gracias. Voy a apuntar aquí en la máquina de escribir tus... ¿no?
5: Entonces, hago una carpeta de investigación.
4: Se ardió Blake Lively. Y luego empezó el agarrón, donde Blake Lively denunció como Justin Baldoni la acosó en distintos niveles. Ella decía que personal, profesional y sexual. Ante esa acusación, Justin Baldoni contrademandó a Blake Lively y vino toda esta sucesión de dimes y diretes en donde, como dices, Max, se han hecho públicas también algunas estrategias de sus compañías de PR y ajá, representación artística, donde buscaban cómo posicionarlos como víctimas más que como agresores.
5: Y empezó toda esta guerra. Y además, si alguien vio la película, está mala.
4: No,
5: mala,
4: yo me la brinqué, la neta. Pero acá Regina dice, sí, estaba mala. Es mala.
5: Tanto problema para una película horrenda.
4: Sí. ¿No? Y bueno, pues por ahí llega este acuerdo, donde además después de toda esta dimes y diretes, sacan un acuerdo donde dicen que para ellos la película es motivo de orgullo. Y que su objetivo, porque ha logrado su objetivo, que es sensibilizar y lograr un impacto significativo en las vidas de violencia doméstica y de todas las víctimas.
5: Y ellos dos al final no se demandan, la película quedó medio en el olvido y sus dos carreras quedaron embarradísimas, porque ahora los dos, al menos ante la mirada, los dos son así... Suenan como un dolor de muelas trabajar con cada uno.
4: Sí, exactamente. Por ahí incluso hasta Blake Lively hizo pública su denuncia en el New York Times, tratando de exponer cómo Baldoni la sometía a todo tipo de comentarios en el rodaje. Luego por ahí Baldoni, pocos días después, demandó al New York Times, ¿no? Le exigía $400 millones a Blake Lively por difamación. Luego ella le exigió otra lana por daños emocionales. Y bueno, pues al final, pues ninguno de los dos sale bien parado, ¿no? Como bien dice. O sea, creo que al final, como que las dos figuras dices.
5: Sí, las dos quedan.
4: Ayer hablabas hasta Ryan Reynolds, ¿no? Ya lo ves, tú le llamas el Ryan malo.
5: El Ryan malo y el Ryan Gosling es el Ryan bueno. Pero Ryan Reynolds quedó también quemadísimo porque estuvo metido en todo, ¿sí?, este berrinche porque él está casado con Blake Lively. Y Baldoni al menos decía como que él también andaba ahí de mitotero.
4: Exactamente, exactamente, ¿no? Entonces.
5: Y
4: nos quedamos sin chisme, ¿no?
5: Nos quedamos sin chisme, pero Blake Lively como que salió a la luz ayer justo porque estuvo en la Met Gala.
4: Ah,
5: ¿sí fue?
4: Ah, no, no la vi.
5: Casi
4: no la
5: te
4: vi,
5: me caes
4: no
5: de la emoción.
4: No, no, no. Es que particularmente.
5: A ver, ¿qué opinas de la Met Gala? ¿No? ¿No es tu día?
4: O sea, me conflictó mucho. Me conflictó mucho que. Y no, o sea, no quiero sonar tampoco a moralista ni purista, ni mucho
5: no,
4: menos,
5: sí,
4: pero.
5: Tírales.
4: Pero me conflictó mucho que en un mundo con tanta carencia, con tanta guerra, con tantos conflictos que necesitan visibilidad y alzar la voz y señalar lo que está mal, como que los ojos se centren en el vestido que trae actriz.
5: Ajá.
4: Es como, ya vamos a ver a las celebridades cómo fueron vestidas. Es como.
5: Sí, hay otras cosas que.
4: Pero por eso, platicar. Eso es. Cada quien.
5: Por ahí Sarah Paulson.
4: También, hombre, también entiendo que la moda es una manera, una expresión cultural importante. O sea, todo chido. Pero ya siento también que se nos ha ido de las manos un poco.
5: Se va tanto de las manos que Sarah Paulson, que es súper chida y tiene grandes, grandes actuaciones, fue a la Met Gala y trató de hacer ahí una medio protesta. Entonces creo que llevaba un billetillo de dólar en los ojos como para mostrar cómo el dinero cegaba a la realidad. En una cena donde el boleto cuesta como $100,000, pues
4: es que había también, este año fue particularmente polémica por el apoyo de Jeff Bezos, ¿no?
5: Ah, Jeff Bezos pagó la lana porque sí. No sé cómo se llama su esposa, pero sí también andaba ahí metida en
4: sí,
5: la
4: sí, entonces
5: moda.
4: Hubo mucha polémica, ¿no?
5: Lauren había, Sánchez.
4: Había figuras que incluso hasta boicotearon su asistencia, otras que sí, otras que no, ¿no?
5: Zendaya boicoteó. No
4: fue, ¿no? Sí. Uh-huh. Entonces fue polémica por ese tema.
5: Sí, estuvo raro.
4: Sí. En fin, son las 9 de la mañana con 46 minutos. Cada vez falta menos para el concierto de Wolf Alice en el Pepsi Center de la Ciudad de México el próximo 20 de mayo. Es Boom Baby.

0: Ed González. Bloom, baby, bloom, a las 9 de la mañana con 49 minutos en este martes 5 de mayo, donde en 10 minutos más, a eso de las 10 de la mañana, hora del Centro de México, los Rolling Stones van a anunciar oficialmente su nuevo álbum, que estará disponible el próximo verano. Se llama Foreign Tongues, o Lenguas Extranjeras, y a las 10 lo que va a salir es el primer single, que se llamará In the Stars.
1: Está cañón, porque yo sí pensé verdaderamente que el Hackney Diamonds de 2023
0: era ya el último.
1: Pensé que sería el último disco de los Rolling, pero no verlos de regreso está padre. El Hackney Diamonds además está sorpresivamente bueno.
0: Es muy bueno, sí. Sí, completamente. Y bueno, pues lo que se espera de este álbum es, está producido de nueva cuenta por Andrew Watt, que es el productor de el anterior de Hackney Diamonds, y creo que donde está el bajón es que no se prevé presentaciones en vivo. Todo el mundo dice,
1: No.
0: De hecho, desde el 2025, que por ahí estaba el rumor de que iban a anunciar un tour europeo, no se llevó a cabo. Por ahí se decía que este verano iban a hacer algo, tampoco. Y bueno, pues los planes, al menos las filtraciones que se han hecho hasta el momento, no estipulan algún tipo de gira para este nuevo álbum. En gran parte parece por la artritis que padece Keith Richards, que entonces ya le impide o le dificulta mucho tocar en vivo tanto.
1: Ah, chale. Esa noticia sí me dio feo.
0: Sí, sí.
1: Pero bueno, escucharlos, aunque sea en disco, vale la pena.
0: En 10 minutitos
1: En 10 minutitos sale y mañana les compartiremos por acá el sencillo para escucharlo.
0: Exacto,
1: todos.
0: Para lo escucharemos juntos el día de mañana. Luego por ahí otra nota que llamó mucho la atención fue lo que declaró Dave Grohl sobre el nuevo álbum de los Foo Fighters, Your Favorite Toy, que dijo que iba a llevar otro título, pero por culpa de Wicked hubo cambio de planes.
1: Se iba a llamar For Good.
0: Exacto.
1: Que así es como se llama la segunda parte de Wicked.
0: Wicked For Good.
1: Ajá, Wicked 2 For Good. Que además es re mala la pobre película. Entonces, mira, a nadie le funcionó, pero le ganaron el nombre.
0: Exacto. Y bueno, pues por ahí justo los últimos versos de Your Favorite Toy precisamente mencionan la palabra o la frase For Good. No, es Your Favorite Toy For Good.
1: Ah, y entonces ahí lo iban a agarrar.
0: Y entonces cuenta Dave Grohl que al componer esa parte de la canción quedó impresionado por la frase completa y a partir de ahí es que dijo, ¿cómo le voy a poner al disco? Pues For Good. Y luego se enteró que Wicked 2, Wicked For Good, pues dijo basura, no lo voy a poder llamar así. Y por eso se tuvo que quedar el álbum como Your Favorite Toy, que es la frase que prevé el For Good.
1: Bueno.
0: La frase completa es Your Favorite Toy For Good. ¿Lo les hubiera dejado completa?
1: Your Favorite Toy For Good.
0: O está ya muy
1: creo que ya está muy
0: haber dicho, no, ya no salen los caracteres ahí del...
1: Le iba a tener que hacer como Bad Bunny, así poner las letras ya en...
0: Exacto, el en YouTube ya no sale completo el título, mire. ¿No?
1: Y por ahí, hablando de anuncios, ¿ves que llegan conciertos?
0: Sí.
1: AFI también anunció su regreso a la Ciudad de México y todo el mundo está así de... ¡Ah!
0: Sí, ¿por qué?
1: Lo emo nos gusta mucho. O sea, lo emo y México, hay algo.
0: Sí, pero AFI...
1: Miss Murder es una gran canción. De ahí para el Real creo que podría pasar todas las...
0: No, los tengo en... Nada. Pero bueno, pues sí, semana de conciertos. Por supuesto, esta semana llega Megadeth para los metaleros en la Arena Ciudad de México.
1: Ya es la BTS Week, ¿no? También.
0: Es exactamente, BTS el 7, 9 y 10 de mayo. Que el 7 además tienen boletos para el 7, que es el jueves, es el primer concierto de BTS. Aviso, porque juegan también los Diablos Rojos. Entonces hay béisbol y concierto en la misma zona.
1: Ah, para que todo el mundo vaya a comprar.
0: Exactamente, entonces para que lleven...
1: Va a estar rudo. 7, 9 y 10 los tres conciertos de BTS.
0: Exactamente.
1: Ah, se la pasan muy bien. Sí. Porque sé que conseguir boletos fue una aventura.
0: Ya, está imposible, sí. Entonces, pues, quien tiene boletos, disfrútelo mucho.
1: Sí.
0: ¿No? Si usted es mamá de una ARMY, no se enoje porque el 10 de mayo va a ir a ver a BTS en vez de estar con usted.
1: Ah.
0: Vea todo el esfuerzo, tenga compasión de sus hijas.
1: Oye, ma, vamos a comer y luego me llevas a BTS.
0: Y me, recoges a las 11. De regalo, ¿cómo ves? ¿No?
1: Sí.
0: Exacto, Exacto, exacto. Bueno, vámonos ya. Gracias, Max. Gracias a todos por acompañarnos. Nos vemos mañana en punto de las 8 de la mañana. Se quedan con el profe Alex Fernández, que ya está por acá. Y los dejamos con esto de FKA Twigs.

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11: Muy buenos días, es 5 de mayo, si usted es mexicano, feliz día de la Batalla de Puebla, si usted es poblano, cuidado con la ciclovía, y si usted por alguna razón es de El Gabacho, pues feliz día de México. Yo soy Alex Fernández, hoy es 5 de mayo, estamos ya al aire en el 105.3 del FM, vamos a empezar con música y ahora le damos la bienvenida a este su espacio cachirulo. Volvemos.

0: La banda británica Hearst, ellas o de ellas, integrada por Stephen Fitzpatrick y Odon Lading, una banda que si a usted le gustó mucho, pues ya no existe, porque ya se murieron. Así, ay, ya empezamos fuerte, Chino, Empezamos fuerte, buenos días,
1: Buenos días, bienvenidos a una emisión más del programa de Alex Fernández en Chilango Radio. 10 de la mañana con 6 minutos.
0: Esta banda que pues le estaba yendo muy bien, empezó 2017, 2018, traen esta onda lo-fi y bueno, no quiero usar el término indie pop, ¿no? Porque luego dicen así, como que así se le dice a lo que suena suavecito, ¿no?
1: Sí.
0: Indie pop. Pero tuvieron un accidente en un tour por Estados Unidos. En 2019, un conductor ebrio chocó con ellos.
1: Así es.
0: Que se nos pelan, mano.
1: Pero pensé en traerla al programa porque, como te comentaba hace rato que estábamos platicando antes de entrar al programa, pues es una forma chida de descubrir todavía música. Me los encontré en TikTok, un güey los recomendó y dije, ah, no mames, eso está bueno. Y ya después me puse a investigar sobre lo que había pasado y ya dije, oh, qué sad, pero qué bueno que podemos volverlos a poner y que la gente los está revalorizando en este momento, en esos momentos de la vida.
0: ¿Quién te lo recomendó en TikTok? ¿Quién fue? ¿Farid Diek?
1: No sé. Uno de esos que si escuchas esta banda, puedes escuchar estas 5 más. Y en esas 5 más me salió esta.
0: Mira. Está bueno, ¿eh? Buen formato chino.
1: Precisamente ligados a la banda que vamos a escuchar después. Por el estilo de música.
0: O sea que el programa de hoy lo hizo TikTok, Chino. Buenos días.
1: Ay, nada más el arranque, Manix. Buenos días.
0: Ay, nada más te estoy molestando. Pues estoy de lejos porque efectivamente estoy transmitiendo desde Monterrey, Nuevo León. Eso no significa que usted no deba de escucharnos como debe de escucharnos en la radio. Es con todos nuestros watts de potencia. Pero sigo por acá todavía, el día de mañana también. Y eso no quita que hoy tendremos un programazo chino, porque hoy es martes de Quitapón remoto.
1: Así es, martes de Quitapón remoto. No se detiene más, no se congela una semana más a Luis Miguel. Hoy llega a la tabla de picar. ¿Llegará a su quinta semana? No lo sabemos.
0: Yo creo que hoy va a estar bueno, ¿eh? Hoy va a estar bueno. Tendremos a nuestro edecán de la tómbola, por si cualquier cosa. Ya veremos cómo viene vestido nuestro decán, el día de hoy.
1: Sí, viene vestido llamativo, digamos. Se le avisó que iba a pasar, entonces por eso dijo, yo llamativo, yo quiero llamar la atención.
0: Ah, bueno, pues tendremos nuestro martes de Quitapón. Y ya nos están preguntando en nuestro chat que cómo está el sol aquí en Monterrey, donde me encuentro el día de hoy, porque dicen que hoy es día de Luis Miguel. El sol está canijo. Aquí andamos de momento tranquilos para lo que se vive en el norte del país. Estoy a 27, 28 grados centígrados.
1: ¡Wow!
0: El sol se está haciendo presente, Chino. ¿Tendrá que ver con el martes de Quitapón?
1: Claro. 10 de la mañana, 28 grados, el sol se queda,
0: El sol aquí se queda y se queda. Mañana, güey, mañana estamos a 36 grados.
1: ¡Wow! Aquí la máxima. ¡Wow! Aquí la máxima van a ser 29, por ahí de las 2 de la tarde. Pero a las 11 de la mañana, que es más o menos la hora en que empezaremos el Quitapón, estará 25. Entonces creo que es una... el sol estará presente.
0: Eso, como debe ser, Chino. Ay, pues hoy le tenemos programa con mucha música, nuestro martes de Quitapón. Y por supuesto, sus siempre amables y educados comentarios que nos hace llegar a través de nuestro chat de YouTube, ahí en el canal de Chilango Radio. Ya estamos acá recibiéndolos. Dicen que si traigo camisa de mi rey, sí.
1: Está bien chida tu camisa de mi rey.
0: Muchas gracias. Es que hoy es de gala, Chino, aquí.
1: Ah, sí.
0: Hoy es de gala Montes el programa.
1: Describirla rápidamente, siento que es como de estas camisas como de seda, con unas imágenes, una fotografía de Muhammad Ali, con distintos patrones de color. ¿Es correcto
0: vienen
1: esto?
0: Vienen distintos patrones. El patrón viene aquí, el patrón, ¿cómo se llama? El que estuvo ahorita en la Casa de los Famosos.
1: ¿Cuál de todos? Alberto del Río.
0: Patrón, ¿no? Alberto del Río, el patrón. Trae varios patrones. Mi patrón ahí de Chilango Radio.
1: ¿Qué es de esas tierras?
0: Claro, claro que sí. Sí, no, pues traigo mi camisita, Chino. Hoy creo que valía la pena. Día de camisa, ¿no? Hay días que uno se pone una camisa y la cosa cambia. También ya siento, no sé tú qué opinas, que ya es momento de que usemos más camisas, Chino. Ya estamos llegando a esa parte de la vida donde uno ya se ve raro con su playera de Pokémon.
1: Ay, pero me encanta mi playera de Pokémon. Yo tengo una playera, no de Pokémon, de Mario Bros. Esa me encanta, una amarilla. Pero está bien,
0: sí.
1: Te tomo la palabra. ¿Qué tal si el siguiente martes nos venimos de camisa todos?
0: ¿Martes de camisita, Chino?
1: Ya está.
0: Es que sí vale la pena. Mira, nadie ama más a Mario Bros. Que yo, ¿eh? O sea, de veras, lo quiero muchísimo. Le he dedicado muchas horas de juego. Lo amo, es lo máximo. Me encanta cuando dice Wahoo.
1: ¡Wahoo!
0: Así. Pero ya veo a un señor con camisa de Mario Bros. Y.
1: Y dices, este güey es de mi edad, este güey es de los míos.
0: Es un hombre de cultura, es lo que yo digo. No, qué bárbaro. No, este señor debe de ser muy popular en su lugar de trabajo.
1: Claro.
0: Sí, claro, claro. No, no, no. Más camisas y menos playeras, Chino. Parece ser que es el tema del día de hoy.
1: Va, está bien. Más camisas, menos sonrisas.
0: Más camisas, menos sonrisas. No, pero camisitas chulas, ¿eh? Camisitas churras.
1: Ya sé, ya, claro que sí. Yo ya sé cuál es la que voy a traer. Ya la tengo ahí lista para traerme. Tengo una camisa y es la mejor camisa del mundo.
0: Ajá, ¿cuál es?
1: Es una que me regalaron hace unos meses. De
0: Mario Bros, güey.
1: No, no, de Tiburón, Manix. De la película de Tiburón.
0: Ah, no, bueno, o sea, pero nuevamente, Chino, tienen que ser ya de adulto las camisas, güey.
1: Ay, tu camisa
0: ¿Qué te parece si hacemos? Espérame, por eso, no me regañes. Espera, ahí va, te voy a hacer una propuesta. Hacemos un día de camisa de señor. Y una de camisa de señor infantilizado.
1: Vale, ok.
0: ¿No?
1: ¿Cuál va a ir primero? O sea,
0: yo empezaría con la de infantilizado.
1: Ok, va, jalo.
0: ¿No? Señor que se niega a crecer. Martes de camisa de señor que se niega a crecer. Así, es que así se llame, chico.
1: Ok.
0: ¿No? Está. Suena bien.
1: Suena tremendo.
0: Ay, oigan, pues. Estamos recibiendo aquí sus mensajes. El Chino sí sabe, dice Axel Pérez de este lado. Que se llama Mario.
1: Él.
0: ¿Qué nos cuesta usar más camisa? Dicen.
1: Nuestros cuerpos no son hechos para camisas.
0: Ay, no, es que. No, las camisas no están hechas para nuestros cuerpos, Chino. ¿Viste cómo cambié el discurso?
1: Ah, no, sí, lo viste perfecto. Tienes toda la razón.
0: ¿Viste cómo fui generación Z?
1: Sí. No, mi cuerpo, mi templo.
0: Claro. Estamos leyendo aquí el mensajito que mi camisa está bien Beat 100.9.
1: Claro que no.
0: No, para la gente que nos está escuchando en la radio, no, por supuesto que no. Mi playera está de muy buen gusto.
1: Sí, me gusta mucho.
0: Oigan, pues sí, martes de Quitapón, el día de hoy en este programa. Vamos a pasarla a sabrosón. Tenemos un WhatsApp también, Chino, ¿no? Ya está por ahí el querido Checostián, becario de este programa, dándolo todo. ¿Qué pasó, mi Checostián?
2: 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Tan, tan,
0: Chino.
1: Dicen aquí, oye, en el chat, el Chino sigue yendo en short, no creo que deje su playera de Pikachu. En efecto, no la voy a dejar y sigo viniendo en short.
0: ¿Estás yendo en short aprovechando que hace calorcito?
1: Sí, desde el jueves de la semana pasada ando en shorts, padrino.
0: Hijo de tu madre.
1: Short de producción. Ajá,
0: ¿no? Que trae sus bolsas. Trae sus bolsas ahí con unos gaffers y un desarmadorcito.
1: Sí,
0: para lo que se ofrezca.
1: Desarmador con unos micrófonos y unos cables.
0: Ándale, ahí estás. Vamos a ponerle música a usted, porque también a eso vino, a esta estación, o nada más escucharnos despotricar sobre nuestras camisas de niño chiquito en cuerpo grandote. Vamos a escuchar Future Islands.
1: Así es.
0: Esto se llama Find Love. Lo escucha aquí en el 105.3 del FM. Y hoy, martes de Quintapón, claro que sí.

0: momento para ir a hacer necesidades básicas mientras vamos a un corte. Regresamos.
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2: Estamos de vuelta en el 105.3 del FM. Es martes, martes de Quitapón. Más adelante vienen los madrazos democráticos. Mientras tanto, nos toca ponerle a usted su música, Chino. ¿Qué chismes traes, oye? Es 5 de mayo. ¿Qué me cuentas?
3: 5 de mayo. Pues nada.
2: 5 de mayo.
3: 5 de mayo. Revenge of the 5th, dirían los hits.
2: Día del Poblano.
3: Día del Poblano, Día de la Ciclovía, Día del Vado en Puebla.
2: ¿Por qué no se ha considerado el Día de la Batalla de Puebla como oficial, Chino?
3: No lo sé.
2: Me refiero a que descansemos todos. No que no quisiera yo venir a trabajar, al contrario, por si me están escuchando en Recursos Humanos. Me encanta trabajar.
3: Que por cierto, ya hablé con Leo, el jueves viene al Rincón de RH.
2: Ah, ¿tenemos Rincón de RH?
3: Sí.
2: Me dijo pues que hay que prepararle...
3: Que el jueves podía subir.
2: Hay que prepararle unas buenas preguntas, ¿no?
3: Ajá.
2: Para entrevistar a nuestro, pues es nuestro director de Recursos Humanos. Y aprovechamos para preguntarle qué onda.
3: ¿Qué onda con tu Afore? Ah.
2: ¿Qué hubo le con Recursos Humanos, no?
3: ¿Qué hubo le con el WhatsApp?
2: Entonces, no, ¿por qué no? ¿Por qué mi idea de la Batalla de Puebla siempre me lo apestan?
3: Es que es semioficial, porque escuelas hasta nivel medio, o sea, secundarias, sí descansan. De hecho, la ciudad ha estado tranquila estos últimos días porque no han ido a clases desde el jueves. Tuvieron el Festival de Día del Niño, luego viernes 1 de mayo y luego hoy 5 de mayo. Y creo que lo van a ligar hasta mañana para poder... tener más días todavía, porque el viernes van a hacer el Festival de las Madres y el siguiente viernes es 15 de mayo, entonces también Día del Maestro. Nuestros jóvenes, nuestra juventud.
2: Sí, recuerdo que estabas tú excitadísimo por la cantidad de puentes de mayo, para la cual no te aplica más que uno.
3: Sí, me acordé de cuando era maestro y que en estos días que era el final del semestre, faltábamos un chingo, pero ya se me acabó eso.
2: Ay, Chino, pues sí, mayo es el día del docente, mayo mes del docente, ¿no? Digamos, es cuando más vacaciones tiene.
3: Uy, las madres se van a enojar, padrino. Mes del docente y de la madre.
2: Sí, vea, no le puedes ganar a las jefas.
3: Ahí te va, mira, Jules trae un dato.
2: A ver.
4: Este día sí es oficial en Puebla, profe, porque hacen hasta desfile y todo, entonces, pues allá, sobre todo los de ese lado.
2: ¿En dónde, Jules? Perdón.
4: En Puebla.
2: En Puebla. No, pues es que es el día del poblano, Jules. Es el día... ¿Tú eres poblano?
4: No, me gustaría hacerlo en estos momentos.
2: ¿Así? Cuidado con lo que sueñas, ¿eh? Cuidado con lo que sueñas, ¿eh?
4: Sí, profe, caray.
2: Oye, no he entendido por qué siempre el día de la Batalla de Puebla... Día de descanso, pero a medias tintas. Sí para unos, no para otros.
3: ¿Sabes también dónde debe ser día de asueto? En el Peñón de los Baños, donde hacen la representación de la Batalla de Puebla, aquí en la Ciudad de México.
2: Claro.
3: Ahí al lado del aeropuerto.
2: Claro, Peñón de los Baños. Le mandamos ahí un abrazo a la cuna del grupo ¿cuál, Chino?
3: Así es.

0: Y un grupo de admiradores al Peñón de los Baños.
1: Al Peñón de los Baños le mandamos muchísima, muchísima seguridad, es lo que les mandamos.
0: Así es. De chismes que al América no le contaron el. No lo descalificaron por el cambio este que hicieron.
2: Profe, hay una mala noticia.
1: ¿Qué pasó?
2: En el mundo del boxeo, pues sucedió algo triste. Se fue Don
1: Se
2: Lama
1: retiró a Lana
2: Lamita.
1: Flores.
2: No, se falleció Don
1: sí.
2: Lama Lamita, el gran Lama Lamita.
1: El señor Lama Lamita se nos fue, ¿verdad?
2: Sí,
1: Ay.
2: sí, sí, sí. Pues ya,
1: Eduardo
2: creo que
1: Lamazón.
2: lo publicó el zar del boxeo, fue quien dio a conocer la noticia.
1: No, pues sin duda alguna, pues una pérdida. ¿Ahora qué vamos a decir?
2: Sí, ¿quién va a dar la tarjeta ahora?
1: ¿Quién va?
0: La tarjeta, la malamita.
2: Diez
1: Ya no va a haber tarjeta la
2: puntos.
1: malamita,
2: Ya no va a
1: chino.
2: haber, profe.
0: No, pues también
1: Ahora
0: el boxeo
1: va a ser
0: también.
1: de algún influencer.
0: El wherever va a estar ahí dando las puntuaciones del box.
1: La tarjeta Alana
0: También hoy es martes de Champions, man, y juega el Atlético de Madrid.
1: Ay, a puro FIFA le gusta la Champions, chingo.
0: Antes estaba chida, ahora ya no está tanto.
1: La Champions, la Liga es la buena, la
0: La
1: MX.
0: Liga MX.
1: La Champions no le saben, güey. No le saben a lo bueno.
0: No,
1: No tienen,
0: no
1: no traen el saborcito del fútbol de acá.
0: Ese, la poquita corrupción, ¿no?
1: Ajá.
0: Oye, Gis,
1: Y mira,
0: ¿cuál
1: ya
0: es?
1: nos está diciendo aquí Cristina en el chat que yo soy poblano y no es oficial, que no diga mamada Jules.
0: Se trabaja, dice.
2: No, ahorita hubo otro comentario que dijo, sí, aquí estamos celebrando, sí es
1: Es
2: feriado.
1: lo que digo, güey. Es que ese es el problema, Jules, chino. El día de la batalla de Puebla, como que nos gusta más o menos. Ne necesitamos a un presidente poblano que venga a poner orden. ¿No? Un poblano que diga, sí, es un día importante. Porque eso a mí, ¿sabes qué me da? ¿Qué mensaje me da él? Nah, pues qué, pinche batalla, güey. O sea, y se guarecieron, ¿cómo no iban a ganar? ¿No? O sea, como que no le está faltando. Make Día de la Batalla de Puebla great again, chino. No se diga
0: ¿Sabes
1: más.
0: cuál es el último presidente poblano del país?
1: No tengo idea. ¿Quién es?
0: Gustavo Díaz Ordaz.
1: ¡Uy, con razón!
0: Antes que él, Manuel Ávila Camacho. Y antes que él,
1: ¡Uy!
0: Martín Carrera, Ignacio Comonfort y Juan N. Meléndez. Hemos
1: Ah,
0: tenido
1: N. Meléndez es presidentazo, ¿eh?
0: cinco
1: Presidentazo N.
0: presidentes.
1: Meléndez.
0: Cinco presidentes poblanos.
1: Díaz Ordaz es poblano, ahora entiendo todo, ¿eh?
0: Sí. ¿Sabes qué
1: Ahora
0: es? Que sí
1: entiendo
0: hay en
1: todo.
0: Puebla restaurantes muy chidos. He ido a comer bastante rico. Mole. Del mole
1: No,
0: que sí me
1: poblanos.
0: como, ¿eh?
1: Ah, mira, palabras limpias.
0: Y semitas. ¿Te gusta la semita?
1: Sí, no, toda la comida poblana es maravillosa. Muy sabroso. La verdad es que sí. Y pues bueno, la poblanitud, chino, es de lo mejor que tiene Puebla.
0: Qué linda es Puebla.
1: Qué chula se dice, chino.
0: Bueno, es que qué chula. ¿Así se dice? Seguro.
1: Puebla no se pone de acuerdo. Que hagan otra batalla interna, dicen.
0: Para ver si es día feriado o no es día feriado.
1: Ajá, sí. Ay, bueno, pues 5 de mayo, el día de hoy aquí en la radio, les saludamos con mucho gusto y vamos a escuchar una canción que, cómo me gusta, chino.
0: ¿Ah, sí?
1: Sí, si esta canción fuera Puebla y yo fuera poblano, sería insoportable. Es de
0: Bueno.
1: Trap, es de Motorama.

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1: Estamos de vuelta en este su programa Tear You Apart, She Wants Revenge. De muy dos milera esa opción, Chino, ¿eh? Bien.
2: Sí, ahí hubo una combinación, pues chistosita, ¿no? Estuvo Motorama, empezamos, luego nos fuimos a Interpol y en ese tiempo se comparaba mucho Interpol con esta banda, She Wants Revenge.
1: No, nada que ver, ¿no? O sea, bueno, es que estaba como que interpolera.
2: Yo creo que por el tono de voz de los vocalistas, de ambos vocalistas, ajá, era como que las comparaban, pero van por caminos totalmente distintos.
1: Nada que ver, ¿no? Y el She Wants Revenge al final pues no se convirtió en banda mexicana como Interpol.
2: Nada más esos güeyes creo que habían venido dos veces. Uh-huh. She Wants Revenge, mientras Interpol ya vive aquí en La Condesa.
1: Y Interpol ha venido dos veces ya al Cotorritos, ¿no? Ya están tocando en restaurantes, güey. Ya.
2: Ay, había un lugar a donde iba Coco Celis a hacer show seguido que lo agarrábamos como chiste. Ah, déjame acuerdo me acuerdo. Algo así como el Cotorritos, pero otro más igual chistoso.
1: Cuando yo quiero hacer alusión a algún lugar chistoso para dar show, digo un bar de alitas ficticio que me inventé que se llama Alitas Wings.
2: ¿El Alitas Wings?
1: El Alitas Wings. Ahí está uno valiendo madre en el Alitas Wings con 20 personas, Chino. Ahí es donde uno se edifica.
2: Sí, donde se construye la fortaleza.
1: Donde se construye. Oye, hablando de cosas insoportables, la Met Gala sucedió el día de ayer, Chino. Y qué cosa, ¿eh? ¿Podemos despotricar al respecto?
2: Pues claro, yo solo vi en la noche de anoche un montón de gente en Instagram comentando que Bad Bunny se veía muy viejo.
1: Es que, mira, vamos por partes. La Met Gala es un evento benéfico que tiene el importante beneficio de apoyar al Instituto de Vestuario del Museo Met, ¿no? El Museo Metropolitano de Nueva York. Y es un evento organizado por Anna Wintour, la directora de Variety y la directora de contenido de Condé Nast, estos condenados del contenido.
2: Ajá.
1: Y pues básicamente es, a mí me gusta llamarle el Halloween de los millonarios.
2: Se disfrazan en mayo.
1: Se disfrazan y piden dulces. Y piden ahí que les hagan mucho caso. En un evento que se ha convertido muy importante para el mundo de la moda, ¿no? Porque uno va y ahí expone cosas vanguardistas.
2: Ok.
1: Anna Wintour, la directora de Vogue. ¿Dije Variety? No, de Vogue.
2: ¿Eh? Creo que dijiste Variety, no. Sí.
1: Dije Variety, sí, no, andaba en otro lado. Ella escoge a los invitados, Chino, ¿eh?
2: Ah, sí.
1: Es a la que hay que caerle bien. Y pues, ¿qué cosa? ¿Qué cosa se vio a Bad Bunny disfrazado de persona antigua?
2: ¿Sí crees que sí lo ves así cuando envejezca?
1: No, pues depende de qué tanto se cuide, ¿no? Porque se veía bastante elegante. Se veía entero también. No sé qué edad. Yo primero pensé que venía de gira, o sea, que estaba desvelado nada más.
2: Yo pensé que era un filtro de estos de TikTok.
1: Ándale.
2: Pero mira, sí se ve entero, se ve hasta malo con esos bigotes y esa barba blanca que tiene ahí.
1: Hubo varios criticados, por ejemplo, Sarah Paulson llevó un vestido bastante, pues como de crinolina chino.
2: Ajá.
1: Y tenía un antifaz de cuero que tenía forma de un dólar. Para hacer una protesta, chino. Una protesta.
2: Ok, estaba protestando.
1: De cómo el dinero te quita visibilidad, te hace ciego, el poder es enferma, te tapa los ojos.
2: Ya lo
1: en vi. Un evento pues, dedicado a eso, ¿verdad? Y el pues ella le va bastante bien. Pues no sé si se estaba criticando ella misma.
2: El vestido gris no me gustó. O sea, de hecho, el vestido pues, que sea gris, pues se ve como...
1: Ah, ya vas a hacer el análisis de moda, chino.
2: Ay, bueno, perdón.
1: No, claro, por favor. Ay, la verdad es que no me gustó, ¿eh? No, este es un... ¿Cómo dicen luego en los programas de Fashion Police?
2: No me acuerdo.
1: La policía de la moda de Chini Winnie. Yo no vi shorts, chino, ¿eh?
2: ¿Por qué no le saben? Oye, padrino, aquí tengo al Jules a mi lado. Me está pique y pique la costilla con que ya nos vamos al corte.
1: Ay, ¿cómo es, Jules?
2: Regreso. Vamos y bueno, venimos, ¿no?
1: Está bien, ¿no? Y que la gente nos mande sus piensos de este evento Mamila.
2: Ajá.
1: Y volvemos.
2: Venga.
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0: Crazy for You, The Slow Dive. Lo escuchan el 105.3 del FM. Gracias por sintonizarnos. También gracias por acompañarnos en nuestra transmisión en vivo en YouTube. Más adelante ya estamos a un ratito más de nuestro martes de Quitapón. Pero antes del corte estábamos hablando de la Met Gala Montes. De este evento que... Chino, ¿tú sabes que al principio el boleto de este evento benéfico costaba $50?
1: No, no sabía.
0: $50 te costaba y por alguna razón complicada de entender, ahora te cuesta $100,000.
1: ¡Wow!
0: Casi 2,000,000 pesos.
1: No.
0: Y además, puedes tú comprar tu boleto, o sea, que en realidad también es un donativo. Ajá. Para el departamento vestuario del museo. Bueno, el departamento, ¿no? Sonó más de cine, pero para el museo. Y aún así, la señora Wintour tiene que autorizar tu presencia.
1: Wow, es lo justo lo que te iba a preguntar. O sea, ¿puedo pagar y además ya con eso aseguro mi entrada? No.
0: No. Una señora tipo estilo El Diablo Viste a la Moda es la que decide.
1: Ay, ahorita que estamos en el estreno de la parte 2...
0: Ándale.
1: Mira, a ver, mi querido Alex Fernández. Entonces,
0: a ver.
1: ¿El vestido gris, sí o no?
0: ¿El de Sarah Paulson?
1: Ajá.
0: Nah,
1: yo
0: no. Nah, no, porque aparte, según yo, está muy raro que seas una actriz millonaria y te vayas a quejar del dinero. si te gusta mucho.
1: Pues sí.
0: Todo bien.
1: Además te va muy bien. Tienes una casa en algún lugar súper acá de Nueva York. Entonces,
0: pues...
1: Y además, el vestido me parece que tiene buen vuelo. Está acompañado de unos guantes blancos, pero el color... Tiene un moño gigantesco en la parte de enfrente del vestido, pero el color gris, no, mijita, no.
0: He visto mejores 15 años, Chino.
1: He visto mejores vestidos de 15 años que ese.
0: Sí, no. Aparte está muy parco. O sea, bueno, me imagino que es parte del concepto, ¿no?
1: O sea, además, pero... mira, si te vas a quejar de los dólares, que el vestido sea color dólar.
0: Claro.
1: Color verde dólar.
0: Eso color verde dólar para eso. Esa sería tu anotación, Chino.
1: Mi anotación, exactamente.
0: Ok. Veo que, ¿a quién tienes ahí?
1: Ahora, ¿quién tenemos aquí, Kiss? Siguiente.
0: Las
1: siguiente
0: Spice Girls. Nicole Kidman. Es Nicole Kidman y...
1: No sé
0: qué. Que va vestida. No, quién sabe.
1: A ver, ahorita va. Nicole Kidman y Venus Williams. No, pero ya no es Venus Williams. No. Nicole Kidman iba vestida con un vestido rojo, como de lentejuela.
0: Ajá, con pompones en las muñecas,
1: con,
0: ¿no?
1: Y con pompones en las muñecas y en la cadera. Yo creo que este vestido le va muy bien. Resalta su figura y además tiene unos toques ahí. El juego de luces le hace que destaque y que se vea brillosa. Entonces, muy bien, Nicole Kidman.
0: Muy bien. Hasta ahorita, ¿cómo te sientes de que en la gala del Met no haya shorts, Chino? No he visto gente en shorts.
1: Es que en la hay otra gala para la gente que usamos shorts. La gente que usamos shorts, tenemos nuestra short gala en el Museo de Antropología.
0: Ah, en el Museo de Antropología. No, ese es en el Chopo. Ahí es la gala del short y la playera de banda.
1: De banda, claro que sí. Por ejemplo, hoy vengo yo vestido muy para ir a la gala del short. Con short cargo y una camiseta de una tienda de discos. Entonces estaría bien. También tenemos por aquí...
0: Esa está buena, Chino. La gala del Chopo.
1: La gala del Chopo. Hay que hacerla.
0: Hay que hacerla. Organízatela. Chino Wears Prada. Ya nos están apuntando aquí en el...
1: También tenemos el vestido de Anne Hathaway.
0: Ajá.
1: El vestido de
0: Anne elegante. Hathaway. Muy elegante la chica.
1: Elegantísimo. Con un garbo y un porte excepcional. Blanco con negro. En el vuelo de la falda podemos ver una mano extendida y una paloma que se levanta al vuelo, en la clara alusión a la paz en el mundo.
0: Paz. Aplicó un malumazo.
1: Aplicó un malumazo, paz.
0: Lo que hace falta es paz.
1: La verdad es que se ve muy bien, el vestido está chido y se ve muy guapa. Dije antes es ya el extra.
0: El de Anne Hathaway, dices.
1: El de Anne Hathaway, que está ahorita, lo pueden ver en pantalla.
0: Sí, y trae tipo estilo ahí como que bordado mexicano, ¿no?
1: Sí, como de charro.
0: Ándale, ándale.
1: Como de traje de charro, diciendo paz.
0: Ok. Paz, muy elegante.
1: Trae ahí una gargantilla, el cabello agarrado con un chongo que le hace lucir más ese delgado y largo cuello que tiene.
0: Ah, es como un cisne.
1: Como un cisne.
0: Desfilando en este evento inmamable.
1: Lo que no podemos ver son sus zapatos, pero seguramente deben ser unas Crocs, porque debe estar ahí bastante cómoda.
0: Claro, va con las Crocs del Dr. Simi.
1: Así es.
0: Oye,
1: el vestido de mi Sabrina Carpenter.
0: Ah, claro. Ella se fue ahí a un cine.
1: Ajá.
0: Y les pidió película.
1: Película.
0: Dame rollo de película que me voy a hacer un vestidito.
1: Pero sin velar, por favor, porque quiero que se vaya velando mientras yo estoy caminando por la alfombra roja.
0: Exacto. Un vestido...
1: Muy estilo como 40, 50, así con ese corte muy ajustado. Tiene ahí un detalle en la pierna como con una flor. Además,
0: tiene... No hables de su cuerpo chino.
1: Tiene tiene una serie como de cadenas que le vienen desde la costura del vestido hacia las manos. Y tiene su tocado, o no sé cómo decirlo, que le hace ver como muy de los años 40, 50. Está bonito el vestido. Muy bien.
0: Que también sepa usted que luego no son estos famosos los que compran el boleto, sino las marcas.
1: Le compran el boleto y además les dicen, tienes que llevar este vestido.
0: Hay famosos que ni siquiera donan, chino. Nada más van ahí al Beautiful.
1: A posar.
0: O sea, que los invitan, les ponen el vestido y vete de pozona, mija, para que ayudes.
1: Ese vestido, el vestido de la Sabrina Carpenter. La Sabrina Carpenter.
0: Es
1: que es mi compa.
0: De
1: mis Sabrics. Lo diseñó Jonathan Anderson y es para Dior.
0: Ok, ¿viste que Madonna traía a los Piratas del Caribe en la cabeza?
1: Ah, no vi.
0: Chécatela, güey, trae un barco en la cabeza.
1: ¡Ah, no manches, ya lo vi!
0: Fue día de peinados locos.
1: Trae un barco en la cabeza y muy darks ella.
0: Es que día de peinados locos
1: soy darks.
0: En la Met Gala. Porque aparte tiene un tema, ¿no? Y por favor, próximo año peinados locos.
1: Claro, ya está, lo traen ahí, claro.
0: Ya
1: empujando.
0: Viene peinados locos. Ajá.
1: Muy darks ella, la Madonna, ¿eh? O sea, no. ¿Cuál era el tema de este año, Gis, sabes?
0: Era algo de como de. Sí, era de disfraz, güey. O sea, era arte de disfraz, costume art.
1: Costume art. Arte de vestuario. Uh-huh. Fashion is art. La moda es arte.
0: La moda es arte, dice.
1: Ay, bueno,
0: es así, pero...
1: La exhibición explora la conexión indivisible entre el cuerpo humano y la ropa, presentándola como una forma de arte viviente. O sea, que todos tienen como mucha relación con el arte.
0: Estaría bueno verle las caras a todas estas personas cuando llegan a su casa a quitarse la ropa, ¿no? Deben de hacerle así de... Ay, güey, como cuando te quitas las botas.
1: Si me duelen los pies. Oh, mami, Madonna, el cuello
0: uno,
1: así de... Oye, el
0: lo
1: barco
0: que hace uno para
1: muy,
0: aparentar, güey.
1: El barco estaba muy pesado.
0: Katy Perry traía un vestido blanco muy bonito con una especie de careta Daft Punk-esca.
1: Ah, sí, a ver.
0: Yo creo que para taparse la vergüenza de ir a Venga la Alegría, todavía la trae, entonces se tiene que de pronto tapar.
1: Sí, muy moderno el asunto, ¿eh?
0: Muy moderno, chino.
1: Muy moderno, trae ahí, con su vestido tiene unos cortes muy afilados. Tiene la parte superior de su vestido, es muy rectangular, muy cuadrada, acompañado de unos guantes que le quedan un poco grandes o se ven un poco toscos. Luego el vestido tiene una tela de esta brillosa satinada que cae de manera natural a lo largo de sus piernas. Después tiene...
0: No, chino, no sabía que eras tú un apasionado de la moda.
1: Te voy a contar una historia que creo que va a ser la primera vez que la cuento al aire porque tampoco en los podcasts lo he contado. Hubo un momento en el que trabajé en el periódico.
0: ¿Vas a abrir tu corazón?
1: Sí, voy a abrir mi corazón, Menex. Trabajé en el periódico, en el diario más grande de México. Bueno, así ellos dicen que es ese, ¿no?
0: Ok.
1: Y me tocó en algún tiempo cubrir la sección. Bueno, se cubría moda y entonces hacía las reseñas de los vestidos y todo eso, sí.
0: Ah, sí.
1: Entonces, por eso me dio.
0: O sea,
1: me dio
0: lo que no sabía la gente que estaba leyendo en el diario más grande de México es que la persona que reseñaba los vestidos es muy fan de los shorts.
1: Es muy fan de los shorts y de andar con tenis. Pero sí me tocó cuando era cuando apenas estaba empezando en esto del periodismo.
0: Ya, ya.
1: Wow. Un saludo a la gente del Universal.
0: Sí, cómo no. Sam Smith con un vestido de casi 30 kilos. Fíjate, nos están acá diciendo en el chat, chino.
1: Wow.
0: 30 kilos de vestido.
1: A ver, lo estamos buscando. Ay, es que es un vestido color negro que además tiene un tocado de plumas. A ver, así sé.
0: No, ya vi.
1: Tocado de plumas y tiene una especie como de... Es como la galaxia, padrino. Porque tiene unos brillantes en la tela que hace parecer como una vía láctea. Está como amplio de la parte de arriba y acinturado. Corte sirena, dice mi querida Gisela aquí.
0: Corte sirena. Oye, no, ya me siento yo aquí como que no ando en onda, ¿eh? No conozco estos términos.
1: Sí, por eso también la Puri me dice que siempre la acompañe cuando va a comprar ropa, porque yo le digo cómo combinarla.
0: Chino, ya. ¿Qué? Ya vamos a tener tu sección de moda de fijo, ¿eh?
1: No, espérense. Me da risa, espérense.
0: Fashion Chino Show.
1: Fashion Chino Show, ya, se acabó.
0: Muy bien. Bueno, pues ahí lo acontecido en la Met Gala, un evento verdaderamente importante en el contexto en el que vivimos.
1: Así es, cada año sí genera ahí un montón de comentarios, entonces estuvo ayer en las redes sociales.
0: Claro, claro, y mucha queja también, con justa razón. Oye, pues vamos con más música, chino, ¿qué nos toca?
1: ¿Qué te parece si escuchamos un poquito de Beach House?
0: Me encanta.
1: Venga. Esto es
0: Vamos a darle.
1: Space Song.
0: Volvemos.

0: ¡Qué bárbaro ese Alex Fernández! Es un verdadero loquillo. Tomemos un descanso y regresamos.
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11: Damas y caballeros, es martes, son las 11:30 de la mañana y eso significa que le llevamos a usted el ejercicio democrático por excelencia. Es martes de Quitapón, bendito sea, qué alegría estar vivos, vamos a votar, mi querido

0: Excelencia, donde con su voto usted decide si algo se quita o se pone. Desde el inicio de este programa, usted ha decidido todos los martes, bueno, casi todos los martes, qué va a suceder con nuestra programación, específicamente con el título de Artista Puesto.
1: Artista Puesto.
0: Sí, ¿no? Ese es el título oficial. Por el ponido oficial.
1: El ponido, sí, ese es el título y así se va a quedar.
0: Así se va a quedar. Miren, Luis Miguel es el quien se encuentra en la tabla de picar el día de hoy. Usted va a poder decidir si vamos por una semana más o no. ¿Cómo están las posiciones en la tabla, mi querido chino?
1: Tenemos con 8 semanas. ¿Lo pones tantito, Luis? Es que no veo. Ahí está. 8 semanas.
0: Vamos contigo, chino, nuevamente.
1: Es correcto, mi querido Alex. 8 semanas, Juan Gabriel. 5 semanas, mi banda El Mexicano. Luis Miguel, que está en la tabla de picar esta semana. 4 semanas. Si consigue quedarse, superaría a mi banda El Mexicano, porque el que gana, quita.
0: Es correcto.
1: Luego vamos con Cristian Castro, 4 semanas. Zoé, 4 semanas. 3 semanas, Don Omar. 3 semanas, Caifanes. 2 semanas, Los Bills. Y en el último lugar, en esta tabla, la arrolladora Banda El Limón.
0: Pues vamos a ver qué pasa con Luis Miguel el día de hoy. Usted tiene la posibilidad de quitarlo o de ponerlo. Si lo pone, lo pone. Si lo quita, lo quita. Si lo pone, una semana más y además le gana mi banda El Mexicano. Si lo quita, entonces tenemos una tómbola. Y el día de hoy, chino, ¿quién va a operar nuestra tómbola en caso de ser utilizada en este martes de Quitapón?
1: ¿Quién va a operar nuestra tómbola? Seguramente la operará nuestro edecane, el Santi, o quizás, depende, si no está ocupado, iré yo a hacer las suertes de meter la mano en la tómbola.
0: Claro, porque Santi es un edecán muy ocupado. Entonces, es que no puede estar todo el tiempo.
1: A ver, Santiago, ¿estás ocupado?
2: Medianamente.
1: Medianamente. Yo creo que sí va a lograr hacer mover la tómbola y sacar un papelito.
0: Claro. Oye, Santi, ¿nos puedes ayudar en caso de que se quite el quitapón haciendo un sorteo con tu mano santa?
3: Sí, claro. Con mucho gusto, profe.
0: Me encanta. Muchas gracias.
3: Sí, de nada. Buena camiseta, ¿eh?
0: Ahí está. No lo escuché mucho, chino, pero me imagino que dijo algo enteramente sensual.
1: Qué buena camiseta.
0: Ah, muchas gracias. Se la copié.
3: Y sí, con mucho gusto le ayudo, profesor.
0: Oye, pues vamos con el martes de Quitapón, mi querido chino.
1: Así es.
0: Dos canciones.
1: Dos canciones y usted decide.
0: Usted va a votar en estos momentos qué es lo que sucede. Así que vaya a nuestra página de YouTube, nuestro canal Chilango Radio. Ahí ya está la transmisión a tope. La gente está poniéndose de acuerdo. Fuerza, equipo Eclipse. Ya es el nombre oficial de la oposición.
1: No mames. Bueno, vale.
0: Bueno, vamos a ver qué pasa. Es momento de que usted vote 2 canciones y regresamos. La democracia comienza.

0: Santo Cristo, ¿qué nivel de votación hemos tenido? Damas y caballeros, es martes de Quitapón y usted votó para ver si el Sol de México, Luis Miguel, avanzaba una semana más en este su martes de Quitapón. Y vaya madrina que se armó en nuestro chat. La gente escribe cosas como: ¿alguien puede pensar en Araceli Arámbula? Hay además, Chino, pues algunas quejas de que la oposición no se armó. Les dicen ya eclipmensos.
1: Pues ellos solitos se pusieron el apodo.
0: Ya, no, de veras, están calentándose los ánimos mucho por ahí. Algunos diciendo, ¿cómo pueden apoyarlo si es un mijósino? Dicen.
1: ¡Mijósino!
0: Es un mijósino. Y yo, ¿qué le puedo decir? Al final, quien está decidiendo es usted. Usted que escucha este programa.
1: Así es. Mucho,
0: el pueblo vota.
1: Mucha banda en el chat también está... ¡Anthony!
0: Apesta, mi rey prepotente, escriben por acá. Más arreglado no pudo estar. Desde el principio se vio la preferencia. Saquen el bronceador. Pues, Dios mío, ¿qué les digo? Puro de la náhuac votó, pongan. Damas y caballeros, yo quisiera que todos salieran contentos. Es parte de mi trabajo como locutor de este programa. Pero sé que no se puede. Vamos a tratar de hacer lo propio. Pero déjeme decirle que con el 52% de los votos, esta semana, Luis Miguel se queda.
1: Tremendo rolón, ¿eh?

0: La radio más versátil del cuadrante tiene que hacer una pausa poco versátil. Regresamos.
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16: Y pues sí, Luis Miguel se queda una semana más en nuestro martes de Quitapón Chino. La gente está feliz y enojada al mismo tiempo.
17: Están como Rafita, estoy feliz y enojado.
16: Así están, caramba. Pero bueno, pues eso es lo que pasa cuando usted vota o cuando no vota. Pues ni modo, no. La democracia no tiene un consenso absoluto.
17: Pues sí, fueron 700 y pico de votos y hay más de 1,000 personas conectadas. Entonces necesita el resto de las personas que no han votado, necesitan votar para poder hacer generar un verdadero cambio. Ya están diciendo aquí que yo manoseo la encuesta, que no sé qué. Entonces,
16: yo se sabe, Chino, que le metes, Chino.
17: Ni siquiera tengo conexión con Alphabet, la empresa que lleva Google y que también lleva YouTube. Entonces no tengo ninguna injerencia en esta encuesta.
16: Consulta Alphabetovsky.
17: Alphabetovsky, sí, es correcto, mi querido Alex.
16: No, bueno, pues ya veremos qué pasa la siguiente semana, pero por ahora le puedo decir que Luis Miguel ya está oficialmente en el segundo puesto de nuestra tabla de posiciones quitaponescas, justo abajo de Juan Gabriel. ¿Qué va a pasar, Chino? ¿Va a cambiar la historia de este programa o no? Nos vamos... O sea, bueno, Luis Miguel tiene que ganar 3 semanas todavía.
17: Sí, no, todavía le quedan 3 semanas.
16: Es poca cosa.
17: Yo creo que el enojo, el descontento de la ciudadanía le va a jugar mal al sol. Entonces yo creo que próxima semana puede que sea la última de Luis Miguel. Puede. No creo que permitan que se acerque al máximo rey de esta competición, Juan Gabriel.
16: Pues bueno, usted va a decidir. Y si no está de acuerdo y si está molesto, lo que le pido es que se pues, organice.
17: Organícese.
16: Que cambie las cosas.
17: Organícese, haga redes ciudadanas. Ya vi aquí en el chat que están tratando de organizarse desde hoy para hacer campaña para la próxima semana. Entonces, eso es muy bueno. Haga campaña.
16: Está muy bien.
17: Trabaje para quitar, para tapar el sol con un dedo, decían.
16: Pues bueno, usted decidió y decidió que Luis Miguel sigue. Vamos a tratar de unirlos después de pues una acalorada contienda democrática.
17: Ya me dijeron que soy fresa. Dijeron, pinche Chino, eres bien fresa guanabí. Ok, bueno.
16: Eres de los nuestros, Chino, ¿por qué nos traicionas? Te dice.
17: Bueno, pues dicen, yo no sé.
16: Ni modo, ¿qué les digo? Estábamos hablando de moda, Chino.
17: Así es.
16: A ver si esto nos puede hermanar a todos.
17: Yo creo que sí.
16: Esta es Madonna. La canción Vogue. Escuchen el 105.3 del FM.

0: En el año 2003, los Ya Ya Ayer reventarían la escena musical con su álbum Fever to Tell, y ahí usted puede escuchar esta canción, No, No, No, de los queridísimos Ya Ya Ya. Lo escucha en el 105.3 del FM. Y Chino, hoy, día de la Batalla de Puebla, se conmemora una batalla muy importante en la historia mexicana. Y fíjate que con justa razón, porque hace unos días ahí en la Feria de Puebla,
1: ajá,
0: hubo otra batalla.
1: Otra batalla.
0: Otra batalla, porque ahí en la misma, en la zona de los fuertes, ajá, ahí donde sucede la Feria de Puebla, se presentó Calvin Harris.
1: Okay.
0: Y se armó la Batalla de Puebla 2026.
1: ¿Qué pasó?
0: Pues fueron como 50 mil personas, o sea, tuvo una asistencia tremenda Calvin Harris, y la gente aplicó el ya clásico y tradicional portazo. Se une a la historia de portazos que hemos tenido en este país, y tumbaron unas bardas, o sea, tuvieron que cerrar porque la gente llegó muy temprano.
1: Ajá.
0: Y ya estaba lleno el lugar. Es concierto gratuito, obviamente, y al ser parte de la Feria de Puebla, y que la banda se puso densa. No, tiraron ahí unas bardas y que se empiezan a colar.
1: Aquí mi querida Gis está haciendo su debida búsqueda en las plataformas y distintas redes sociales, y ya estamos viendo videos de cómo las bardas las estaban tumbando, casi subieron al escenario las personas.
0: Sí, pero es una curiosa euforia esa, porque pues ya se te dijo que no puedes pasar por seguridad.
1: Sí.
0: Y aún así te vale madre. Dices, pues, ¿cuál no? Yo decido la seguridad, no la decides tú. Y se brincaron, güey.
1: La nota dice...
0: Pero aparte, pues ya no pudieron pasar mucho. O sea, está muy cagado porque tiran la barda, salen corriendo y se dan cuenta que
1: pues, ya está lleno. Y hay otra barda adelante.
0: Sí, hay otra barda, está lleno, y dicen, oh, no, debimos haber hecho un mejor portazo. Vámonos, y se empiezan a regresar de, no, bueno, no nos salió.
1: Sí, y hay un montón de gente así de, ya pasamos, vente, y agarran a las personas y van abrazados. Caminan unos pasos, otra barda.
0: No pensaban que las autoridades poblanas iban a poner dos bardas.
1: Y bueno,
0: no, pero
1: las autoridades poblanas
0: de gente, güey,
1: poniendo en sus redes sociales así de lleno total, máxima audiencia. El DJ estuvo en el Teatro del Pueblo, pero al parecer ya no había lugar. Éxito rotundo, así de wow.
0: Ay, hombre.
1: Lo que no tuvo éxito fue su logística.
0: Pues un éxito de la convocatoria. Yo no sabía que Puebla era tan fan de Calvin Harris.
1: Sí, y bueno, dices que fue un evento gratuito, ¿no?
0: Sí. Pues parte de la Feria de Puebla. Y ahí todo es gratis.
1: Wow. ¿Tú te has presentado
0: bueno,
1: en la Feria de
0: venden algunos
1: Puebla?
0: Boletos, pero... Sí.
1: ¿Y qué tal?
0: Tenía mucho miedo, Chino, de presentarme ante tanta gente que va a pasársela bien, y no sabía cómo... ¿Cómo iban a reaccionar ante el humorismo?
1: Ajá.
0: Pero no, estaba de poca madre, güey. Y había, cuando nos presentamos nosotros eran como 4,000 personas, una cosa así.
1: Wow.
0: Fue Fran Evia también. Chaparro Salazar, hace mucho tiempo. Estuvo bonito, la Feria de Puebla se pone bien, la neta.
1: Qué chula es Puebla, dice, ¿no?
0: Qué chula es, dicen. Oye, de los 50,000 sí, ¿no? asistentes, 47,000 se tropezaron con la ciclovía. Ya no sean así.
1: Hoy ha sido Día de Puebla. Martes Poblano.
0: Hoy es Día de Puebla. Hoy es Martes Poblano, claro que sí.
1: Puro pipope era de esperarse, dicen aquí en el chat.
0: Ajá. Ay, no, el portazo. Ya no estoy en edad yo para esas cosas, Chino. ¿Alguna vez participaste en algún tipo de portazo conciertístico?
1: Cuando era un jovenzuelo, Manix. Cuando iba todavía en la prepa para pasar a la universidad. No sé si recuerdes tú que eran los tiempos post-huelga. Y había mucha actividad juvenil, política y contestataria. Hacían los
0: toquines. ¿Y tú eras parte de?
1: Los famosísimos toquines en las distintas escuelas de la Universidad Nacional Autónoma de México. Sobre todo en el estacionamiento de estudiantes de CEU, se armaban ahí los toquines para recolectar que el kilo de arroz, que el kilo de frijoles y llevarlo a las comunidades de Chiapas. Entonces... Okay. había gente que iba a echarle el relajo y no llevaba ni su kilo, ni su la lana de su boleto, que eran 100 pesos. Entonces llegaban en camiones de RTP y ya una vez que llegaban, todos en bola para meterse. En algún momento tuve que aplicar esa porque pues estaba en medio de la bola y yo que sí llevaba mi kilo, pues ya nada más lo dejas ahí rápido, pero pues hay un montón de gente pasando sin dejar la cuota.
0: ¿Quién tocaba en ese toquín, Chino? ¿Recuerdas?
1: Ah, estaba la Secta Core, estaba el Santa Victoria, estaba la Tremenda Corte. Panteón Rococó, antes de que fuera súper, súper, súper famoso, iba mucho a esas tocadas también.
0: Mira, el cartel creo que le hace honor al evento, ¿no?
1: Ajá, la Trenza de la Abuela, la Nana Pancha, era mucho, mucho de ska, mucho de ska.
0: Claro. No, Chino, ¿qué daría yo por verte en esas épocas escasoras?
1: Había
0: escaeras.
1: Unos que se llamaban el Circo Aborigen, estaban chidos esos güeyes.
0: Ay, Chino. No, pues no.
1: No, pues yo no le hacía eso, mano.
0: No, la verdad yo era contestatario a través de la sensibilidad artística, Chino.
1: Sí, o sea, también era una forma de socializar con tus compañeros, porque la prepa es una época difícil, padrino, en la que tienes que ser parte de algún grupo social, porque si no eres el rechazado o cosas así. Entonces
0: estás encontrando tu espacio, tu lugar.
1: Al menos yo hablaba con muchos grupos, o muchas tribus urbanas dentro de la preparatoria. Entonces, una de esas tribus urbanas era la del Sky, la de los patinetos. O sea, yo patinaba, entonces me gustaba por eso. Y los acompañaba y me la pasaba bien.
0: ¿Qué otras tribus urbanas estaban en tu... ahí en tu triada, Chinos? ¿Entre cuáles te estabas debatiendo de dónde ibas a ser?
1: Yo iba en la gloriosa...
0: ¿De los virreyes de la UNAM, no?
1: No, yo iba en la prepa 9, gloriosa prepa 9. Entonces es la que está en el norte de la ciudad, ahí a unas cuadras del metro 18 de marzo, antes Basílica. Entonces había mucho mucho patineto, mucho ska. Había los darquetos, padrino, que se juntaban ahí en los teléfonos.
0: En los teléfonos. Sí. ¿Qué lugar tan particular, ¿no? Para hacer darqueto.
1: Ajá, o sea, es que se sentaban ahí en los teléfonos, eran estos teléfonos de tarjeta que antes usted para hablar por teléfono compraba unas tarjetas y ya introducía la tarjeta del teléfono y podía hablar.
0: Ay, buenas épocas, Chino. ¿Te comprabas tu tarjeta Ladatel?
1: Tu Ladatel, sí, sí, sí.
0: Tu Ladatel que tenía, eran coleccionables también. Y tenía saldo. Y entonces tú de ahí hablabas en tu teléfono público, que ya no existe el teléfono público. ¿Ya los quitaron todos?
1: No los han quitado todos, pero... O sea, todavía hay por ahí algunos, pero no funcionan.
0: Pero pues, como cadáveres, ¿no? Ajá. O sea, ya es nada más como para amagar a alguien a telefonazos como en película de Guy Ritchie.
1: Sí. Y ahí en la prepa había unos donde se combinaban todas las tribus urbanas o las tribus juveniles. Era en un lugar que le decían el Cubo. El Cubo era el lugar donde que habían tomado los...
0: Olió a mota, Chino, nada más de escuchar el nombre. Me borregué, güey.
1: Gis también fue a la prepa 9 después de muchos años de los que yo... Tú también fuiste a prepa 9, ¿no?
2: CCH Naucalpan, puro CCH.
1: Ok, ella puro CCH.
0: CCH Naucalpan, ¿eh?
1: Casi le hace. Ah, era Diana. Diana es la que iba a prepa. Bueno, en el Cubo... eran el espacio de la escuela tomado por los integrantes del Consejo General de Huelga. Entonces, ahí llegaban qué darquetos, qué patinetos, qué los del ska, qué los de los emos también había. Entonces, estaba ahí se juntaban todos.
0: Y ahora, Chino, le vas a la América. O sea,
1: siempre le fue a la América. Sentido. Siempre
0: no
1: le fue a la
0: sentido,
1: América.
0: No tiene sentido, Chino. Tú tienes el alma puma, ¿eh?
1: Claro que no.
0: Sí, sí. Y ahora en shorts y poniendo Luis Miguel y criticando moda.
1: ¡Oro de ley!
0: Lo que nos hace la edad, ¿eh? Lo que nos hace la edad, chico.
1: Bueno. Pues ya ni modo, crecí.
0: Pues buenas épocas, ¿eh? Buenos recuerdos de el lore del Chino.
1: Dicen aquí, a ver, aviéntate un Oli, Chino.
0: La no, Oli, 25, ahí olía, pero... quién sabe a qué, ¿no?
1: A Pachuli.
0: Sí. Pues, oye, hablando de Calvin Harris... ¿Por qué no aprovechamos para soltar una querida canción de esta programación?
1: Vas.
0: Es momento de escuchar el amaizazo, ¿no?
1: Ay, ay, ay, tengo mucha hambre.
0: Si usted tiene hambre, es momento de... Volvemos.

0: Cuando veas las barbas de tu vecino cortar, pon las tuyas a remojar. En un momento regresamos.
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6: Estamos de vuelta, usted escucha el 105.3 de su FM, transmitiendo en vivo desde la Ciudad de México, aunque yo me encuentro en la bellísima Monterrey, donde el calor está a tope y donde también aquí se está viviendo ya la fiebre mundialera, Chino, ¿eh? La gente anda con las mismas quejas de allá, pero acá.
7: Sí, ya tienen más movimiento entonces allá en cuanto a infraestructura.
6: Pues tienen ya aquí su... ya ves que hicieron el trenecillo.
7: Ajá.
6: Que no soy experto en monorrieles, ¿va?
7: Yo lo veo medio endeble.
6: Le pregunté aquí a la gente... No, pues, o sea, no creo que lo hayan hecho de cartón, ¿no? Quiero pensar.
7: No lo ¡monoriel!
6: Sé. Pero si sí lo ves y dices, ¡ah, caray! ¿No? O sea, se ve... Sí se ve de mi México. Pues. No, o sea... Sí, match el audio con el video. Y aquí le pregunté a los locales, oigan, ¿y qué? Y sí, está bueno, ¿no? Pues, y todo el mundo está de, pues yo creo que sí.
7: Yo creo que sí va a funcionar, van a decir.
6: Yo creo que sí. Pues, afortunadamente no soy ingeniero chino.
7: Oye,
6: porque a mí el ojo me traiciona.
7: ¿Y qué partes de la ciudad conecta?
6: No tengo idea, güey. No. Pero está... no tengo idea, pero sé que está aquí por Constitución.
7: Ajá.
6: Es una... avenida muy importante y de ahí no sé hacia dónde vaya a conectar, pero está bonito, sí.
7: Está bonito.
6: Está bonito, no, pues es que aquí se me pega.
7: Está con madre.
6: Está con madre y tienen balones por todos lados también aquí. Ya andan arreglando, están en las mismas, todos México unido.
7: Oye, ¿y allá en lugar de ajolotes qué ponen? Porque ya ves que aquí ajolote para todo.
6: Ah, no, aquí primas. No, aquí ponen. No, pues aquí es más de montañas, Chino. Leones, ¿no? Por claro. Nuevo León, ajá. Montañas. ¿Y qué más? Pero no es tanto de fauna, fíjate.
7: Sí, es que aquí el ajolote para todos lados. O sea, sí, yo quiero mucho a mi ajolote mexicano, pero lo veo ya en cada esquina, mano.
6: No, pues
7: Hasta en los billetes.
6: Pero ese fue el primero, ¿no?
7: Sí.
6: Ahí empezó la fiebre ajolotera.
7: Con el billete, claro.
6: Y aparte, y los tenemos bien descuidados a los ajolotes. Muchos los pintamos ahí en todos lados y ya ni hay. Va a decir el ajolote, como Van Gogh, Chino. Reconocido ya después de su muerte.
7: De su extinción. Porque sí,
6: siempre hacemos lo mismo en Latinoamérica. Oye, que ya no hay quetzales, ponte quetzales en los billetes, hombre, ya se murieron.
7: No sé si tú sabías, Manix, pero ya no hay ajolotes de manera natural y silvestre. En los canales, ¿no?, de Xochimilco ya no hay. Entonces todos están robots. Todos los que están son criados de manera en criaderos, no en su hábitat natural, pues.

0: O sea que no conocen, son suavecitos. O sea, es gente que no le tocó la vida dura.
1: No les ha tocado la vida dura. Y mucho por la fauna también que se introdujo a Xochimilco. Las carpas son las, bueno, las estas, los peces se los comen, güey.
0: Ah, no, bueno, es que las carpas son los como estos perros que siempre tienen hambre, ¿no? Los beagles.
1: Los beagles.
0: No se detienen, güey, sí, son una pequeña historia, fíjate, Chino. A mí en casa no me dejaban tener mascotas.
1: Ajá.
0: Y lo único que pude negociar fue tener una pecera.
1: Ah, ok.
0: Y de peces de agua fría, ¿eh? Porque ni de pedo íbamos a andar calentando el agua. Entonces yo tenía mis pececitos de agua fría, ahí muy lindos, ya sabes, estos japoneses con ojotes y que tienen cabeza de mandarina y así.
1: Ah, sí.
0: Y yo los disfrutaba y les ponía sus nombres y les cambiaba el agua. Y me entusiasmé. Y entonces iba al acuario, ahí de Echegaray, un saludo al acuario de Echegaray.
1: Gran acuario, ¿eh? Y... al lado de los tacos de carnitas.
0: Claro que sí, de Carrientes Alfonso, sí, ¿no? Sí. Mis terruños. Y entonces me iba caminando al acuario y me compraba algún pececito así cuando juntaba mis pesos y lo agregaba ahí sin entender el equilibrio de un ecosistema. O sea, yo nada más quería tener más peces.
1: ¡Oh, no! ¡Oh, no! ¿A dónde vas, Alex, Alexito?
0: En algún momento, pues sí llegué a tener como 20 en una pecera donde, francamente, estaban viviendo mal. O sea, ya parecía cárcel de Bukele. Y pues... en algún momento me compré uno y yo, pues, era un niño, Chino. Entonces, yo iba al acuario y decía, ¿dónde están los de agua fría? O lo tocaba la pecera, ¿no? O sea, esa era la información que yo utilizaba para saber
1: tocando si la pecera,
0: era o no la correcta. Tocaba la pecera y si estaba fría, pues yo sabía que esos peces podían estar en la pecera.
1: Ajá.
0: Y entonces compré unos muy bonitos amarillos, grandotes. Y dije, ay, estos para que los cuiden. Y va y voy de idiota y compré unas carpitas, Chino.
1: Oh, no. Se sí, los comieron, güey.
0: Dos carpas chiquitas. Sí, no, se dieron un festín los cabrones.
1: No mames. ¿Cuántos años tenías, güey?
0: Pues, ¿qué habré tenido? Como 10, 11.
1: ¿Y qué dijiste así de... de repente ay, empezaste no, a ver menos?
0: Pues llegué y vi así a la pecera de... ¿qué pasó?
1: ¿Qué
0: porque
1: pasó,
0: no dejaron ni una escama, güey. ¿Así? Ni una escama. O sea,
1: mamá, mis peces...
0: Yo, ¿qué pero aparte selectivas las carpas, porque no se comieron a todos, se comieron a los más guapos nada más.
1: No.
0: Dejaron a los feos. Entonces, pues me quedé con... y dije, bueno, pues este es ahora el nuevo equilibrio del ecosistema. Ya no son 20, ahora son 10.
1: ¿Y cuántos años te quedaste con tus peces asesinos?
0: Ay, pues es que yo no los veía como asesinos, ¿no? Los veía como incomprendidos. No, pues bastante, Chino. Hasta que fallecieron todos lentamente.
1: Wow.
0: Sí, habrán tenido unos 4 o 5 años ahí conmigo.
1: Hijo.
0: Sí, sí, sí.
1: ¿Cómo se llamaban tus carpas?
0: Fíjate que las carpas ni nombre les alcancé a poner. Pero una sí se comió a Mario Bros.
1: Ay, tenés un pez que se llamaba Mario Bros.
0: Pues sí, les ponía nombres de lo que me gustaba.
1: Ajá.
0: Me gustaba, uno se llamaba Spunky.
1: Spunky.
0: Por el perro de Rocco, de la vida moderna de Rocco.
1: Uf, gran caricatura.
0: Sí, hombre. Y ya, pues es mi historia. No, no, no, no tenga carpas en su casa de ninguna manera. A menos de que, bueno, quiera acabar con algo.
1: Pues sí. Spunky.
0: Ay, el Spunky.
1: Máximo respeto a Spunky. Oye, y a Mario Bros.
0: A Mario Bros, a Spunky, a Donatello y a todos mis peces que están ahora en el cielo de los peces.
1: Sí, máximo respeto.
0: Entonces no le pongan, pues, sí, pues, si ponen carpas ahí en Xochimilco se van a comer hasta algún borracho.
1: No, pues es que esas ya estaban porque estaban tratando de... por ahí de los 60, 70, cuando empezaron a modernizar como esa zona, introdujeron fauna que destruyó, que empezó a destruir el... limpió, pero destruyó al resto de la fauna que estaba ahí en los canales. Entonces, ay, ahorita esos güeyes, las carpas que están ahí, son las amas y señoras del de los canales.
0: Oye, y pues igual las carpas quitarán el sargazo, Chino, ¿no? ¿Por qué no los llevan ahí a que se coman lo que sea?
1: A las al Caribe mexicano, ¿no? Hijo.
0: Exacto. Ay, hombre. Pues, Chino, ¿qué te parece?
1: Dígame.
0: Si nos vamos con una canción del 99, muy sabrosa.
1: A ver.
0: El otro día me acordé de su existencia y a ver si usted lo hace. Es de Filter. No, este es. Este es para sacar el celular, chino. Para marcarle a esa persona. Take a picture. 2:40 PM. 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Ahora volvemos.

0: Vámonos, vámonos, Chino. Este martes estuvo sabroso y picoso.
1: Sabroso y picoso. Luis Miguel una semana más. Se habló de la juventud, de la prepa y de muchas cosas más. Estuvo divertido.
0: Bien, muchas gracias por acompañarnos, por ser parte de este programa. Ya nos vamos porque, bueno, pues hasta aquí llegamos. Nos encantaría poder estar 8 o 10 horas como Mariano Osorio, pero... es otra la estrategia de esta estación.
1: Es otra la estrategia y otro el formato de este programa, claro que sí.
0: Claro, claro que sí, Chino. Oye, pues vámonos, mañana tenemos miércoles, Chino. Tendremos tombolazo ahí con nuestro edecán, ¿no?
1: Ajá, a ver quién será el edecán de mañana. Yo creo que va a ser igual el Santiago, pero no quiero adelantar.
0: Pobre, porque hoy se puso guapo para ser edecán de la tómbola del Quitapón y no le...
1: Yo creo que mañana va a venir vestido igual.
0: Sí, ¿va?
1: Sí.
0: ¿Como ya duerme en la estación?
1: Como dijo así de, como nadie me vio, puedo repetir la ropa.
0: Exacto. Oigan, pues vámonos, Jules, en la operación, muchas gracias.
2: Gracias, profe, pásela bien, nos vemos mañana.
0: Así sea, por favor, pórtate bien, ¿eh? Nada de andar jugando con el sable de luz.
2: No, ya eso fue ayer, profe.
0: Ok, muy bien, muy bien. En el video, Gis, gracias.
3: Gracias, profe, hasta mañana. Coma mucha carnita asada.
0: Así le haremos. Y disculpa si mi historia de los peces te llegó al corazón. Estuvo fuerte. Vi que sufriste mucho con la muerte de mis mascotas.
3: Me llegó al corazón, profe, la verdad. Lo siento. Ay.
0: Pues sí, ni modo, así las cosas.
3: Ni modo, descansa.
0: Gracias, Gis, en el video. Y Chino en la producción, por supuesto.
1: Gracias, Manix. Vámonos porque vámonos. Falta. Tenemos va en unos minutos más. Y pues nada, ajá. Ya te oí. Estaba el regreso. Me estoy escuchando.
0: Ay, te estás escuchando. Pues es que ando aquí monitoreando, Chino. Estoy lejos, caramba.
1: Ahí está. Mira, ya.
0: Ya. Ando aquí con un ojo a la salida y otro a la entrada.
1: A la entrada. Y creo que ya llevamos 10, 9.
0: No, 8, no, Chino. No, es 7, el conteo. Por 6, favor, me quiero despedir.
1: 5. 4.
0: Oigan, los 3, quiero mucho. 2. Gracias. Nos escuchamos mañana de 10 a 1. Adiós.
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0: Bienvenidos sean a Bababá en este martes. ¿Cómo están? Bienvenidos a su programa favorito, a sus mejores dos horas de su día y de su vida. ¿Qué
1: onda? Por supuesto que sí. ¿Cómo estás, Marina?
0: Bien, me estás contagiando tu energía alta.
1: Pues, ¿sabes lo mucho que te extrañé? O sea, el domingo. Ay, el domingo, después de no haberla visto. ¿En qué? ¿Cuatro días? O sea, no es como extraño. Que te
0: estamos
1: deje.
0: Formando una dependencia.
1: De verdad, sí, eres mi cotidianidad, güey. Muy cabrón. Ay. Entonces, claro, llegué, o sea, de repente era domingo y yo no sé nada de Marina. Así, no sé nada de su vida. ¿Dónde estás? Había muchas cosas que necesitaba que me contaras.
0: Sí, había chisme.
1: Y yo así,
0: que
1: en
0: contar.
1: Plan, ¿dónde estás? Mira, hasta le mandé una foto chafísima.
0: Sí, sí, sí,
1: como tierra. De la buena señora que soy, así en selfie, así de, mira, ¿dónde estoy yo? Aquí estoy. Pero neta, sí.
0: No, me encantó. Por eso son las amigas. Así de que, oye, me acordé de ti. ¿Dónde estás? ¿Qué estás haciendo?
1: Tal cual.
0: Y yo fui a tocar pasto. Ya sabes, mi fin de semana siempre es no hacer nada. Y el tuyo es de que, bueno, fui a tocar para millones de personas.
1: Bueno, pero tocar pasto es bien importante.
0: Sí, sí fue.
1: Más en esta ciudad donde no hay pasto.
0: ¿Viste el tlacuache bebé que me encontré?
1: ¿Qué onda con el tlacuache bebé?
0: Lo
1: ¿dónde
0: amo.
1: Estaba?
0: Se llama Gilberto.
1: No puedo creer que ya está llegando a ti la fauna.
0: No, ¿sí? Bueno, pero era en Valle de Bravo.
1: Ah, ok. Yo dije, güey,
0: no, estaba bien hermoso. Mis perros se pusieron histéricos de la nada. Fue como, wow, ¿qué está pasando?
1: Obvio, se lo querían comer.
0: Obvio, se lo querían así de snack. O sea, mis perros gigantes. Además, mi mamá tiene otros tres. Entonces, cinco perros queriendo asesinarle al pobre bebecito. Y el tlacuache con cero instintos de ningún tipo se acercaba a la puerta y los veía así de que no entiendo.
1: Ay,
0: qué
1: no,
0: pasa.
1: Me muero.
0: Y se intentaba escalar y se caía. Entonces, ves a toda mi familia así, ¡ay! Ay, no, el tlacuache bebé. Entonces ya lo tuvimos que agarrar y colocarlo en otro lado porque mis perros se lo iban a tragar.
1: ¿Y qué hicieron? ¿Se lo van a llevar? ¿Lo adoptaron?
0: No, es que
1: lo dejaron al...
0: es un animal de salvaje.
1: Sí,
0: o
1: claro.
0: Sea, dijimos, no. Y en donde estamos, en Valle, no hay nada alrededor. O sea, no es de que lo iban a atropellar, no pasan coches. Entonces lo pusimos en una esquina del jardín y fue como, aquí sí puedes escalar.
1: Y vete. Y sé libre.
0: Sé libre. Pequeño más que tlacuache. Vete, de que me encantaría tenerte aquí para siempre, pero más bien sé libre porque si no, mis perros te van a matar.
1: Yo tuve un encuentro con la fauna de mi hogar esta mañana porque estoy todavía home alone porque mis hijos se fueron de puente.
0: Ya veo por qué dormiste bien.
1: Ajá, exacto. Entonces, pues nada, estoy en mi casa sola y muy cagado. Mi conejo desapareció de su... Esponja desapareció de su jaula el día de hoy.
0: ¿Qué?
1: Y de repente subo a darle como su desayuno.
0: Su
1: y yo, hola, Esponja, ¿dónde estás? Y así, jaula vacía y cerrada, no, aparte. O sea, Houdini style.
0: Houdini
1: y yo, güey, fuck. Y dije, no, ahora sí, ya valió. Porque además había un hoyo, hay como un, en mi azotea, hay como un, pues por donde se va el agua, ¿no? Como
0: sí,
1: el
0: desagüe
1: que va, hay un, que va y va, da hacia un tubo.
0: No.
1: Y yo dije, ya valió, madre, se
0: ahí
1: fue por el tubo.
0: Esponja, ¿no?
1: Sí. Corte a dos semanas, voy a tener que mandar así a remover el cuerpo de Esponja porque va a apestar. O sea, yo ya imaginándome lo peor.
0: Fatalista.
1: ¿Qué le voy a decir a Franca? Que así, cuando no está, su mamá perdió a su conejo, ¿no? O sea, todo mal,
0: sí.
1: Así, minus points de mamá. Y no, de pura caca, o sea, después de como media hora buscándola por toda la azotea, finalmente la encontré atrás de como el tanque de gas.
0: No.
1: Y ahí estaba, ahí como toda escondida, y güey, me tomó... Tuve ensayo con mi banda y tuve que sacar a todos los bandmates del ensayo para que me ayudaran a atrapar a Esponja. O sea,
0: ¿qué hacen los rockeros en
1: cinco,
0: su tiempo libre?
1: Cinco adultos tratando de
0: sí, buscar conejos en
1: de
0: una azotea.
1: Atrapar a Esponja.
0: Es como el nombre de una canción, ¿no? Como sí. Buscando conejos en la azotea.
1: Tal cual, pero lo logré. Me sentí, o sea, fue como puff, perfecto. No va a ser el día de hoy que tenga yo que,
0: hoy
1: que
0: no fue
1: romper
0: el día.
1: ese hito como de la realidad a las infancias, ¿no? Como de, oigan, ¿qué crees? Tu conejo
0: las mascotas,
1: se murió.
0: Sí, mueren.
1: O sea, ajá, se escapó, fue mi culpa. ¿No? Como
0: por mi culpa,
1: tu mamá,
0: ¿no?
1: O sea, imagínate todas las cosas que iba a tener que hacer, ¿no? Primero es como, tu mamá es imperfecta. Tienes que entender que tu mamá se va a equivocar varias veces en tu vida. Incluso va a ser capaz de matar a una de tus mascotas.
0: O sea, hubiera sido todo un paso hacia la adultez para la pobre Franca.
1: Sí. Y yo así de, no estoy preparada para este momento. No estoy preparada, no ahora. Pero bueno, afortunadamente no pasó a mayores. Esponja está sana y salva. comiendo su heno felizmente.
0: Heno, qué
1: en
0: buena
1: su espacio.
0: Palabra, heno.
1: Heno. Sí, ese fue mi encuentro con las con la fauna de mi hogar.
0: Oye, pero también tú hiciste algo interesante el fin de semana.
1: Sí, fui a a El Paso. Voy a tocar un festival muy chido, que la verdad me gustó mucho. ¿Sabes qué me gusta? Es un festival que está en su primera edición y fue un lineup muy fronterizo. Es, así me gusta llamarlo, muy okay. Fronterizo, como alternativo, sí. En donde había muchas bandas de locales, ¿no? De ajá. Texas o del Paso tocando, una mezcla de géneros muy chida, o sea, sí, como con tintes latinos, pero más alternativos, muy psicodélicos, y también artistas mexicanos o artistas más latinos, o sea, que no radican en Estados Unidos, y cerró Flaming Lips.
0: Ah,
1: entonces
0: sí,
1: estuvo
0: vi,
1: muy chido.
0: Sí vi. Tienes toda la razón. Oye, ¿qué alguna banda reconocible para nuestro público?
1: Pues mira, tocó Mave Frati con un proyecto que desconozco. Pero era como a dueto con alguien más que y que me dijeron que estuvo muy chido. Stereo Mance, que son de allá del Paso, buenos compas, buenos amigos. Esta banda que a mí me gusta mucho, que nunca sé cómo se pronuncia, pero es como D-I-I-V, ubican Dive, eso, exacto. Ellos tocaron.
0: Yo hablando desde allá, Dive.
1: Bomba Estéreo cerró la primera noche. Estuvo muy chido.
0: ¡Ah, qué chido!
1: Y a la par, que nadie podía creer en El Paso que estuviera sucediendo tanto en un mismo fin de semana. Ajá. Porque a la par tocaba BTS.
0: ¿Qué?
1: En El Paso.
0: ¡Wow!
1: Entonces había una cantidad de...
0: De gente,
1: de,
0: ¿no?
1: Claro, de chavitas así, completamente así en
0: Para
1: en
0: quienes no alcanzaron, ¿viste eso? Que sacaron creo que 3,000 boletos más para la fecha de BTS acá en México y se acabaron creo que a los 3 segundos.
1: Claro, obviamente.
0: Sí, que había una demanda como del 400%, una cosa así ridícula.
2: Nuestro compañero David de Sopitas consiguió de esos. Vaya.
0: ¡Ay, a huevo!
1: Pero hubo
0: bien
1: un momento, o sea, que esto me encanta cuando este tipo de fusiones extrañas pasan, ajá. Que yo estaba yendo con mi baterista por un café, porque estábamos esperando poder probar sonido, ajá. Y empezó a tocar Flaming Lips, Do You Realize? O sea, nosotros estábamos como súper emocionados, pero en la fila de nuestro café había 20 chavitas, todas con sus...
0: Que
1: como
0: se
1: con
0: notaba
1: unos,
0: quién venían a ver,
1: ajá,
0: ¿no?
1: Con unos sí. Peluches en como orejas en la cabeza, que además a la vez Wayne Coyne traía unas orejitas de peluche, ajá. Probando sonido. Entonces era como Wayne Coyne vestido como si fuera a ver a BTS, ajá. Y unas niñas...
0: Claramente yendo a ver a BTS.
1: Claramente yendo a ver a BTS. Nosotros alucinando porque estaban probando con una rola hermosa, o ajá. Sea, mi rola... Casi, yo creo que de mis favoritas, de Flaming Lips.
0: Like, do you realize?
1: Todo era como, güey, ¿dónde estoy? Así, esto es como un sueño. Es como un sueño de ¿cómo se llama? Cuando tomas una pastilla de melatonina.
0: Fever Dream.
1: Era como, así, ¿de qué pedo esto en este momento?
0: Por decirlo de alguna manera,
1: exacto.
0: ¿No? Pastilla de melatonina, le dicen los chavos de hoy.
1: No, sí, está. Estuvo muy extreme. Estuvo muy chido. La verdad la pasaba.
0: Y
1: la
0: en el rancho que nos habías contado.
1: Ah, bueno, me quedé a dormir en Sonic Ranch y ahí tuve ensayo.
0: En el
1: Sonic
0: Ranch,
1: para la gente que no sepa, es un estudio de grabación mítico que está como a 40 minutos de El Paso, Texas. Este es un estudio que se llama Tornillo, Texas.
0: Tornillo,
1: Texas. Y el dueño es un como. Es dueño de una fábrica de nueces.
0: Ah,
1: ¿no?
0: Okay.
1: Son proveedores de nueces de un montón como de marcas así muy grandes. Y aparte es un fanático de la música y empezó a abrir estudios de grabación ahí en medio como de esta, pues este plantío de nueces gigantesco. Uh-huh. Y es un amante de la música, tiene unos estudios de grabación verdaderamente increíbles, o sea, no das crédito de la cantidad de equipo que tienen. Y pues muchos discos se han grabado ahí, discos de Yeah Yeah Yeahs, discos de Arcade Fire, bueno, el ¿cómo se llama? Uno de los últimos dos o tres discos de Natalia Lafourcade se han grabado ahí. Uh-huh. Yo tuve la oportunidad de ir a grabar ahí para mi tercer álbum. Entonces, digo, es un lugar realmente especial, mágico. Y Tony siempre es muy buena onda y como que le gusta mucho apoyar a los músicos y entiende que pues, es un negocio complicado y que muchas veces la gente no tiene presupuestos muy altos para poder grabar en ese espacio. Y él hace como un esfuerzo muy grande para que muchas bandas puedan tener acceso a este lugar que es verdaderamente mágico, chavos.
0: Suena un buen fin de semana, ¿eh?
1: Estuvo
0: oye,
1: muy,
0: pero creo
1: muy
0: que cool. De lo que más me llama la atención es que estás con casa sola. ¿Qué hace? Y yo es que estoy muy feliz por ti. ¿Qué hace Jimena casa sola? Así de que mascarilla, comida rápida, película.
1: No, fíjate que no. Bueno, ayer vi el primer episodio de una serie que tenía muchas ganas de ver.
0: ¿Cuál?
1: Una de Apple que se llama Maggie's Got Money Problems o algo así.
0: No topo.
1: Es con Elle Fanning, es ajá, la protagonista. Y está muy cool, me gustó. ¿Sabes qué? Me gusta mucho la premisa. Es como una mamá joven, ¿no? Que se embaraza porque está teniendo relaciones sexuales con su profesor de la universidad. Sí, todo mal.
0: ¿Chica qué?
1: Ajá, chica qué. Y se embaraza y contra todo pronóstico decide que quiere tener al bebé.
0: Contra todo pronóstico.
1: Y tiene, también sale Michelle Pfeiffer es la mamá. Tiene una mamá, pues también, ¿no? Que tuvo como esa casi misma situación y creo que el papá es luchador. Entonces, está muy interesante.
0: Qué variopinto.
1: Y no he llegado a la parte, pero creo que, o sea, toda lo que ella decide hacer para poder tener dinero para mantener a su pequeña criatura es abrir un OnlyFans.
0: Lo sabía.
2: Se llama Margot's Got Money Problems.
1: Margot's Got Money Problems. Me gustó mucho. O sea, está interesante el tono. Está muy cool la pues creo que como que plantea muchas preguntas muy interesantes. Uh-huh. Creo que la deberías de ver para que podamos discutirla.
0: Sí, por fin estás viendo una serie. Te lo juro, la voy a ver. O sea, porque no puedo comentar otra cosa.
1: Ya sé. Sí. Sí, la neta sí me eso hice. Vi una serie, uh-huh, les traté de dar un ratito a un rompecabezas que tengo ahí sin terminar.
0: ¡Qué tierna, ya. Jimena! Solita en su casa haciendo un rompecabezas.
1: Ya sé.
0: Portándose bien. De este lado justo Super Dani Comics dice esponja casi se va a una granja.
1: Exacto, tal cual.
0: Que no, esponja se fue a una granja. Creo que eso jamás aplicó, o sea, nadie se cree esa, ¿no?
1: Nah.
0: Bueno, o tal vez hace mucho tiempo, pero creo que a mi generación ya se sabía que no era real.
1: Mis papás eran los que te mentían de que, ya sabes, los que te convencían de formar parte de la decisión. Así como, no, vamos a liberarlo para que sea libre, ya sabes, para que...
0: Para que tenga una mejor vida.
1: Ajá, tenga una mejor vida, porque qué feo tenerla en una jaula. Y era como, güey, o sea, creció en cautiverio esta especie. Claramente no va a sobrevivir ni un segundo.
0: Por favor, no me suelten, ¿no? Yo siempre veo a mi perro en el sillón cómodamente y digo, güey, tú no sobrevivirías en la calle ni un día.
1: Lo más nunca sobrevivirías.
0: O sea, le hago ya saben que a mi perro le hago su comida casera y luego le hace hasta fuchis a eso. Y digo, tú solías comer basura, bro. O sea,
1: sí, ¿qué onda?
0: Le estás haciendo el feo a mi comida casera.
1: Sí,
0: y
1: total.
0: Y le pongo su cremita de patas y digo, estas nuevas generaciones de perros callejeros, ¿no? Entonces se pasan.
1: Me encanta.
0: Pues qué, abrimos ya el programa con una rolita. ¿Esta es tuya o es si es tuya?
1: ¿Yo? A ver. ¿Cuál?
0: Me encanta, Jimena, ¿qué? ¿Yo?
1: Ah.
0: La de Corazón de Troquero.
1: Ah, perfecto.
0: De Sultanes
1: esto
0: de
1: es,
0: York.
1: Esto es un descubrimiento de este fin de semana. Es una banda de El Paso, Texas. Se llama Sultanes del Yonque y la canción Corazón de Troquero.
0: Vámonos.

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0: ¿Y esto, y qué formato tiene esta la presentación? ¿Vas a ser tú sola? ¿Vienes con banda?
1: Voy con banda pequeña y vamos a tocar así como acústico, que no es algo que estoy tan acostumbrada. Así nos fuimos sin secuencia, sin clic y
0: Oh my God.
1: sí, pero está bueno porque como que también igual quizás pues uno se mal acostumbra como a lo mecánico y está lindo como esa parte como espontánea y este disco pues fue como un capricho mío que hice de boleros con los que crecí escuchando. Y pues quería también que todo fuese como más informal, más callejero, como que más íntimo. Así que ha sido divertido hasta ahora tocar así. Vamos a ver después cuando nos readaptemos a lo mecánico cómo va.
0: ¿Están a la mitad ahorita de una gira? ¿Estás presentando como este disco en particular?
1: Pues he ido como, ha sido como todo chiquito. En Puerto Rico hice una, le llamamos las noches de ronda, y fui por distintas barras en distintos pueblos de Puerto Rico y fue súper lindo porque lo mismo, como que eran cosas, impulsos míos, cosas que quise hacer y no sé, como mi manera también de conectarme con estas canciones que hace tiempo como que no reconectaba con ellas y fue bien lindo como esa gira y entonces después me presenté en el teatro de la universidad allá. Y entonces ahora se dio esto aquí como bien espontáneo, ha sido lindo, estuve en Jalapa, ahora el 2 de mayo en el Caus, que me encantó, nunca había ido y el café es súper rico también,
0: Delicioso.
1: me encantó, me encantó. Y entonces ahora ya estoy acá, que siempre, pues nada, soy fanática de México, me gusta estar aquí siempre.
2: Sí, estabas mencionando que son covers de boleros.
1: Sí, la única canción original es una compuesta por mi abuela, Flor Amelia de Gracia Barreiro,
2: Qué
1: que ella ya
2: bonito.
1: pues está en otra dimensión, pero pues he cantado canciones de ella en mi primer disco y entonces pues esta que se llama No te detengas, pues es como era de nuestras favoritas y pues sí, es la única. Todos los demás son de distintos compositores y compositoras de Puerto Rico y fuera de Puerto Rico. Y pues nada, yo también pues homenajeando mis versiones favoritas de estas canciones. Y a la vez agradeciendo a quienes me enseñaron a escuchar esto, que no sé, como que después es una parte de mí importante el bolero, así que siempre me gusta como jugar con eso.
0: ¿Y cómo fue el proceso de seleccionar estas canciones? Porque me imagino que debe ser muy difícil, pero ¿hay alguna, como algún hilo conductor que te ayuda como a acotar qué canciones irían?
1: Pues son boleros tóxicos. Así que el hilo conductor es la toxicidad dentro
0: del
1: bolero.
0: Porque lo tóxico aquí se nos va.
1: Sí, pero esa parte igual, claro, fue abrumadora porque imagínate, uno piensa, wow, tantos boleros y muchos que me gustan. Pero sí, pues también yo conecto con ese bolero como más pasional, más dramático, más así visceral también. Entonces, pues ahí ya pues me decidí por Bolero Tóxico y en verdad todo salió súper espontáneo con este disco. Yo creo que como era algo que quería hacer desde hace mucho tiempo, nunca encontré el momento para hacerlo. Como que también igual me encanta hacer mis propias canciones y retarme a mí misma. Esto era como, pues no es una zona de confort porque en realidad no es tan confort, pero sí es algo que ya un universo que ya yo conocía. Entonces pues cuando se dio de repente que lo sentí, dije, ay, pues deja ver cómo me va. Entonces ahí pensamos en la instrumentación, que eso era otra, tú sabes, porque los arreglos gigantes me encantan, pero a la vez, pues sí, como que tienen esta elegancia y esta cosa que está linda, pero yo quería algo como más callejero y como que, no sé,
0: Más
1: llevarlo
0: fácil de
1: como.
0: girar también, ¿no?
1: Sí, pero igual como que esa parte fue difícil porque yo no quería que le quitara la esencia a la canción y entonces muchas de estas las conocía con arreglos grandes. Se era como un miedo también de repente. Yo no quería que se volviera como algo muy de hotel o muy loungy, no sé.
0: Claro.
1: Entonces, pues quería que se sintiera como la rabia, no sé, la agresividad que tiene la canción. Entonces, pues ahí, por eso casi todas, pues tienen alguna guitarra eléctrica, pero la mayoría es con requinto, con acústica y como que se siente más como ese ambiente de barra que me gusta.
0: Ah, qué increíble. Yo, la verdad, ahorita escuchándote hablar y escuchando un poco de lo que va este nuevo álbum, no puedo evitar acordarme de. Tengo muy grabado la primera vez que te escuché cantar, que fue hace muchísimo tiempo, que fue yo creo que cuando más o menos las épocas donde nos conocimos,
1: Sí.
0: Que era pues cantando como una intro o una parte de alguna canción de Calle 13, que era pues cuando girabas, ¿no? Como parte
1: Sí.
0: de la banda.
1: Sí.
0: Y, o sea, yo me acuerdo que abriste la boca y todos nos cagamos, porque si tienes En esa época, sobre todo, si tienes como un timbre que esas canciones

0: clásicas, como que sí se ve que fueron una parte muy importante como de tu, pues sí, como del tejido de tu, de tus influencias, uh-huh, y de tu voz. Entonces no me puedo imaginar lo que ha de ser este disco. O sea, qué lindo que te estás como metiendo a rescatar eso que te va tan bien y que con el que cual conectas, ¿no? O sea, escuchándote hablar, digo, ah, okay, entiendo muy bien. Pues sí, que se conecta mucho con, pues con, hasta con tu manera de interpretar tu propia música, ¿no?
1: Sí, y igual es que fue en mi adolescencia que mi papá, o sea, en casa se escuchaban muchos géneros, pero sí, pues muchas voces masculinas, y entonces mi papá ahí me empezó a poner como voces femeninas cantando bolero, y es que era bien distinto la interpretación, la energía, el como que lo que decían y todo, y eso me capturó un montón en ese momento, en mi adolescencia así hormonal y todo. Uh-huh. Entonces pues sí, crecí escuchando estas voces, aunque escuchaba siempre otras cosas de por medio, pero me capturó esa energía, como esa manera como tan directa y tan desgarradora de expresar las canciones. Entonces pues definitivamente pues aprendí con eso, y aunque siempre trato de manejar la voz, pues reconozco ya que es una parte ya de mí, este lado como más bolerístico y dramático.
2: Me gusta algo que dijiste antes, que te enseñan, te tienen que enseñar a escuchar boleros, ¿no? Dijiste como de pasada, como no, y a mí cuando me enseñaron a escuchar boleros, como qué curioso estos géneros que te tienen que introducir, ¿no? No son como de esos que escuchas como en la calle y los agarras, es como siéntate a escucharlo y analízalo bien, uh-huh, y entiende de dónde viene y para dónde va. ¿Quién te enseñó a escuchar boleros y cómo fue eso?
1: Pues en verdad yo diría que mayormente mi papá, mi abuela materna también, pero pues mi papá es músico, y entonces pues él, nada, escuchaba mucha salsa, y en la salsa hay mucho bolero, entonces pues siempre en el carro él me ponía como a identificar quién estaba cantando, y yo me acuerdo yo de decir nombres a lo loco y no las pegaba, pero como que eso me puso a profundizar más y a ir como detectando bien las voces de cada cual y lo distintivo que tenían. Entonces pues siento que por ahí aprendí. Entonces así mismo pues con los boleros, ya mi abuela, eso era algo más como de respeto. Mi abuela pues ella siempre escribió canciones y cantaba bien lindo, pero nunca pudo publicarlas, y tuvo muchas limitaciones, nada, otros tiempos también, y creo que ella pues nos inculcó mucho esa importancia y esa seriedad también en la música y en el bolero también. Así que nada, yo misma no te sé decir, es como algo que me capturó y como que me gusta también como la manera en que se expresan cosas como cotidianas, y pues sí, no sé, me divierte.
2: También de este lado, Daniela, ya, bueno, muchos están comentando que les encantas cómo hablas, obviamente, se ha de escuchar bien lindo.
1: Gracias.
2: Y Daniela 31051 está preguntando, Ile, ¿solo cantas boleros o empezaste con algún otro género?
1: Bueno, empecé con el bolero, o sea, es que en casa éramos muchos y siempre estábamos ahí jodiendo como que con canciones y de todo tipo. Pero sí, en realidad como que cuando, yo diría más en mi adolescencia, obviamente empecé escuchando música gringa de pop clásica, pero como que en casa se escuchaban otras cosas y lo absorbía también, pero en realidad de yo querer como imitar y cantar y jugar, fue yo diría con el bolero, pues con La Lupe fue como la primera que empecé a conocer, y era tan imitable, era tan divertido y no sé, como que me disfrutaba eso, pero a mi abuela pues esa parte no le gustaba y me regañaba, y entonces pues ahí empecé como a poco a poco como alejarme un poco de la imitación y pues tratar de encontrar más mi voz.
0: Sí, eso de ser muy muy difícil viniendo de una familia con tantos músicos, que tantos tienen como sus voces y sus proyectos, y pues a uno les fue increíblemente bien, ¿no? ¿Cómo ha sido para ti esa búsqueda de encontrar pues tu propia esencia, hacerte como tu propio camino, y abrirte a que la gente entienda el tipo de artista que eres tú y que quieres ser?
1: Yo creo que eso está en constante búsqueda, o sea, como que yo como que sí he aprendido muchas cosas hasta ahora, pero todavía me cuestiono si he llegado al punto, qué sé yo, no sé, como que todo el tiempo va transformándose. Sí creo que hay una esencia que yo pues identifico más intuitivamente, no es algo que puedo quizás describir, pero sí, cuando a veces uno se pone a jugar y de repente quizás te alejas un poco demasiado y ahí te das cuenta que no, como que quieres regresar a algo que sientes que es tuyo, pues ahí me voy percatando de ciertas cosas. Y claro, a uno, qué sé yo, le da como sus complejos y a veces yo, ay, como que ya cansa mi voz, ya sueno como que aburrida y un montón de inseguridades, pero ya como que no sé, creo que poco a poco como que me voy, no sé, a través de los años y la edad, como que ya voy como reconociendo y valorando también como que lo que tengo y lo que he aprendido. Así que sí, esa parte es difícil y sobre todo en un disco así como este, que estoy como homenajeando una parte con la que crecí imitando realmente. Entonces uno quiere escuchar como llegar a la altura de estos intérpretes que uno admiró por tanto tiempo, pero a la vez es como, okay, pues no, como déjame hacer esta canción más mía y yo hacer mi propio cuento de este bolero que no escribí yo, pero por algo me llamó la atención. Así que esa parte fue retante, pero sí como que me divierte también adaptar estas historias de otros tiempos al presente en el que estamos ahora.
2: Qué chido. Oigan, pues les late escuchar, porque aquí de este lado dicen, ya póngala. Ya, ahí vamos, perdón. Vamos a escuchar No te detengas de Ile y seguimos platicando con ella.
3: De Flor Amelia de Gracia Barreiro.

0: No Te Detengas, de Ile, que está aquí en la cabina. Felizmente estamos platicando con ella. Y qué bonito, mientras escuchábamos la canción, nos decía que también, o sea, para ella, pues hacer esta música es una manera de honrar la figura de tu abuela. Que eso está, creo que hermoso. Justo estaba comentando con alguien, creo que ayer, como, pues estaba comentando con Nata aquí, cómo somos una cadena de personas, ¿no? Que vienen de muy atrás, de personas que se han cuidado y que han cuidado para que tú llegues a ser, ¿no? Y cómo tú eres una herencia directa también, pues, de tu abuela.
1: Sí, eso es súper lindo. Igual mi familia es súper grande. Y yo digo, pues nada, yo sería otra si no fuese por ellos y le agradezco un montón. Y pues gracias a ellos yo creo que estoy cantando, porque pues yo siempre veía cantar como algo más pasajero, y era algo que me divertía, pero como secundario. Siempre la música, ¿verdad? Pero como que cantar no pensé que iba a terminar cantando. Y creo que pues realmente gracias a mi familia, pues ellos quizás veían algo en mí, y por eso también quizás mi abuela se molestaba, se imitaba, como... Para mí era como, no entiendo por qué, cuál es la cosa. Yo estoy aquí pasándola bien y ya. Pero claro, no asociaba pasarla bien con el trabajo, quizás. Entonces, pues ahí, cuando todo Dios, la vida dio ese giro y me convertí en cantante, pues dije, yo entiendo, claro, es que aquí es donde me siento mejor.
0: No, claro, ¿no? Que la gente no asocie, bueno, que sea tan un choque para la gente pasársela bien en sus trabajos, ¿no?
1: Sí, sí, es un privilegio, la verdad.
0: Sí, sí lo es.
1: Sí.
2: No, y aparte tú teniendo una voz tan... Porque realmente es una voz muy única.
0: Sí.
2: Y que es muy... que puede ser... Bueno, yo lo veo como un regalo, que a veces uno dice como, híjole, ¿por qué no? O sea, ¿por qué no tengo una voz más como que... Que encaje en todos lados, ¿no? O sea, sí, porque sí. Tiene que ser esta voz, ¿no? Pero eso sin duda es un... Yo lo veo como un regalo, porque la gente te identifica. O sea, como que cuando te escuchan cantar, saben que eres tú. Y eso, pues, me parece que sí es algo que se te tiene que perseguir.
1: Sí.
0: Sí, totalmente. Sí, tener una voz única es raro.
1: Sí, yo igual nada, como decía ahorita, como que los complejos. Yo antes sentía que mi voz era como muy dura y como siempre tenía como ese, ay, como, cállate.
0: Este complejo ese, de voz, sí, muy femenina.
1: Muy dura, como que como muy fuerte, uh-huh. Muy grito. Yo no sé, como que había algo en mí que me daba como, ay, Dios, como que, ay, estupideces, la verdad, porque no puedo ni decirlo. Ahí es que te das cuenta que es una estupidez, porque es como que al final, o sea, es una manera de expresión, no sé, uh-huh. Y por ahí me siento libre, y en verdad es como de repente poner en una balanza como, claro, me siento bien así, que se chave, como que me la paso bien y esta es mi voz, y como asumirlo un poco desde ahí. Pero yo siento que nosotras a veces también nos autoflagelamos por cosas tan tontas, como que al final yo creo que lo más lindo de estar vivo es sentirse libre, lo más libre que se puede hacer, entonces con lo que uno tiene, y esta es mi voz y así es, y tengo que... Es quererla así y agradecerla, así que la agradezco. Es que como uno pierde, como que quizás esos tiempos de complejo, es como, ay, lo quisiera como eliminar.
2: Pero eso te le da la edad, ¿no sientes?
1: Sí,
2: ¿no
1: sí,
2: sientes
1: sí,
2: que como que ya cuando llegas sí. a cierta edad te empieza a valer un poco más madres todos los complejos y es como, así soy?
1: Sí.
0: Creo que yo ya llegué a esa edad también.
1: Sí, no, ahora no quiero ser como esa tía, ¿verdad? Yo que ahora tengo mis sobrinos y sobrinas, como que no quiero ser esa tía que le está diciendo como, no, no pierdas tiempo en eso, pero... qué sé yo, al final es parte del crecimiento, sí. Que a veces tengo que desprenderme, pero a veces es como, no, no, enfócate en lo tuyo, agradece lo que tienes. Pero nada, ya lo aprenderán.
2: Bueno, también es mucha inspiración. Ese debate interno constante contra el que está uno, ¿no? En toda su adolescencia y en sus 20s, yo diría,
1: uh-huh. Sí.
2: Pues al final te da mucho de qué hablar. No, sí. Mucho de qué escribir, es como la inspiración.
1: La autenticidad también es súper importante, como que creo que sobre todo hoy día, que a veces me da miedo sentir que todo es tan repetitivo, como que sentir que uno está haciendo como uno quiere ser, independientemente de cómo estén moviéndose las cosas, pues es importante, yo siento.
0: Sí, totalmente. Oye, para todos los que ya son tus fans... Show.
2: Recuérdales.
0: Recuerda todo.
1: Mañana 6 de mayo en Foro Ilvana a las 8 de la noche. Ahí voy a estar cantando y pasándola bien.
0: No quiero dar demasiadas ideas, pero me suena como una gran primera cita, chavos.
2: Sí, ¿eh?
1: Sí.
2: Suena
1: sí.
2: Como un planazo.
0: Suena como un buen lugar para llevar a alguien.
1: Sí.
0: Nada más diré eso. Ile, muchas gracias por venir. Gracias. Estuvo increíble, gracias, platicar contigo y escucharte. Igual. También. Oye, se siente todo mucho más relajado ahora. Me siento así, wow. Qué bonito todo, qué bello todo. Mucha suerte mañana.
1: Muchas gracias.
0: Un placer platicar contigo.
1: Igual.
0: Nos vamos a ir a escuchar otra canción de Ile, Piénsalo Bien. Y pues regresamos a seguir platicando acá en Bababa.

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0: When the Sun Hits the Slow Dive.
1: Qué buena rola, ¿eh?
0: Buena rola. Hoy estamos en ese mood, el mood guitarrero, calor.
1: ¿No? Esa rola te transmitió calor.
0: Sí.
1: When the Sun Hits.
0: Claro.
1: Claro. Me gusta.
0: Ti, ti, ti. ¿Qué tal? Me hice mi propio sound effect.
1: Ti, ti, ti, ti. Sí. ¿Para cuándo nuestro jingle de nuestro número de celular? Un día ya nada más llega, canta nuestro número de celular y listo, ya lo tenemos.
0: Sí, exacto. Tengo que.
1: Meta Natalia y yo
0: hacemos. Tengo que darle.
1: En la parte de atrás y ya.
0: Oigan, y no podemos no hablar de el evento.
1: De
0: ayer, que pues fue una cosa pues que siempre da mucho de qué hablar, ¿no? La Met Gala.
1: Sí, siempre, siempre. Y siempre es como entre insultos y elogios.
0: Insultos y elogios, me gustó.
1: Sí.
0: Me gustó esa esa descripción.
1: Put it on a t-shirt.
0: Exacto.
1: Me gusta que Alex lo definió como el Halloween de las celebridades. Sí, pues sí, pues sí. Porque ya las celebridades no están para el Halloween normal.
0: ¿Qué piensas tú de la Met Gala, Marina? ¿Cuál es tu sentir?
1: Es que me parece que hay dos opiniones igual de válidas en la Met Gala. Como en los Oscars, como en todos estos como...
0: eventos como explaye, gigantes.
1: Ajá, de riqueza y popularidad y hermosura de las celebridades, que es totalmente estúpido, falso y que no sirve para nada. Pero al mismo tiempo, pues sí es entretenido y para eso están las celebridades, para entretenernos, literalmente su trabajo, ¿no?
0: Oh,
1: sí, sí,
0: sí
1: tienen
0: sí.
1: Dinero, güey. O sea, creo que a nadie le sorprende. Sí, son millonarios, o sea, ni modo. Me gusta ver qué onda con el tema y cómo cada quien le pone su... ¿cómo diré? Su manera de ver el tema, ¿no? Pero, por ejemplo, un señor que se llama Steve Stallman, que era un estudiante de moda, que en los años 90 recuerda con su experiencia en el Met Gala antiguo, porque uh-huh. solía ser, es para recaudar fondos, ¿no? Supone que para eso es. Decía, echo de menos la antigua Met Gala. Hoy en día la gala es un circo mediático altamente comercializado y dominado por las celebridades que celebra la ostentación sensacionalista de individuos que no podrían estar menos interesados en el museo, la exposición o la misión del Costume Institute. Que es como
0: total.
1: Si, por otro lado...
0: Sí, mic drop.
1: Sí,
0: o muy sea, bien, la dicho. Verdad, bien
1: dicho
0: puesto.
1: Esta persona. O sea, sí, al final ya no es lo que era, ya no sirve para lo que era. Aunque espero que toda esta pues explaye de las celebridades sirva para que den más visibilidad al museo, que creo que sí lo hace, la verdad. Y entrar en el Met, es carísimo. Entonces espero que todo sirva para conservar el arte. O sea, esa es mi opinión.
0: Total.
1: La
0: y me imagino también que hay mucha gente que sí le interesa el Met Gala por lo, pues, por la parte de la moda, ¿no? Que
1: sí,
0: sí. Es como un pues derroche de creatividad, por sí. así decirlo. O sea, creo que hay gente que sí se toma muy en serio el tema y lo lleva pues como a una expresión artística.
1: Sí, sin duda no importa tanto, o bueno, sí importa el tema de las celebridades, pero sigue importando también el tema de los diseños.
0: Claro.
1: Y con eso. Damos pie
0: a cuáles fueron nuestros favoritos.
1: A nuestra opinión súper profesional.
0: Súper profesional de dos personas que claramente no tenemos nada ni idea de la moda.
1: Vamos a poner a chambear de ese lado. ¿Quién está, Dee? Uy, Dee, agárrate. Agárrate para poner las imágenes.
0: Adelante con las imágenes.
1: A ver, pues,
0: ¿cuál fue tu favorito?
1: Me llamó muchísimo la atención el de Sabrina Carpenter, que estaba como cubierta con, ¿cómo se llama? Filme, literal, como
0: ajá.
1: las películas.
0: ¿Película?
1: Sí, con películas, casi se dice, ¿no? Un rollo de película. Bien.
0: Rollo de película, bien, además de una película llamada Sabrina.
1: Sí, o sea, porque al final es el séptimo arte, ¿no?
0: Claro.
1: Am I right or am I right?
0: Sí.
1: Entonces eso me gustó como que... Porque estaba comentando fuera del aire que me estresa cuando el Met y la gente que va al Met se toma demasiado literal el tema, que es como, ok, sí, pero me gusta estos como arreglos que son un poco menos literales o un poco más originales, a mi parecer.
0: A mí creo que el que me pareció de los más icónicos, si no es que el más icónico, o sea, como que siempre hay una imagen del Met Gala que dices como, ah, este fue el Met Gala del 2026.
1: Zendaya se llevó como los últimos 6 años, ¿no? La verdad.
0: Esto me gustó y fue Emma Chamberlain en Mugler.
1: Totalmente.
0: Y está muy lindo porque... es como inspirado en looks pasados de Mugler. Uh-huh. Y estaba pintado a mano. ¡Órale! Y sí parecía toda una obra de arte.
1: Sí, Emma Chamberlain me cae muy bien. No sé cómo logró de pasar de ser a una chava que hacía videos de YouTube a ser una de esas personas de las que la gente hace videos de YouTube, ¿me entiendes? ¿Quién sabe cómo sucedió eso? Pero sucedió. También comentábamos el de Dochi, o whatever.
0: Sí, qué impresión.
1: ¿Qué onda?
0: No se habla de los cuerpos de las personas, pero qué cuerpo.
1: Boquia abierta me dejó.
0: Pero qué cuerpacho tiene.
1: Sí, la verdad,
0: guau.
1: Guau, guau.
0: Guau.
1: Guau. También me dio risa la cantidad de gente que lo tomó como vámonos a vestirnos de griegos, ¿no? Porque eso es arte.
0: Como que la cantidad hubo varios tatuas griegas. Heidi Klum, la más estatua.
1: La amo.
0: Pero esa sí la llevó al güey, al más allá.
1: Sí, la adoro. O sea, sí, me da mucha risa. Me encanta que jamás intenta verse guapa.
0: Eso está chido. Sí, eso me gusta. Me encanta. Siento que muchas veces un montón de estas celebridades dicen como, no, me tengo que seguir viendo hermosa. Que este cuerpo que me ha costado millones de dólares luzca, por piedad de Dios. Sí. Y sí, a Heidi Klum le vale un reverendo cacahuate. Siento que como fue modelo mucho tiempo.
1: Y que todo el mundo sabe es Heidi Klum. Es como, o sea, por favor, ya puede. This. Sí, ya puede retirarse de la belleza. Exacto. Media hora, ¿no? Unas que creo que no captaron tanto, o yo no estoy entendiendo, que también se vale, ¿no? ¿Cómo se llama esta? La
0: Zoe.
1: Kravitz. Ajá, Zoe Kravitz.
0: La enemiga de muchas, porque novia de Harry Styles. ¿Futura esposa?
1: A mí me da exactamente igual. Quédatelo. Quédatelo, Zoe. Futura aquí no hay interés. Esposa. Aquí no hay interés por los twinks, gracias.
0: Sí, o sea, igual a mí me gusta, pero exacto, no sé si para el como la cosa enorme de que es de Met Gala.
1: O sea, sí,
0: como
1: o sea
0: que,
1: está bien padre el vestido,
0: no
1: ¿eh?
0: No entendí cuál era su concepto.
1: Exacto. Pero a lo mejor alguien o ella no entendió o yo no entendí.
0: Seguramente entre nuestra hermosísima comunidad hay algún experto.
1: Sí,
0: en
1: que
0: moda.
1: Nos va a decir, mira, Marina, ajá, esto hace referencia.
0: Exactamente. A, yo, wow. Seguro sí.
1: Y en ese caso voy a decir, wow, gracias.
0: A mí me gustó mucho Jacques Mousse, que la verdad aparentemente fue pues muy sencillo su ovni, porque era solo llevaba un traje blanco e invitó a su abuela, que también llevaba un traje completamente blanco.
1: Sí.
0: Pero me gustó porque luego dijo en su Instagram que era porque pues, eran un lienzo en blanco.
1: ¡Y creatividad!
0: Sí, kudos por la creatividad.
1: Oye, tú no dijiste tu opinión del Met Gala.
0: Pues, o sea, yo creo que como muchas cosas es una mamada. Pero güey, ya si vas a ir a una mamada, ya hacerle a la mamada, pues
1: hagámosle a la mamada.
0: Haz a la mamada bien.
1: Sí.
0: O sea, vístete, haz todo el fanfarre, ten un luxazo que va a dar mucho de qué hablar y diviértete mientras lo haces.
1: Es que eso es lo que digo, también no entiendo la gente que espera más de las celebridades, es que no entienden que las celebridades, su trabajo es nada más entretener, no tienen por qué ser políticos, no tienen por qué, o sea, pueden hacerlo y está bien y usar su plataforma, pero su trabajo es entretenernos, esa es su chamba.
0: Y además ahí estás portando diseños de, o sea, ahí yo creo que la conversación debería de ser no tanto de las celebridades, sino exacto, de los diseñadores, ¿no?
2: Sí, hace rato platicábamos en el programa de Alex que en realidad los artistas los que van son las marcas y las marcas le pagan a los artistas para que vayan vestidos con su diseño, pues.
1: Sí, aunque pocas personas saben eso, ¿no?
2: Uh-huh. O sea, la bueno, gente ahora ya es lo
1: como
2: sabe
1: que
2: más
1: se
2: gente.
1: Puso Kendall Jenner, que de hecho no estuvo chido, por cierto.
0: Y Janelle Monáe también me gustó.
1: Sí.
0: En Christian Siriano.
1: Me cae bien ella, es chida. Igual el de Bad Bunny, no, yo tampoco entendí, pero buen maquillaje de viejo. Va a ser un viejo feo, ¿eh?
0: Pero que, exacto, ¿cuál fue el concepto? ¿Lo explicó? ¿Alguien
1: no
0: lo explicó?
1: Entendí. No, creo que... seguramente sí, no me he informado al respecto, ¿no? Más bien, ¿Quién más está chido?
0: A mí me gustó este de el que se puso Lisa.
1: Heidi Klum, no puedo. Sí.
0: A mí me gustó
1: toda
0: Lisa.
1: Toda visca, además. Lisa,
0: en
1: sí.
0: Robert Wound, que traía como unas manos que le salían de los hombros.
1: Sí,
0: cargando como
1: un velo, ¿no?
0: Ajá, como un velo. Ese me pareció muy creativo.
1: ¿Sabes justo qué descubrí ayer? Que
0: ¿qué?
1: Lisa tiene 107 millones de seguidores en Instagram. Es muchísimo eso. Es como casi la población de México, güey. O sea,
0: todo México. Ven, Lisa, a México. Seguramente todos pues, tus fans estamos
1: seguramente
0: aquí.
1: Seguramente todos. Sí, no la conocen en ningún otro lugar que no sea México, en realidad.
0: Sí.
1: Sí, me sorprendió ese
0: bien.
1: Dato.
0: O sea, Met Gala, pues nada. Solo es un tema más.
1: Sí, pues nada.
0: Un
1: sí.
0: tema más del que hablar, que echar chorchi, criticar, si hace falta.
1: ¿Qué pedo como en Hathaway? Ya no está ninguna buena película, ¿no?
0: ¿Qué te pasa? Ya, fuiste perdón. A ver fuiste a ver
2: me
0: fui a la
2: Guerra
0: Civil.
2: ¿Ya no viste La Moda 2?
1: No, voy a ir el domingo.
0: Yo me muero de ganas de ver esa película.
1: Me
0: es como
1: de
0: esas
1: ganas.
0: Secuelas que dices 100% la voy a ver. 100% la voy a
1: total.
0: Ver.
1: Aparte dicen que está bastante bien. O sea, que todos pensaban que iba a ser una basura porque pues secuelas. Y no, que creo que está bastante buena.
2: El vestido que traía ayer está muy bonito.
1: Está muy bonito. Pero es que sí, la estoy viendo y digo, wow, se ve increíble.
0: Grandes palabras.
1: Que también hace referencia como a lo griego, ¿no?
0: Sí.
2: Hace rato platicábamos que a lo griego... Y a lo mexicano, porque parece como también como traje de charro.
1: Sí, tienes toda la razón. Sí parece traje de charro. Dudo que ella sepa eso, ¿verdad?
2: Y
1: pero
2: la caída del vestido se ve bastante bien.
1: La caída del vestido, escuchen a Chino, güey.
2: Es que no escuchaste ese rato.
1: Los volantes, esos tirantes
2: tiene
1: que están
2: ahí una
1: engarzados.
2: Mano extendida con una paloma blanca. El vestido es blanco con negro. Tiene un bordado en la parte superior del vestido que está bastante chido. Okay.
1: Es que porque ustedes no lo ven, ¿eh? Chino es un conocedor de la moda.
0: Yo creo que Chino y Marina me digan si tuvieran que ponerse alguno de los vestidos que fueron ayer, ¿cuál se pondrían? ¿Cómo irían?
2: Yo me pondría el de Sabrina Carpenter, no el de la película.
1: No, yo
0: ¿el de las películas?
1: No. Sí. Yo bueno, ahora se me tiene que ocurrir otro un segundo. Yo iría, ¿tú cuál?
0: Yo el de las burbujas.
1: Oh, ¿viste el de eso? Sarah Paulson?
0: El del antifaz del dinero.
1: ¿Antifaz de lana?
2: Hace rato hablábamos de eso. A mí, personalmente, creo que debió ser color verde dólar en lugar de gris para que resaltara.
1: Es verde, ¿no? Estoy
2: ¿no es gris?
1: Ciega. A ver, espera.
2: El del dinero, ¿no?
0: Yo siempre
1: lo veo
0: siento
1: verde.
0: Burbuja porque soy burbuja. Y aparte, claro. Qué chido. O sea, esa chava iba caminando así por la alfombra y le iban saliendo burbujitas de su vestido, güey.
1: ¿Quién?
0: ¿Qué tan cool es eso?
1: ¿Pero quién fue
0: ahorita
1: esa?
0: Ahorita te digo, ¿eh? Dame qué? Dos segundos.
1: ¿Quién?
0: Dame dos segundos.
1: Yo iría como... No hay ninguno que me convenza. De que todos
0: Aileen
1: se ven
0: Gu.
1: Incómodos.
2: Está
1: güey.
2: Bien, Marina. Te presto el de Sabrina.
1: Gracias.
0: Aileen Gu.
1: bueno, el de Lisa también se ve bien. O sea, no está tan revelador, creo. Porque luego sí se pasan y diría, no, yo no podría. Como el de... ¿Cómo se llama esta chava? La de... Make me sweat. Make me whatever. Make me lose my breath. Tyler, sí. Que el año pasado fue como con arena al Met Gala y no se podía mover. Dije, no, eso no, gracias.
0: También
1: creo
0: ese debe ser un
1: trip,
0: ¿no? Ese debe ser un trip, el cómo caminas.
1: Sí, está...
0: Cómo caminas sin morir en el intento con esos
1: creo
0: vestidos.
1: Que a ella la tuvieron que cargar por las escaleras, o sea, porque no podía subirlas, obviamente.
0: A mí me pones tacones y yo ya no puedo caminar. O sea, a mí ya me tendrías que cargar.
1: Yo también duro como 2 segundos en tacones.
0: Siento que todo el tiempo pienso que se me va a romper un tobillo. Y me voy a caer
1: obviamente,
0: ahí terriblemente.
1: Obviamente tú estás en contra de los tacones. Bueno, pues
0: si no es lo mío.
1: ¿Tú cuál usarías? El de las burbujas.
0: Yo burbujas.
1: Que no sabemos de quién es, ¿verdad?
0: Pero es Aileen Gu.
1: Ah, ¿quién es esa?
0: y yo, Aileen Gu.
1: Aileen Gu.
0: Ajá.
1: Bueno, va, pues eso fue nuestra conversación del Met Gala. Espero que le hayan disfrutado de esta opinión totalmente profesional de parte de Marina y de Jimena y de Chino, oigan, que fue el más profesional del Met.
0: El más
1: tres.
0: Profesional, exacto.
1: ¿Qué pedo?
0: Hasta opinando de los colores y toda la
1: sí,
0: cosa.
1: Sí, sí, de que, y es que
0: oye.
1: La colorimetría, ¿no?
0: Sí, oh.
1: Y es que la tela y el tipo de texturas que estaban mezclando. Y yo, wow, no me conocía esta faceta
0: corte.
1: Tuya, güey.
0: El corte.
1: El corte y el porte, dice.
0: El porte. Muy bien.
1: Pues
0: muy
1: nos
0: bien.
1: Vamos a ir con una rolita,
0: una
1: ¿no?
0: rola de Kurt Vile.
1: Vámonos con...
0: Porque estamos en ese mood
1: Chance
0: el día de hoy.
1: To Bleed.

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8: Estamos de regreso y adivinen qué es nuestro momento favorito de la semana.
9: Martes de listas.
8: Martes de listas, donde comentamos listas ajenas, hechas sin ningún tipo de criterio.
9: Dos amantes de las listas. Comentan listas.
8: Comentan listas, que no son hechas por nosotras, ¿ok?
9: Bueno, un día me deberías de pasar tu lista de algo y yo comentar tu lista y luego yo pasarte mi lista.
8: Mi lista, tu lista. Yo digo que siguiente semana
9: lista que es tuya.
8: Ahí top sí. Películas, ¿ok?
9: Sí, o algo.
8: Se arma.
9: O top cosas que hacer.
8: Top cosas que hacer. Nada, güey.
10: Top es la cosa porque hoy va a ser top de lista de películas.
9: Hoy es top lista de películas.
8: Top comida.
9: Ajá. O, digo, yo tengo unas listas rarísimas. Yo tengo, O sea, a mí me gusta hacer listas de cosas que leo, que me parecen interesantes.
8: De cosas que dicen tus hijos. Esa es buenísima. Sí, esa, sí, esa me urge que la nutras más.
9: Esa sí la tengo y la es tires. Muy entretenida.
8: De tarea, tienes 2 semanas para nutrir esa lista. Chido. Sí. Porque son, sí. Dicen cosas muy buenas.
9: Están
8: hijos,
9: muy chistosas. Sí. Muy chistosas. Sí, sí, hay unos best ahí. Clásicos. Unos clásicos, clásicos de la maternidad.
8: Franca Classic.
9: Así. Ajá, Franca Classic. O Julián Classic. Una vez. Creo que en una tengo. Una vez toqué el timbre de una casa de un amigo y estaba con mis hijos y nos iban a abrir la puerta. Y Franca me vio porque yo traía una gorra y traía lentes. Que eso es como mi go-to cuando estoy en la calle, ¿no? Uh-huh. Y me dice, mamá, quítate la gorra. Van a pensar que eres una asesina. Una asesina, güey.
8: ¡Wow! Seguro eso pensarán, de que van a pensar gorra y lentes, es una asesina.
9: Sí, güey.
8: Güey, amo a los bebés.
9: No, o sea, de verdad las cosas, te puedes matar de la risa, de verdad.
8: Sí, me leyó varias y sí, hay unas muy buenas. Ay, qué chido. Verónica Vadillo dice, 2 mujeres listas comentan listas.
9: Listas para algunas cosas, no para todas.
8: No. A mí ya saben que a mí me ponen números o geografía. Marina saca su lado estúpido, ¿eh?
9: O relaciones, ahí sí todo mal.
8: ¡Ay, no! ¿Qué te pasa? Eso sí, no. Aquí mucha inteligencia emocional, ¿eh?
9: ¡Oh, bueno!
8: Te lo juro.
9: Ajá. Sí, ajá. No tú, güey.
8: Me siento muy insultada. Y yo, ¿qué? Por cierto, saludos a Emilio que me está escuchando. Abrazos.
9: Abrazos, Emilio.
8: Vamos a leer. Porque la lista de hoy es de películas.
9: Ah, sí. Y son las. ¿Qué son? Las mejores películas.
8: Top 50 películas latinoamericanas. Según. A ver, subrayo esto porque la gente luego se alebresta así de que son unas estúpidas. Y yo, oye. Si yo no hice la lista,
9: ¿Cinefilector?
8: Sí, según los Letterboxers. Entonces, si usted tiene Letterboxd, esto también es su culpa, ¿ok?
9: Ok.
8: Ok, a ver, de los números 50 nos da igual, ¿no? Del 30 para arriba.
9: Bueno, Santa Sangre es buena movie de Jodorowsky. Ya no estoy aquí, película mexicana, que eso está chido. ¿Dónde está? Chido de mencionar. Es la número 47, ya no estoy aquí.
8: 47. Pero es ya no estoy aquí la antigua, ¿no? Porque hay otra.
9: Exacto.
8: Sí. Yo sí quería comentar la número 30. ¿Hay alguna?

0: Oigan, qué risa. Ana Sandoval, no sé de dónde está sacando esto. Dice, Marina, cuéntanos chisme de tus novios. Lista de mejores novios. Estás asumiendo que han habido muchísimos, Ana, o sea.
1: Ahora sí.
0: ¿Te imaginas? Lista de mejores novios. Lista, no, para eso necesitamos novios. A Nat.
2: Ah, no, sí.
0: Ella sí nos puede dar una pero lista.
2: Pero creo que más bien ahí sí tendríamos que cambiarlo, porque tendría que ser lista de peores novios. Sí. La verdad. La verdad.
0: Sí. Bueno, a ver, regresando a la lista según Letterboxd, mejores películas latinoamericanas, el número 24, La Montaña Sagrada.
2: ¿Ustedes, alguien ya vio La Montaña Sagrada?
0: No, me da miedo. A ver, Chini.
3: Sí, La Montaña Sagrada es un clásico cuando vas en la prepa, la tienes que ver. Uh-huh. Y ahorita los Deftones, cuando están tocando My Mind is a Mountain, utilizan parte del footage de La Montaña Sagrada para sus visuales, entonces está chido.
2: Ahora, según yo, es que luego ya estoy en esa edad que mezclo películas, pero según yo, La Montaña Sagrada La Montaña Sagrada muestra mucho la Ciudad de México, sí, de ese entonces.
3: Así es.
2: Y es bien chido porque a mí, yo me acuerdo perfecto cuando la vi la primera vez. Además, yo de ñoña, no me preguntes por qué, yo creo que era, okay, era una época donde estaba muy... cinéfila, o como queriendo como ponerme a estudiar, ¿no? Ajá. Estudiar cine clásico que había que ver, ¿no? Y me acuerdo que la vi con comentario. Comentario de Jodorowsky. Y
0: clavada.
2: Nunca, ¿sabes qué fue muy chido? Fue como ver a la Ciudad de México en ese contexto como tan surreal. Y de repente decir como, güey, claro, o sea, sí, las torres de satélite podrían parecer.
0: Mames, sí son un pedo, güey. Son como de otra dimensión, ¿no?
2: Güey, el Palacio de los Deportes, güey. Sí, es así como una nave espacial que aterrizó a la mitad, ¿no? Como que eso me gustó. Como que me hizo valorar estos como lugares icónicos de la Ciudad de México y decir como, güey, qué chingón esta ciudad que es... muy surreal y que tan surreal que puede ser un set de una película medio sci-fi fantasiosa.
3: Sí, está también el Templo Mayor, el Mercado de la Merced, hay varios lugares también. La escena de las torres de satélite es icónica porque sí, tiene que trepar, sí, sí. Y ahí está el maestro y todo eso, está chido.
2: El maestro que yo escuché una vez un rumor que se supone que el maestro iba a ser George Harrison. Y así creo es. Que...
3: No quiso porque...
2: ¿Por qué? Jodorowsky le dijo como... Sí, o sea, solo quiero que sepas que no voy a poder usar un doble de ano. Tiene que ser tu ano.
3: Sí.
2: ¿Por qué? Porque...
0: No veía Jodorowsky, eso venir.
2: No, recuerda que Jodorowsky, o sea, toda parte de... Como digo, Jodorowsky es un creador de la psicomagia. Sí. Y parte de como todo el rollo de sus películas era que fuera también un viaje espiritual sanador para las personas que formaran parte del proyecto.
0: ¿Y eso qué tiene que ver con un ano, Jimena? ¿De pues, qué me estás perdiendo?
2: Hay una escena de ese gurú que muestra, ajá, el ano. Y entonces,
0: ¿y
2: Harrison
0: George
2: le dijo... Harrison le dijo, no, ni de pedo. O sea, soy muy hippie. Sí, soy pero muy no. hippie, sí, ajá, pero no con mi ano. No con mi ano. Entonces,
0: no, por favor.
3: Tienes que verla, Marina, para
2: tienes
3: que...
2: Tienes que verla.
3: Reacciones.
2: Porque no, y además sí es...
0: Pero solo si la pone Jimena, ella me debe una película, yo le puedo deber otra de regreso. La mía siendo... White Chicks, ¿dónde está la rubia?
2: Sí. Y luego acá, arroba Juan Carlos Grow dice, Lennon vio La Montaña Sagrada y le dio $1,000,000 para que hiciera otra peli e hizo El Topo.
3: Así es.
2: Entonces, sí, son de esos.
0: Wow, Jimena y sus datos, me encantan.
2: No, eso fue dato de Bababa. Eso fue dato del chat Bababa, que
0: de los
2: son los mejores.
3: El Topo, otra película... Así,
0: sí,
3: western.
0: Es una adaptación de Thomas Mann, La Montaña Mágica, ¿verdad? ¿O no lo es?
3: No sé.
0: Ok. Es que ya les había dicho que a mí en literatura me dijeron, si puedes leer La Montaña Sagrada, es que puedes estudiar literatura, según esto. No lo he leído, yo estoy en literatura, así que... Era broma.
2: Ok, pues vamos a continuar con la lista. Relatos salvajes, número 23, buena peli.
0: Número 22, Nueve Reinas, que la comentamos hace poco porque yo vi El Secreto de sus Ojos, que, spoiler, está un poquito más adelante.
2: Ajá.
0: 19, Laberinto del Fauno.
2: A mí me encanta esa movie.
0: Como que yo la pondría más arriba, pero no sé, cada quien, ¿no?
2: Sí. El Ángel Exterminador, muy buena.
0: Qué bonita
2: Luis
0: portada,
2: Buñuel.
0: Además. Güeros.

0: Número Mueros, 15.
1: A mí me encanta ese director. Me parece de los mejores.
2: De Ruiz Palacios, ¿no?
1: De Ruiz Palacios, uf. Sí. Hijo, él tiene una película buenísima que es como una especie de falso documental. No sé si la vieron. Es una de policías.
2: Sí.
1: Increíble esa película, porque todo el principio de la película estás viendo como una especie de pues documental que crees que como que sí, que va como de estos dos policías tal, y luego como que a la mitad de la película, bueno, no sé si dar esos spoilers, pero el chiste es
0: la
1: que hay
0: es
1: un
0: spoiler.
1: Sí, hay un twist en donde te das cuenta pues de cómo está narrada la historia, que de verdad es increíble, me parece muy muy mágico. Bueno.
0: Número 14, Amores Perros.
1: Peliculón también, ¿no?
0: Sí. Número 9.
1: Y tu mamá también. Ocho, Los Olvidados, que para muchos es probablemente la mejor película mexicana de todos los tiempos, Los Olvidados.
0: Hay varias que yo pondría más adelante, pero sigamos. Número 6, ahora sí, El Secreto de Sus Ojos, que creo que tú no estabas, pero comenté que la vi un día que no tenía plan. Me encanta hacerme eso. Cuando no tengo plan, me pongo películas densísimas. Una vez me puse también la de Life is Beautiful. ¿Cómo es? ¿No? Life is... ¿Cómo era? La vida es bella. La vida es bella.
2: Sí.
0: Imagínense, así de que un sábado, yo llorando y queriéndome morir, así yo. En esta ocasión vi El Secreto de Sus Ojos. Sí, qué buena película. Y según esto, que la de Siete Reinas, ¿se llama? Siete Reinas. Es mejor, pero según la lista, El Secreto de Sus Ojos está más adelante. Número 5, Macario.
1: Macario. Pues sí, es
2: clásico.
1: Clasicazo.
0: ¿La pondrían en el 5?
2: Solamente se quería comer su pollo.
1: Su pollo, era su sueño. Es muy dura esa historia de Macario.
0: Luego, ahora
1: número
0: sí.
1: Número 4, Ainda Estou Aquí.
0: O Ya No Estoy Aquí, la de... Creo que fue el año pasado.
2: Sí, fue el año pasado. Sí. ¿Sí?
1: Sí.
2: O dos
0: pasado
2: años.
0: O antepasado. Sí,
2: yo creo que uno o dos años tiene.
0: De Brasil, ¿verdad?
2: Brasileña, sí.
1: Central do Brasil, también brasileña.
0: Luego, Central do Brasil. Hay tres brasileñas aquí.
1: En el top.
0: Número 2, Soy Cuba. No sé cuál es.
2: Listo.
0: ¿Alguien sabe cuál
1: Visto.
0: Es? Visto.
1: Y número 1, Ciudad de Dios. ¿Qué? ¿Ciudad de Dios? Ciudad de Dios.
0: ¿Soy
1: sí,
0: Cuba?
1: Sí,
0: ¿la viste?
1: Increíble. No, Soy Cuba no la vi.
0: Ciudad de Dios yo también la vi.
1: Que sí. Sí.
0: Durísima.
1: Buenísima.
0: Muy fuerte, muy fuerte.
1: Clásico.
0: Realmente.
1: Clásico, pero de clásicos.
0: Sí. No sé si sería top 1. ¿Qué opinan?
1: Yo creo que sí.
0: Sí.
1: Pero bueno, como siempre, las listas...
0: Son muy subjetivas.
1: Faltan muchas.
0: Para objetividad, no sé. Nada. Voy a decir política, ¿no? Pero tampoco.
1: Sí.
2: No.
0: Pues es que hay gente muy aferrada, ¿no? Que es como, no, sí, esta. Ya sé, religión, ¿no? Para si alguien quiere aferrarse a sus creencias. Pero de películas, colores, comida, muy difícil saber realmente.
1: Sí, es difícil. Es difícil. Pero bueno, ahí está la lista. ¿Dónde está la lista, Pues ahí está.
0: Ahí está la lista. Dicen que Gaby Mesa tiene que comentar esta lista. Hay que decirle a Jime que ahora tengamos la opinión de una profesional, porque ya saben que aquí no profesionales, pero
1: un día deberíamos invitar a
0: las
1: Gaby.
0: Risas no faltan. Ya sé, urge.
1: Deberíamos de invitarla a que comente algo.
0: Listas.
1: Muy,
0: que ella elija su lista favorita de películas, series.
1: Exacto.
2: Lo voy planchando.
0: Ah, sí. Produciendo, me gusta.
1: Sí, me encanta.
0: Ay, mira, Jimena, vamos a escuchar una rola tuya.
1: Ah, qué raro, ¿por qué?
0: ¿Por qué? ¿Haces música tú? ¿Qué?
1: ¿No sabías, tiempos libres? En mis tiempos libres,
0: claro.
1: Cuando me queda tiempo, sí, hago música también.
0: Más de las redes.
1: No nada más soy un meme, personas.
0: Ah.
1: ¿Okay? No nada más soy un meme andante. También
0: ¿qué?
1: Soy.
0: Pensé que esa fue toda tu
1: músico.
0: Carrera. Oye, sí, faltó.
1: Amarte duele,
0: Amarte
1: claro.
0: Duele,
1: ¿qué pasó?
0: Faltó.
1: Faltó todo el poder. Una peli del
0: ahí
1: señor
0: ves
1: Fernando
0: que la lista no sirve para nada en realidad.
1: Sí.
0: Pues vámonos a escuchar esta rolita de nuestra queridísima Jimena, que se llama Las Cosas Simples, y regresamos a decirles adiós, básicamente.

0: Eso fue las cosas simples de su servilleta. Como que sí quedaba. Quedaba, ¿no? Con el mood.
1: Qué bella
0: playlist.
1: Canción, amiga. Gracias. Jimena. Me gustó. Muchas gracias. Muy bonita. Hemos estado en buen mood hoy.
0: Muy buen mood.
1: Estaba pensando que sí, se siente mucho mejor la semana con ustedes, chavos.
0: Sí.
1: Sí, sí, sí, la aligeramos para mí. Espero que para los que nos escuchan también.
0: Sí. Yo amo.
1: Sí. Amo venir.
2: ¿Saben qué toca mañana?
0: Hoy sí, miércoles de karaoke, sí. Para que vayan preparando sus introducciones. Exacto. A sus canciones preferidas. Recuerden que las pueden enviar a nuestros teléfonos y al WhatsApp.
1: 56-105-3-105-3. Ay, dudé, dice, ¿qué pedo? No, pero lo resolví.
0: Sí te las
1: sabes,
0: pues, no te
1: sí
0: las
1: me
0: sabes.
1: Sí me lo sé. ¿Y saben quién más va a estar aquí?
0: ¡Natalia! ¡Vamos a estar las tres!
1: ¡No lo puedo
0: qué
1: creer!
0: ¡Qué emoción!
1: Va a ser, siento que una... Vamos a estar hablando, no vamos a poner ni una rola. Vamos a estar de que platique.
0: Sí. Sí, es que
1: pero intentaremos
0: se extraña. Se extraña el chisme.
1: Sí, no, wow. No, wow. Sí, tiene muchas cosas por contarte, tengo que
0: wow.
1: decir. Ayer
0: wow.
1: estuvimos plática y faltó, ¿eh? Sí faltó, debo decir.
0: Sí.
1: Pero bueno, nada que otro día de va no resuelva, ¿sí o no?
0: Clara que sí. Clara. Oigan, pues mil gracias a todas y a todos por escucharnos.
1: Sí, los queremos mucho. Queremos a todos en cabina. Manix por soportar, porque ustedes no lo saben, pero Manix se tomó una pastilla para la alergia y estuvo sufriéndola. Estuvo cuesta arriba la mañana.
3: Estuvo sí. ruda, ¿eh? Nunca me había pasado. Entonces estuvo rudo. Pero ya, ahí estamos, al 100.
1: Aquí estamos, al 80. Yo creo, me encanta Manix cuando ya acaba los programas, porque, güey, qué pedo. Sale a comer aquí afuera y se queda en total silencio viendo su celular de que no me hablen, güey. O sea, y le dices, Manix, ¿qué onda? Y no te contesta, güey. Está de que literalmente pues, ya no tengo batería, cállate.
3: No es cierto, María.
1: Claro que sí, pero yo lo entiendo y lo aprecio y lo respeto y me encanta. Es más, me
0: no,
1: gusta mucho.
0: Claro, ¿qué? Imagínate, qué cansancio.
1: ¿Y ese sonido,
3: ¿y ese
1: Max?
3: Sonido? Hace un momento feliz, dice. Un momento feliz.
1: Ah, ok. Max, me gusta que le pone como su onda a cada momento.
3: Es un artista.
0: Es un artista, pero tenemos que meter ahí... ¿dónde está la lista? ¿La lista?
3: Lo buscamos.
0: Hay que buscarlo.
1: Güey, qué miedo con el capitán. Dice, rolen el WhatsApp de Jimena. Sí, güey, ahorita. Para que ahí le manden mensajes.
0: Exacto.
1: Sí, sí, sí. Bueno, Jimena, querida amiga, te extraño
0: mucho. Amiga, yo también, te extrañaba mucho.
1: Yo opino que Natalia y Jimena ya dejen de ser famosas y estén aquí todo el día.
0: Estaría yo feliz. Me encanta estar aquí. La neta.
1: Estemos así chorchando. Es más, que ya no haya más programas, solo este va todo el día.
0: Sí.
3: Pueden negociar una hora más.
0: Estaría
3: tres horas.
1: No. Y saludos cordiales.
3: Se recorre.
1: Ah,
3: se
1: lo
3: recorre,
1: quitamos a Alex.
3: Recorre.
1: Claro. Él tiene tres, que no sé una. ¿Por qué tiene tres?
3: O lo recorremos hacia arriba.
1: Claro, por eso.
3: Y dejamos con 2 horas a Sopitas. ¿Cuántas horas tiene Sopitas?
1: Dos.
0: No, bueno. Yo digo no hay tiempo, no hay espacio.
1: Que Alex se una aquí. Yo creo que sería un gran grupo.
3: Una hora mezclada entre.
1: Exacto. Le urge. Le urge un toque femenino a ese programa. Le estaba comentando... Ok, todavía tenemos 2 minutos para comentar tonterías. En Convoy el otro día estaban platicando justo de las mejores series de la historia. Y puro, ya sabes, Soprano, The Wire. Y yo, ¿dónde están las chicas?
3: Pues que vi este fin de semana, vi ¿qué? Envidiosa. Y está buenísima.
0: ¿Qué es eso? Ah, yo la quiero ver, es una argentina,
3: ¿cierto? Es una
0: argentina.
3: Y, o sea, me enganchó porque la estábamos viendo mientras estaba armando muebles. Y dije, ay, está súper chida, está muy buena.
1: Me encanta hacer eso, hacer como cualquier cosa manual mientras ves series.
3: Ajá.
1: Gran cosa.
3: Y bueno, para la gente que le gusta los K-dramas, ya está la última temporada de Yumi Sales, entonces véanla.
1: Yo no le pego ese pedo, ¿eh? Sí, no. Aquí Hugo no lo creo, ¿eh? No me gusta. Bueno, chavos, chavas, los quiero, los queremos un buen. Nos vamos a ir a comer porque, pues, en este programa siempre hay hambre. Nos vemos
0: sí
1: mañana para estar las tres. Por favor, difundan el rumor de que vamos a estar las tres. Yo quiero llegar a las 1,000 personas que nos estén viendo, ¿eh? Si no, ya no juego. Bueno, los queremos. Gracias, cabina.
0: Comen rico.
1: Gracias a todos. Gracias, Jimé. Nos vemos mañana. Vámonos con Yes, I'm Changing de Tame Impala. Mua.

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1: Bienvenidos a Saludos Cordiales. Un saludo más cordial y más especial a todas las personas que en este momento vengan regresando de comer de una fondita. De verdad, no saben lo víctima, en el mejor de los sentidos, que soy de las fonditas. O sea, pasar por la fondita y ver el menú de 140 pesos por la sopa, el plato fuerte que puede ser tacos. Hoy me comí unas albóndigas en salsa roja deliciosas, arroz, un sinfín de tortillas, pan, postre. O sea, es uno de los mejores regalos que tenemos de la humanidad como mexicanos, la comida corrida. De verdad, es una cosa deliciosa. Si usted es de la Ciudad de México, si hoy se fue a su fondita de preferencia y tiene el mal del puerco, bueno, le saludo, le recibo a este espacio de 3 a 5, porque yo lo voy a acompañar a que le baje un poquito el mal del puerco, aunque tenga un poquito más de ganas de seguir esta tarde de martes. Que los martes, la verdad, nunca son una buena noticia. Nunca se sienten bien, siempre se sienten muy raros. Yo particularmente, es martes 5 de mayo, y yo tengo muchos datos del 5 de mayo. Sin embargo, me ocurrió algo muy particular el otro día grabando un programa. Todo el tiempo pensé que era un programa que iba a salir el 5 de mayo. Claramente no es el caso porque aquí estoy. Entonces todo el programa estuve dando datos bien interesantes del 5 de mayo. Así que no los voy a decir hoy, pero uno incluso tiene que ver con una niña que le puso el nombre a un planeta y luego ya no era planeta. Y la niña se murió sin saber si el planeta ya no había sido planeta. Bueno, una historia súper interesante. Pero no se preocupen porque muy pronto ustedes van a poder escuchar ese programa. Les recuerdo que pueden vernos en nuestra transmisión en vivo en YouTube. Aquí estoy yo ya platicando con los cordialitos. Bueno, no los interrumpo mucho porque esta comunidad de cordialitos en YouTube tienen como que su propio lenguaje. Ellos, así como las inteligencias artificiales que se pusieron de acuerdo y ya se comunicaban con unos y ceros y demás y se rebelaron, así son los cordialitos. Yo ni me meto porque ellos ya tienen su propio lenguaje, su propia jerga, sus chistes locales. Pero yo observo. Recuerden que pueden encontrarnos como Chilango Radio MX en YouTube. Y también nos pueden mandar sus notas de voz, sus fotos. Ahí nos mandaron la foto de un gatito y la presentamos aquí. Fue muy hermoso. Al 56-105-3-105-3. Ahí tenemos nuestro grupo de WhatsApp. Y bueno, ¿qué nos espera el día de hoy? Saludos cordiales. Primero que nada, nos vamos a poner al día con toda la cultura oriental, particularmente japonesa, con una invitada muy especial, a quien usted seguramente no sabe que le debe un agradecimiento. Más adelante veremos por qué. También vamos a ver el tráiler de La Odisea. No lo vamos a ver, pero lo vamos a repasar, vamos a platicar. Jimena, ¿ya lo viste? Si ya lo vio, entonces también vamos a ver qué opinó Jimena al respecto de esta próxima película de Christopher Nolan. Y tendremos a Adrián Vázquez para hablarnos de una película que va a llegar muy pronto a plataforma, que se llama El Yerno. Además, como siempre, contaremos con muy buena música, además de sus grandes invitados, y estaremos compartiendo los comentarios que ustedes nos dejen a través de la cuenta de YouTube. Sin embargo, recuerde que puede también seguirnos en nuestras redes sociales, en Twitter y en Instagram. Me voy a preparar, me voy a tratar de poner un poco otaku, aunque siento que yo no me veo muy otaku, creo.
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1: Y al regresar de esta música, vamos a tener una invitada que usted va a regresar su alma a su amor por Japón. Vamos a escuchar La Niña Grande de Tornado y Sotomayor y regresamos a esto que es Saludos Cordiales.

0: responsable de traer animación japonesa a las salas de cine, a su televisión, conciertos, sinfónicas, eventos, reuniones y mucho más. ¡Kika! Así es, solo Kika.
1: Sí, sí.
0: Como Cher.
1: Sí, luego me dices Kika Rodríguez y se oye raro.
0: No, Kika Rodríguez no, porque tu nombre artístico es Kika.
1: Sí.
0: Con K.
1: Mi nombre artístico es Kika con K.
0: K-I-K-A.
1: Exacto.
0: Kika, yo quiero que los cordialitos te conozcan. Aquí, ajá, somos pura banda buena onda. Y yo estoy seguro, seguro, ya me cambié el pronombre y todo. Estoy segura, ajá, de que hay mucha gente que nos está viendo y escuchando que ha visto algo de lo que tú has traído. De que, a ver, ¿qué ha visto parte? Anime. Ajá, que ha visto anime seguramente, escuchado, ajá, música japonesa o, sí, asiática. Pero que ha sido parte de algo que tú has traído a nuestro país.
1: Pues yo creo que si vieron anime en el cine en los últimos 10 años, probablemente sea alguna de las películas que yo traje.
0: De entrada podemos mencionar algunas 5, ¿no? Godzilla.
1: Godzilla Minus One.
0: Ajá.
1: Ajá. Traje las primeras dos de Demon Slayer, la de Mugen Train y el World Tour de Stormy Village. También traje las primeras dos de My Hero Academia. También traje algunas de Attack on Titan. Y de ahí más chiquitas, pues hemos traído películas como Madoka Mágica.
0: ¿Y no dijiste Kimi no Na wa?
1: Ah, Kimi no Na wa, sí, cierto.
0: Ajá.
1: Y la de, sí, Koe no Katachi también.
0: Una voz silenciosa.
1: Una voz silenciosa.
0: Ahora, yo quiero que le expliques a la gente, porque dije, me la traje. Y yo creo que la gente te imaginó así, así que agarraste un avión, ajá, y agarraste la película y te la trajiste, ¿no? ¿A qué la traje? ¿Qué significa eso de me traje la película? O sea, ¿qué es lo que sucede para que una película pueda ser exhibida en una de las cadenas de cines acá?
1: Ah, pues lo normal es que voy a Japón a un mercado de películas.
0: A ver, en Japón hay un mercado de películas, ¿ok?
1: Dos o tres, ajá. Ajá. Entonces vas y te muestran cómo que va a haber y luego negocias con las licenciatarios de allá.
0: Ajá.
1: Y luego la compras.
0: A ver, yo, por ejemplo, yo tengo Godzilla Minus One, ajá, ¿ok? Ajá. Yo estoy en mi stand, ajá, literal, así como un, ajá, mercado, un mercado, sí, de ropa, pero de,
1: sí,
0: de
1: chiquito, así blanco.
0: Ahora, no se imaginen pequeño las películas de que en Blu-ray, o sea, es como que los pósters, quizá.
1: Posters,
0: a veces.
1: A veces, sí.
0: Porque a veces están en pre... Bueno, no, o sea, todavía no tienen como que ya el merch, ¿no?
1: No. De hecho, Godzilla fue muy chistoso, la de Minus One, porque no tenían ya ni el póster.
0: Nada.
1: No había nada. Yo llegué y ya la había preguntado varias veces y no había nada. Y yo volví a preguntar así de, oye.
0: Entonces, pues, yo te digo, yo traigo Godzilla Minus One, una, ajá, nueva adaptación japonesa, ajá, de Godzilla. Ahora, ajá, desde nuestro punto de vista, ¿qué onda? ¿La quieres?
1: Ajá.
0: ¿Sí, sí la quieres?
1: Y yo digo, sí, sí la quiero. Y entonces me dicen, va, mándame tu propuesta.
0: Entonces tú me mandas a mí tu propuesta.
1: Yo te mando la propuesta a ellos y ya luego te esperas.
0: Ok, ok.
1: Y luego entonces, ya esperas.
0: Tú me ofreces 100 pesos.
1: Ajá.
0: Yo digo, me evalúo.
1: Digo, sí, muchachita, me gusta, no me gusta, se me hace poquito.
0: Y va, negociamos.
1: Y negociamos.
0: ¿Eres buena negociadora?
1: Supongo que después de 13 años comprando cosas de allá entre artistas japoneses y películas, supongo que sí.
0: Sí, supongo que sí. Bueno, ¿cuál sería quizá una de las diferencias culturales que tienen los japoneses en ese ir y venir de negociaciones a los mexicanos?
1: Qué interesante. Sí, sí. Me ha tocado negociar con japoneses, con americanos, con europeos y con latinoamericanos.
0: De todo.
1: Yo a este momento en mi vida amo negociar con los japoneses. No es fácil negociar con japoneses, pero cuadra mucho con mi forma de ser.
0: Ajá.
1: Entonces, es muy claro y... no sé, en inglés sería straightforward.
0: Muy directo.
1: Muy directo, ajá, muy claro. Y tal cual lo que se dice es lo que aparece en los contratos a la letra.
0: Ah, ok.
1: Y es muy relajante para mí.
0: O sea, lo mío, si te dicen yo en un mes te voy a dar la película, en un mes tienes la película.
1: Sí. Sí, no tengo que estar persiguiendo, no tengo que estarme cuidando. Los contratos son muy claros, son cortos, no hay 800 hojas por sí. Claramente por eso me ha funcionado a mí, porque nuestra empresa siempre entrega lo que promete.
0: ¿Cómo
1: también
0: se llama tu empresa?
1: Kem Media.
0: Kem Media.
1: Kem, okay, Media. Es así, operamos igual que ellos, lo que decimos es lo que se entrega, entonces es, okay, muy fácil para a veces empresas latinoamericanas o así. No entregar lo que se dice, entonces...
0: Sí, sí, sí, aquí tenemos experiencia en saludos cordiales. En el piso 8 no tanto, pero en otros pisos sí. Ok, entonces tú compras la película.
1: Sí.
0: Y luego vienes a México y lees algunas de las cadenas de cine como, oye, ¿qué onda?
1: Ajá, tengo te la tal vendo película, ahora yo. Tengo tal película, ajá. ¿Te interesa, no te interesa? Si te interesa, ¿cuántas salas? No, sí.
0: Pero te conviene que les interese, ¿no?
1: Claro, sí, sí, sí. No, pues, o sea, de hecho, cuando empezamos esta...
0: ¿Cuándo empezaste? ¿Hace cuánto tiempo?
1: En 2000... La primera vez que me acerqué a una cadena de cine fue 2013.
0: 2013,
1: de hecho, okay. La primerita vez que pusimos una película en cine, renté las salas. Como evento privado. Fueron 4 salas.
0: ¿Y se llenaron?
1: Se llenaron. ¿Ve? Sí, muy sí, bien. Sí. Y ya luego investigué cómo poder distribuir, porque yo no tenía ningún acercamiento.
0: O sea, tú eres fan nada más.
1: Sí, a mí solo me gustaba el anime.
0: Tú veías anime chiquita, dijiste, yo quiero... O sea, es que yo no entiendo un tren de pensamiento. Decir, ay, bueno, me gusta mucho. ¿Qué animes te gustaban de chiquita?
1: De chiquita me gustaba, así, muy morrilla. Mi papá me enseñó Speed Racer, que era Meteoro. Ajá. Y vi Kimba el León Blanco. Y luego ya más grande.
0: Kimba el León Blanco. Ajá. Debes de ser la única persona en el país que vio Kimba el León Blanco antes de Simba. Que es una
1: ser.
0: Copia. O sea, Simba el Rey León, amigos, lamento destruirles una sí. ilusión, pero Simba es una copia de Kimba, el León Blanco. Ajá,
1: y ya más grande, pues obviamente me tocó Caritele, que fue Sailor Moon.
0: Caritele.
1: Ajá. Ese ya fue después. Los Capitán Tsubasa. Bueno, no. Los Supercampeones.
0: Supercampeones.
1: Los Supercampeones. Pero antes de eso, pues veía las Guerreras Mágicas, Los Caballeros del Zodíaco, Sailor Moon.
0: Todo eso.
1: Todo eso.
0: Tú creciste con todo eso, te gustaba. Y entonces, ¿en qué momento? Porque estudiaste diseño. ¿En qué sí. momento dijiste, ay, ya sé, voy a ir a Japón?
1: Ajá.
0: Y voy a ver ahí cómo consigo una película y la voy a poner aquí. O sea, ¿qué te llevó a tomar esa decisión de ir encontrando soluciones a ese problema? O sea, ¿cuál fue el problema que tú detectaste?
1: Bueno, aparte de que me gusta el anime, me encanta el cine. O sea, eran dos cosas que me gustaban mucho. O sea, yo era esas personas que veía todo lo que estaba en cartelera. Todo. Todos los viernes, así. Entonces, después vimos que empezaron a sacar películas de animación, ajá. pero nunca llegaban acá. Aquí llegaba pues, Dragon Ball, las películas de Dragon Ball y todo lo que era Ghibli. Era lo que único que llegaba. Y había una serie que a mí me encanta, que se llama Madoka Mágica. Ajá. 12 capítulos, no deberían de verla. Y anunciaron una película.
0: ¿En Estados Unidos?
1: En Japón.
0: Ah, en
1: pero
0: Japón.
1: Pero empezaron a sacarlas, así como vimos que había... Porque yo tenía un sitio que hablaba de anime. Okay, entonces, claro. Para conectar las cosas. Ajá, yo tenía un sitio que hablaba exclusivamente de anime, noticias. Y vimos que salían a Corea, que salieron a... Hicieron una, creo que en Estados Unidos, pero hubo una función que hicieron en un país que se llama San Marino. Es un micro país en Europa, así okay. chiquitito. Ciudad de México tiene más...
0: Ah, claro, ¿no?
1: Más habitantes.
0: Sí, claro.
1: Entonces, de ahí, mi socia, que es Carla, me dijo ella, oye, ¿y si...?
0: Que no era tu socia en ese momento.
1: Sí, no, pues... yo ya tenía una empresa de diseño y marketing.
0: Ah, pero de diseño.
1: Diseño okay, y marketing.
0: Pero se dedicaban a otra cosa.
1: Era otra claro. cosa, ajá. Entonces, pero ya existía esa empresa.
0: Ajá.
1: Entonces, me dice, oye, ¿y si vemos cómo nos traemos esa película a México?
0: O sea, están tan obsesionadas con Madoka Mágica, imagínense sí. ustedes que dijeron, ¿por qué no sale en México? Si nadie ajá. lo hace, lo voy a hacer yo.
1: Exactamente, yo dije, yo no puedo ser la única persona que quiere estas películas en cine, ajá. o sea, no puede ser, no puedo ser tan única y especial, entonces fue como, vamos a intentar traerla, y ya, entonces yo en mi modo detective empecé a buscar cómo contactar a la empresa.
0: Aparte,
1: tenía.
0: ¿Detective 2000 qué, 10?
1: 2011,
0: o sea,
1: 2000, ajá, 2000.
0: Apenas existía Instagram.
1: Pues sí, un poco, ajá,
0: sí,
1: o sea, no,
0: era nuevo.
1: No fue así de que la página de, bueno, primero tuve que ver quién podía tener los derechos, o sea, yo así pregunté.
0: Tú en la sección amarilla.
1: Mandé un correo, pasó un ratito, me contestaron, me dijeron sí, pero no es conmigo, es con tal, y de ahí empezaron 6 largos meses de negociaciones.
0: ¿Y te fuiste a Japón?
1: Me tuve que ir a Miami y luego a Japón. Para...
0: O sea, y no hubo un momento en todo ese trayecto, digo, después hablaremos más de anime que esté en tendencia o clásicos y demás, pero ¿qué dijiste? ¿Qué estoy haciendo?
1: No. Yo okay. creo que gran parte de la magia fue que yo estaba muy segura.
0: Eres muy obstinada,
1: de
0: ¿no?
1: lo que quería. O sea, porque ese primer viaje, o sea, el viaje a Miami, o sea, la empresa japonesa nos dijo, oye, es que va a haber un evento en Miami, bla, bla, bla. A ver, ven, explícanos qué quieres hacer.
0: Ok.
1: Esos eventos cuestan dinero. Entonces, yo no pagué el ingreso al evento, sino fuimos y nos vimos fuera del evento. Y luego ahí me dijeron, es que va a haber un evento en Japón que organizaban ellos, bla, bla, bla.
0: Qué linda.
1: ¿Quieres venir acá? ¿Quieres? Y yo dije, no es quieres, es un reto. Yo dije, si no voy, no me la van a dar. Y ese viaje, ese primer viaje a Japón. Ese segundo viaje a Japón, para esa primera vez que iba yo a negociar algo, mi mamá y mi hermana pagaron los boletos de avión.
0: Ay, qué lindo.
1: Yo muy segura dije, sí, cuando esto funcione, se les regresó el dinero.
0: Y sí funcionó. La risa que te da.
1: Y sí funcionó.
0: Y podemos decir que oficialmente fuiste la primera empresa que empezó a traer anime a los cines a México de una manera
1: pagando un licenciamiento, sí. Bueno, no sería porque obviamente había existido lo que traían Dragon Ball. Pero digamos que esos grandes títulos que ya realmente estamos hablando de
0: estudios grandes, ¿no?
1: De series de anime ya más en general, o sea, como apostando por series nuevas que salían cada año. Sí, yo creo.
0: O sea, pero tú estabas ahí cuando era puro monte.
1: Yo estaba ahí cuando no había nada, cuando había que convencer a los cines de que el anime tenía potencial.
0: No, y ahora...
1: Ahora ya todo el mundo quiere.
0: Ahora estamos... ¿Qué otra de las cosas que has hecho, Kikai, para que la gente te conozca un poquito antes de irnos? Ajá. Son los conciertos sinfónicos. Caballeros del Zodíaco, Dragon Ball.
1: Sí, bueno, pues hacemos dos tipos de... De hecho, empezamos primero con artistas de J-Rock y J-Pop. Y luego empezamos a sinfónicos.
0: Explica qué es J-Rock para quienes no...
1: No conozcan J-Rock. Exacto. Y J-Pop. El J-Rock es... Y el J-Pop es Japan Pop y Japan Rock.
0: Ok.
1: Ajá, o sea, Lisa, trajimos a Scandal, trajimos a ahora a Creepy Nuts apenas el mes pasado. ¿Y a quién más hemos traído?
0: O sea, si usted fue a Creepy Nuts.
1: Ajá.
0: Ella dijo, claro, hay que traerlos. Y si usted fue al Sinfónico de Caballeros del Zodíaco, ella.
1: La y Kika. El de Dragon Ball también lo
0: hicimos. Y la Kika también.
1: Ah, en el auditorio, así.
0: Un éxito todos, ¿no? Han sido.
1: Pues.
0: ¡Ay, Kika, no seas modesta! O sea, yo subí un video chiquitito del Caballeros del Zodíaco, ese súper viralizó. Todo el día de hoy me siguen llegando comentarios.
1: De ese video, sí. Ese que hicimos, ese fue. Tú fuiste el primero, ¿no?
0: Fui a los dos.
1: A los dos, sí.
0: Fui al que hiciste en el Pepsi Center.
1: Ajá.
0: Y en el Auditorio Nacional.
1: El de Caballeros del Zodíaco fue en la Arena, Ciudad de México.
0: Ese.
1: Ajá.
0: Sí. ¿Y qué dije yo? Pepsi Center.
1: Dijiste Pepsi
0: ¿Y dónde
1: Center?
0: Era?
1: Arena.
0: ¿Y qué dije yo? No, ya
1: está. Pero hicimos uno en el Pepsi.
0: No veías el Chavo del Ocho, ¿ah? Veías demasiado...
1: Anime.
0: Las guerreras mágicas.
1: Sí.
0: Oye, ¿y el de Creepy Nuts cómo les fue?
1: Bien. Está increíble. Es increíble. Yo creo que fue el mejor concierto de todo el tour. O sea, ellos... Ellos siempre, o sea, el fan mexicano es increíble. Yo siempre le tengo mucha fe al fan mexicano para que los artistas se lleven la mejor experiencia. Artista que he traído, artista que regresa a Japón hablando maravillas de México.
0: Ay, qué lindo. Entonces, pues también porque tú les das un buen trato.
1: Sí, eso sí.
0: Los llevas a buenos tacos no gentrificados, tacos de a de veras. Sí. Porque, ¿de dónde? ¿De qué alcaldía? Eres del Estado de México, ¿verdad?
1: Yo soy del Estado de México. Originaria del Estado de México. Ya tengo un rato viviendo aquí en Chilangolandia. Sí.
0: En Chilangolandia. Pero le sabes a los buenos tacos, pues.
1: Sí, sí, sí, sí.
0: No te dejas engañar.
1: No.
0: Entonces, los japoneses se van. Usted tenga la tranquilidad de que todos los artistas que ha traído Kika sí van a probar buen taco, buen tequila, buen mezcal.
1: Buen mezcal.
0: Porque los japoneses sí toman, ¿eh?
1: Y si nos da chance, tienen tiempo, pues les damos su tour también.
0: A la isla de la muñeca.
1: No.
0: Bueno, no. Oye, Kika, muchas gracias. ¿Cómo te puede seguir la gente en las redes sociales? Y me encantaría comprometerte aquí.
1: Ajá.
0: Ten firme esta hoja para siempre de que puedas visitarnos para platicar de anime, películas, series,
1: sí,
0: conciertos, música.
1: Cultura, todo.
0: Sí. Ahorita pasa ya RH.
1: A firmar.
0: ¿Te parece? ¿Cómo te pueden seguir en tus redes sociales,
1: Kika? KikaMX-.
0: KikaMX-.
1: En todos lados.
0: ¿Y a la empresa?
1: Mejor síganos en Konnichiwa Festival, que tenemos película este fin de semana.
0: Konnichiwa Festival, sigan a Kika por ahí, a todo el equipo. Vamos a escuchar, ¿por qué no? Una canción que se llama Bling Bang Bang Born.
1: Uh-huh.
0: ¿De quién?
1: De Creepy Nuts.
0: Y regresamos a Saludos Cordiales.

0: Esperamos que este mensaje te encuentre con bien y tal como acordamos. Continuamos con la reunión en unos minutos. Esto es Saludos Cordiales con Gaby Mesa. Enseguida volvemos. 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

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Como te comentaba en el correo anterior, esto aún no termina. Ve guardando tu lonchera, pero no tu entusiasmo. Seguimos con saludos cordiales. La tarde apenas comienza.

Oigan, ¿qué creen? Que ya salió, ahora sí, el mero meritito, ahora sí de veritas, trailer de la Odisea de Christopher Nolan. ¡Bravo! ¡Bravo, Christopher Nolan! Gracias por inspirarme a estudiar cine, aunque todavía no haga mi película, algún día prometo lo haré. A mí me inspiró mucho, particularmente Memento. Pero antes de hablar de ese tráiler de la Odisea, que quienes estén conectados con nosotros en el chat en vivo a través de YouTube, Chilango, Radio MX, está proyectándose en la pantalla en este instante el nuevo tráiler. Ahora, esta es la sección llamada Lo que la Junta nos quitó, dedicada especial y exclusivamente a platicar de cosas que solamente usted no se había enterado, quizá no se iba a enterar, o más tarde, pero ahora lo está haciendo en este momento. Ok, esta película es dirigida por Christopher Nolan, un director inglés, Sir Christopher Nolan, porque de hecho ya fue nombrado Sir, no es cualquier cosa, o sea, no, ni Don Nolan, ya ni ese le queda, es señor literal, Sir Christopher Nolan. Tiene una filmografía que sinceramente ha cautivado a muchos cinéfilos alrededor del mundo. Y también gente que pues disfruta ir al cine un fin de semana, que quizá no se considera cinéfila, pero le gusta ver una buena película. Él ha sido director de cintas como Memento, como The Prestige, que es esta película de magos que luego se confundieron con El Ilusionista, pero no es esa.

0: es la de Christopher Nolan. Obviamente, la trilogía del Caballero de la Noche con Christian Bale, Inception, la favorita de muchos, Interestelar, Tenet, la película de... que se me acaba de ir el nombre, la del avión y la... ¿Cómo se me pudo olvidar el nombre? Bueno, la del avión, la de Tom Hardy en un avión y la... la de la guerra en Normandía. Bueno, ahí ustedes seguramente me están ayudando en el chat. Muchas gracias por ayudarme. Ahorita les voy a checar sus comentarios.
1: Dunkirk.
0: Gracias, Jimena. Yo, la experta, ¿no? Le decían la experta. Y ahora llegó el tráiler de una de sus películas más esperadas, que es La Odisea. ¿Por qué es una de las películas más esperadas? Porque obviamente está adaptando uno de los relatos más complejos, famosos de la historia. ¿Ok? Y sabemos que Christopher Nolan, basándonos en sus trabajos anteriores, incluida Oppenheimer, que fue su película anterior, pues el señor no se toma las cosas a la ligera. Para empezar, le gusta mucho hacer su trabajo con efectos prácticos. Él está con una oposición al cine digital. Él ha filmado siempre con cámaras de cine y filme. Vaya, o sea, le huye a lo digital. Y mayormente, el 99% de sus efectos son prácticos, no digitales. Y creo que de entrada eso es algo que se nota bellísimo en este tráiler de La Odisea, ¿no? Uno siente que de verdad está ahí. Sobre todo en las escenas que salen de los barcos, es alucinante las explosiones, la dimensión de las cosas, ¿no? O sea, como que realmente sientes el peso de la historia de los personajes gracias a la manera de filmar de Christopher Nolan. Ahora, el encaso que tiene esta película. Matt Damon como Odiseo, Tom Holland como su hijo Telémaco, Anne Hathaway como Penélope, Zendaya, que no apareció en ese tráiler Zendaya, o quizá no la vi, pero bueno, ella será Atenea, Charlize Theron como Circe, que gran parte del tráiler aparece, y tendremos a otros personajes que no aparecen todavía en el tráiler, lo cual me gusta, pero quien para mí se robó el tráiler es Robert Pattinson. Se emocionó mucho Jimena ahí atrás, o sea, y le hizo así como las mosquitas, así de que...
1: Que se ve muy guapo.
0: No, se ve como psicópata. Ay. Y tú, es que a mí me gustan de esos.
1: Se ve así que se ve muy bien.
0: Se ve malvado, ¿no? Uh-huh. Es el villano principal, Antino, que es el líder de los pretendientes que quieren casarse con Penélope para poder quedarse con el reino. O sea, y tiene mucho tiempo en el tráiler, pero genuinamente sientes la maldad del hombre, o sea, el deseo, la ambición y el poder que tiene. O sea, creo que lo encarna muy bien Robert Pattinson.
1: Sí, creo que va a ser uno de esos papeles que lo va a marcar como actor.
0: Que ya vimos que es un buenazo, ¿no? Desde hace rato.
1: Está canijo.
0: Creo que es de los pocos actores, bueno, no, hay varios. Pero es que el hecho de que haya logrado despegarse ya desde hace rato
1: muchísimo
0: de Edward Cullen... Uh-huh. Sí. No era tarea fácil, amigos.
1: Y Edward Cullen vive, ¿eh? O sea,
0: es la vive piel en mí.
1: De todas.
0: Es una piel del asesino Bella. Es
1: la piel de un asesino Bella.
0: No,
1: y aún así, se zafó.
0: No, ¿sabes qué me encanta de él? Que no es como que, ya no me preguntan por eso. Es como, sí, claro, viva Edward Cullen, ¿sabes? Como es que está orgulloso.
1: Sí, claro, pues le abrió camino. Y él supo qué hacer con ese camino.
0: Él lo ha hecho muy bien porque es muy talentoso.
1: Sí.
0: Y me emociona muchísimo verlo ahora en esta película. Que además, bueno, como acostumbra Christopher Nolan, está filmada en IMAX. Y una de las cosas que me gustó mucho es que ya podemos ver esta mezcla, pues también de la parte como mística, ¿no? Este tema de las criaturas, que no solamente pudimos ya tener un vistazo a la cosa más terrenal de esta travesía, sino también a los elementos más místicos, las tormentas también, los personajes. Por fin... Los niños de cuarto de primaria, cuando su maestra les diga, tienen que leer La Odisea, porque por alguna razón los maestros en la escuela nos hacían leer La Odisea como si fuéramos a entender. O sea, si usted leyó La Odisea y la entendió, es posiblemente porque la leyó, por lo menos, de la secundaria para adelante, o era usted un erudito. Porque los libros que le dejan a uno es en la primaria como La Odisea, no. Está uno para que lea El Capitán Calzoncillo, no La Odisea, la verdad. Pero me parece que va a ser una manera espectacular, épica e impresionante de traer estos elementos históricos, mitológicos, de vuelta a la pasión del público. ¡Ah! Oigan, y me acabo de enterar yo porque no sabía que a Christopher Nolan le habían ofrecido dirigir Troya en el 2004, que estaba basada en la Ilíada. La Ilíada es la precuela de la Odisea, y por eso usted en la Odisea va a ver que ya sucedió la batalla de Troya y ahora es más bien este muchachito queriendo regresar a casa. Pero pues, sí, en efecto, será una odisea. ¿Pero ustedes qué pensaron? Déjenos sus comentarios, los vamos a estar leyendo. ¿Les gustó el tráiler? ¿Les parece que puede ser una de las mejores películas de Christopher Nolan? ¿Les gusta el director? ¿No les gusta el director? Díganos, cuéntenos, que aquí vamos a estar comentando. En breves palabras, yo puedo decir que muero de ganas de verla en la pantalla más grande que puedo encontrar. Toda la película está filmada en IMAX. Además, este Christopher Nolan es un loquillo que le encanta filmar en el formato más difícil que puede para que tú y yo tengamos una experiencia inolvidable. Gracias, Sir Christopher Nolan. Y para celebrar nuestro buen humor, vamos a escuchar Move Your Feet de Junior Senior y regresamos con una entrevista que no se van a querer perder.

0: Yo sé que ustedes son adictos a las películas igual que yo y a las plataformas de streaming al igual que yo, pero a veces al igual que yo no saben qué ver, no saben ni qué buscar ni por dónde empezar y terminan viendo lo mismo. Pero hoy queremos romper con eso porque vamos a platicar con un invitado muy especial, Adrián Vázquez, protagonista del Yerno. Bienvenido al piso 8 de nuestra oficina con los cordialitos. ¿Cómo estás, Adrián?
1: Muy bien, muy contento por el espacio ahí, muy contento por este recibimiento.
0: Estamos hablando de café porque Adrián estudió en Veracruz y el café de Veracruz es una cosa
1: única.
0: A mí me llena de vida, la verdad. Ya luego me pasas tus tips y tus recomendaciones.
1: Claro, claro que sí.
0: Pero por lo pronto, hablemos de esta película que ya se estrenó en Netflix.
1: Así es, ya se estrenó este 1 de mayo y también tuvo una presentación en el Festival Internacional de Cine de Guadalajara.
0: Genial, ¿ok?
1: Y pues bien, con un recibimiento grato, esperemos que la gente la vea, la verdad, que la reciba bonito.
0: Ahora, para la gente que no la ha visto o no la había escuchado, el Yerno es su personaje. Es un personaje que recibe una oferta de trabajo en un área de gobierno que pues al principio puede sonar como interesante, ¿no? De que trabajo, buen dinero, pero resulta macabra la decisión de aceptarlo.
1: Sí, así es. Creo que es un personaje bastante curioso porque le van ofreciendo, no solamente ahí, antes de eso ya le ofrecieron formar parte de una empresa. O sea, la vida lo fue llevando por espacios que no necesariamente él quería habitar, pero que se daba cuenta que podía lograr cosas y se va metiendo primero en el mundo empresarial, luego en el mundo político, luego en el mundo criminal. Entonces, es muy interesante. Es un personaje estúpidamente humano o humanamente estúpido y que, la verdad, uno lo ve y no sabe si odiarlo, abrazarlo, despreciarlo, dale quererlo. Cachetadas. Exacto. Entonces, creo que este personaje de José Sánchez tiene unas características muy, muy particulares y pues que yo invito a la gente a que lo corroboren en la película del Yerno que está en Netflix.
0: Ahora, ¿qué te dice a ti de la naturaleza humana el hecho de que una misma persona pueda adaptarse a diferentes trabajos a pesar de que sean tan distintos?
1: Pues eso de la complejidad de la naturaleza humana. Creo que todos tenemos en nuestra esencia la posibilidad de ser todo a la vez y de también de decidir qué cosas no queremos ser, pero dentro de la naturaleza humana creo que podemos amar como el ser más generoso y apasionado y odiar de la misma manera, ¿no? Entonces creo que en este caso ver a este personaje que humanamente no sabe en qué se está metiendo, pero que entra, creo que nos demuestra también que seguramente habrá muchos José Sánchez en nuestra historia nacional, en nuestro contexto, en nuestra comunidad, que ojalá y lo vea y diga, hey, creo que a mí la vida también me está llevando por ahí sin yo darme cuenta y que tomáramos conciencia, ¿no?
0: ¿Cuál ha sido tu momento más José Sánchez? O sea, entrar a una producción en la que quizá de momento no sabes en qué te estabas metiendo y luego dominaste un poquito el terreno.
1: Creo yo que mi historia con el arte, mi historia con el teatro.
0: En general.
1: Sí, o sea, yo entré a estudiar teatro sin saber nada absoluta, pero nada, nada, o sea, ni saber
0: no, autores, nombres, dramaturgos.
1: Pero no solamente de teatro, del arte en general, uh-huh. ¿No? Entonces, pues entrar y ver como, creo que yo puedo hacerlo y creo que puedo habitar este mundo y irlo reconociendo, irlo encontrando fascinante y además sumamente enriquecedor culturalmente, es algo que me apasionó y pues bueno, pero creo que la primera vez que pisé un escenario fue como, pues,
0: ¿cuántos años tenías?
1: 18 años.
0: 18 años, fue la primera vez que... ¿Y te subiste por algún ensayo de la escuela o...?
1: No, me subí porque estaba... Y fui a Casa de la Cultura de Tijuana a buscar clases de inglés o francés o italiano o de otra cosa y la única que se adecuaba era teatro.
0: ¡Wow!
1: Y entonces pues entré a la clase de teatro y vi que tenía una potencia diferente y que sí había que leer y estudiar y conocer y arriesgarse y ser valiente. Y entonces dije, pues me late. Pero la primera vez que el maestro dijo, ok, voluntario, ¿quién pasa escena? Y que yo hice así, ahí me sentí totalmente José Sánchez. Fue como, fuck, ¿por qué levanté la mano? Y bueno, hacerlo y ya, después, lo de 30 años o 32 años después.
0: Pero es un momento muy importante. O sea, ¿todavía recuerdas cómo sentiste en el cuerpo ese momento subiendo
1: al escenario?
0: Por
1: claro,
0: primera vez?
1: Y lo siento y lo puedo recrear en cada función. No hay función de teatro en la que yo no suba al escenario y mi corazón esté al punto de la taquicardia más de férrea, ¿no?
0: Wow, eso es muy lindo.
1: Sí,
0: es todavía bellísimo. Sientas esa adrenalina con el escenario y con el público también, que público es muy diferente, el del teatro, el del cine, el de la plataforma. ¿Qué tipo de público tú crees que es el que está viendo El Yerno actualmente?
1: Pues me encantaría que lo viera todo tipo de público.
0: Todo,
1: digo,
0: todo.
1: Quizá no los niños.
0: No los bebés.
1: Pero que lo vea toda la gente, que lo vea y que además hablen de él y que les guste o no les guste, que lo comenten, que se den la oportunidad de verlo. Creo que tiene unos valores de producción muy bellos. Creo que el equipo, mis compañeros actores, hacen un trabajo loable. Y también, pues es una apuesta muy, muy bella que hacen James Chamos desde la producción y desde el guión, y Gerardo Naranjo en la dirección. Entonces, y bueno, que puedan ver que puedan ver esta cara que seguramente no la han visto en alguna plataforma, pues que es
0: ¿Es tu primer proyecto en plataforma?
1: No, son varios, pero...
0: Pero como protagonista, dices.
1: Este es mi cuarto protagónico. Ajá, pero ¿sí? Yo, sí, en cine, pero yo me doy cuenta que si no soy tan conocido, entonces que se den la oportunidad de ver caras nuevas, de caras con canas, pero nuevas.
0: Yo siento que tu rostro la gente sí le parece conocido.
1: ¿Crees? Sí.
0: Sí.
1: Preséntamelo, deben ser 3 o 4.
0: Sí, no. Oye, pero Gerardo Naranjo es un experto también en acción, ¿no? ¿O
1: sí,
0: me estoy equivocando?
1: No, es un experto justo en películas, yo les llamaría de películas de acción y drama, o de drama y acción. Uh-huh. O sea, en donde los personajes se los está llevando realmente, las cuestiones de la vida les están ocurriendo, pero que tienen que resolver. Entonces, sí, Gerardo es un genio.
0: ¿Qué tipo de director dirías tú que es con los actores en el set? ¿Cómo le gusta trabajar a él con sus actores en ese tipo de circunstancias que mencionas?
1: Yo creo que la palabra que describe a Gerardo es generosidad.
0: Okay.
1: Él es un ser muy generoso, muy amoroso. Está constantemente dialogando contigo, constantemente dialoga y parecería que te quiere cuestionar cosas sobre la escena, y pues es muy grato el poder aportar y escucharlo también. O sea, porque es un tipo con una visión muy bella del cine y eso, generosidad y amor, creo que son las palabras a las cuales él mismo les da un resignificado.
0: Y ahora más fácil, ¿cuáles serían las palabras que tú crees que te representan a ti como actor?
1: Wow, no sé, pero qué buena pregunta, no me la habían hecho, pero quizá, no sé, quizá pasión, quizá disciplina, quizá arrojo, entrega.
0: Okay.
1: Eso sí creo que soy alguien que se da la oportunidad de arrojarse en escena y permitirse experimentar veamos qué pasa.
0: Qué bello, ¿no? Sí, qué bonito sí. Eso, entregarlo. Ahora, a mí me encanta que la gente ponga atención en cosas que quizá de primera instancia no se darían de cuenta en una película. ¿Nos podrías contar, sin spoilers, si quieres, de alguna escena en particular que disfrutaras hacer o que fuera retadora verdaderamente para ti, para cuando la gente la vea, diga, es que yo vi que Adrián contó que en esta escena pasó esto y ni cuenta me hubiera dado yo?
1: Claro, y es más, y te lo voy a contar porque justo la describes así. Creo que fue muy gozosa de hacer. Ajá. Pero al mismo tiempo, cuando llegué al set, cuando lo íbamos a hacer, yo tenía, ya desde meses antes, desde haber leído el guión, tenía la conciencia de no sé cómo voy a resolver esa escena. No sé qué me va a ocurrir estando ahí. O sea, sé lo que ocurre ficcionalmente, pero emocionalmente no sé cómo la voy a afrontar porque nunca he pasado por algo así. Y rápidamente te cuento, el personaje que yo interpreto traiciona a quien resulta ser su mejor amigo de la vida.
0: Ay, qué fuerte.
1: ¿Sí? Pero al mismo tiempo, esta traición lo salva a él. Entonces, toda la disyuntiva de te estoy traicionando a mi hermano, pero al mismo tiempo prefiero que sea la vida de él y no la mía y la de mi familia. Pero al mismo tiempo estoy funcionando legalmente, pero al mismo tiempo estoy rompiendo la ley y tengo a mis secuaces y tengo a mis enemigos al lado. Toda esa encrucijada emocional y además verlo. O sea, yo decía, no sé cómo alguien puede llegar a sentirse. O sea, sé que, y espero que en la vida no me toque estar en la situación de perder a un ser amado, pero al mismo tiempo saber que tu vida se está salvando. Y esa, digo, lo hablaba con el director, lo hablé con el guionista y productor, con el cinefotógrafo, y decíamos, ¿cómo va a suceder? No lo sé. Y me acuerdo que ese día, lo que te decía de Gerardo, muy amoroso, me decía, mira, tú no te preocupes, hoy tenemos el día para esta escena, bueno, la noche para esta escena, entonces tú proponme, yo nada más te quiero decir, mira, Diego Tenorio, que es un genio de la cámara, dijo, preparó este dolly, y él lo que quiere es irte acercando poquito a poquito a ti, experiméntale. Y ya le dije, güey, gracias, porque yo también no sé lo que va a pasar, entonces... Cuando tú digas acción, me dijeron, incluso era muy bello porque había un helicóptero sobrevolando nuestras cabezas, no sé, como 40, 50 extras, fuego y muchas cosas pasando al mismo tiempo. Metralletas y cosas así.
0: ¡Wow! Es que hiciste un dolly. Yo te imaginé en un salón, solo con la persona que traicionó, pero había helicópteros, balazos extras.
1: Había todo eso, más todo el mundo interno. Y él me decía, ok, tú dinos cuándo. Y entonces era súper bello porque todo estaba listo y todo estaba ocurriendo. Y entonces cuando yo sentía, ya estoy, él decía, ok, acción. Y ocurría muy bello. O sea, algo que es muy bello de ese momento, que cuando hicieron corte, yo dije, ok, sé que me dejé ir, ¿no? Lo que te decía, claro, sé que yo me aventé. Pero ver a nuestra chica foquista, Vanessa Marcano, que era un genio también, limpiándose las lágrimas, a Diego Tenorio así con los dedos, con los pulgares levantados, el director viniendo, así corre hacia mi oído a decirme, yo ya la tengo, esta es genial, dime si quieres que hagamos otra. Y yo, claro, hagamos otra. ¿Te corto o la hacemos seguida? Hagámosla. Ok, todo listo, vamos a hacer otra. Y salía, y otra, y verlos a ellos, oigan, sí está ocurriendo lo que queremos que ocurra, porque pues yo nada más estoy dejándome sentir. Y ellos así de, güey, nos salió genial. Ahora, la belleza y la atrocidad de hacer cine.
0: Exacto.
1: Porque son tres películas las que se hacen. La que se escribe, la que se filma y la que se edita. La gente...
0: Oigan, vamos a un corte para que al regresar entendamos las tres diferencias... Porque es una locura eso. A mí me encanta eso que acabas de decir. Vamos a un corte y regresamos aquí en Saludos Cordiales.
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0: Estamos hable y hable aquí con nuestro querido Adrián, que nos quedamos en la idea, Adrián, de la película que uno piensa, la que se filma y la que la gente ve. A mí me encanta esta idea, pero me gustaría preguntarte... ¿Por qué la trajiste a la mesa particularmente?
1: Sí, te comentaba que era esta belleza mágica que tiene el cine, pero también está incluso a veces crueldad atroz que para uno como creador puede representar justo esta idea, porque nosotros cuando leíamos el guión pensábamos, wow, tiene una potencia muy, muy bella. Pero cuando la filmamos estábamos enloquecidos. O sea, decíamos, ¿qué estamos haciendo? O sea, nos encanta esto que estamos haciendo, ¿no? Y ver que ya en la edición lo que queda de película, a veces tú quieres que haya escenas o momentos como el que ahorita te describía, que estén y que no están o no están de esa manera como se diseñaron ya desde el trabajo que hicimos ahí filmado. Esa es la parte cruel, esa es la parte atroz que es dolorosa, pero como bien dices, pues uno tiene que aprender a dejar ir y saber que bueno, por algo tomó esas decisiones el editor o se tomaron esas decisiones y...
0: Es que el editor puede contar otra historia, ¿no? Este efecto Kuleshov es famoso.
1: Sí, sí, sí.
0: Donde ponen, digo, para explicar eso un poquito, es como la imagen de un niño y una sopa. Entonces, si tú pones, por ejemplo, a un niño feliz, luego una sopa y el niño llorando, pues te hace sentir que la sopa le afectó de alguna manera negativa. Pero si tú pones primero al niño llorando, la sopa y luego al niño feliz, dices, ah, la sopa le quitó el hambre, está contento. Entonces, son exactamente las mismas imágenes, pero si las cambias de lugar, la historia que te están contando es otra. Entonces, el trabajo del editor puede cambiar para bien, para mal, para normal, para lo que sea, todo.
1: Sí, totalmente.
0: Incluso una escena que como actor has dicho, hoy siento que no lo di tanto, si el editor te agarra una expresión casi que hiciste inesperada, puede cambiar todo, ¿no?
1: Sí, totalmente. Y ocurre lo contrario.
0: Y lo contrario.
1: ¿No? Que es el caso de este momento que además lo planteaste, creo, tú muy bien, ¿no? Esta escena que nos sorprende, que no sabíamos cómo la íbamos a resolver, que la resolvimos y todo, y ver que ocurre, sí está en la película, pero está contada muy rápido. Y sabíamos nosotros, ¡ay, tiene otra potencia! Pero, bueno, si la gente la ve, sabrá de qué se estamos
0: hablando. Voy a poner así, hashtag el Adrián Cot. Liberen el Adrián Cot. No. Queremos ver la escena completa.
1: No, por favor, no.
0: Que 30 yo, segundos de
1: yo Dolín. Me la llevo muy bien con nuestro querido productor James Sheamus y que quiero que esa relación
0: pero
1: continúe.
0: Pero luego los detrás de escenas. Por eso hay cortes de directores.
1: Sí,
0: porque pasa lo mismo. Un director hace su película, la productora le dice, oye, pues que pagues tus 4 horas, pero pues la neta la gente no las aguanta. Exacto. Vámonos a 2. Y luego, después, años después, liberan escenas extra o tal, que dices, ah, qué interesante, que está muy cool.
1: Pues sí, sí, aquí, así estamos. Pero bueno, estamos muy contentos con el estreno en plataforma y muy contentos también de cómo la recibieron la gente en el festival. La verdad es que tuvimos comentarios muy bellos y pues ojalá y tu público, tu audiencia, se dé la oportunidad de verla ahora en Netflix y que la comenten y que nos hagan llegar sus comentarios. Digo, para todo como creadores escénicos y como creadores de ficciones, todos los comentarios siempre nos sirven.
0: Entonces, ¿qué tipo de comentarios recibiste en Guadalajara?
1: Cosas muy bellas como, no me esperaba esto. O sea, no esperaba con el tráiler que vi, lo que nos contaron. Cosas de las actuaciones. Creo que algo que la gente potencializa mucho, creo que es la actoralidad. Y lo que te decía, creo que mis compañeros hacen un trabajo loable, bellísimo. Que además, desde el primer día hubo esta indicación férrea de, ok, es comedia y sabemos que es una comedia, pero queremos que a los personajes les ocurra de verdad, claro. ¿No? No que lo pasen por encimita. Y para mí eso fue muy bello porque, digo, yo viniendo de la raíz del teatro, en donde tenemos muy entendido que los géneros dramáticos no pasan por el, o no deberían pasar por el actor. Siempre decimos que el género dramático es el acuerdo entre el escritor, el director y el público. O sea, pensar que el actor siempre tiene que habitar, siempre tiene que vivir, para él siempre tiene que ser verdadero. Quizá el estilo cambia, ¿no? O sea, no es igual actuar en clown que en realismo, ¿sí? Pero siempre les tienen que ocurrir las cosas.
0: Claro.
1: Y de alguna manera, a veces lo que vemos en tele o lo que vemos en cine parecería que, ah, es comedia, hagámoslo falso. Ah, es que es comedia, hagámoslo de mentiritas, jaja. Oh, me duele. Y queremos a, no sé, la gente que venimos de otros lenguajes, queremos alejarnos de eso. Y esta película nos dio esa oportunidad muy bella.
0: Wow.
1: Saber que estamos contando una comedia, sí, pero a los personajes les ocurre la vida. Y eso es muy grato.
0: ¿Viste No Other Choice?
1: No, creo que no.
0: Te la recomiendo. Justo hablaba de ella ayer con una amiga y eso que describes exactamente, siento que es lo que a veces tiene muy bien manejadas las películas coreanas que son como de tragicomedia.
1: Okay.
0: Y es que son graciosas, pero lo que le está sucediendo a los personajes no es gracioso. Y además ellos no lo abordan desde algo gracioso.
1: Sí, claro.
0: Es fuerte, es triste, pero no es inevitablemente gracioso. Y esta película es muy buena.
1: Okay,
0: no sé por qué no estuvo nominada al Oscar, pero debería haber estado. No Other Choice.
1: La veré.
0: Vela. Me recuerda. Y yo voy a ver, por supuesto, El Yerno.
1: Va.
0: El Yerno hay que verla en Netflix. Ya se estrenó, ya está. O sea, no tienen que esperar. Hoy mismo la pueden ver.
1: Ya la pueden ver ahoritita, es más.
0: Pónganle ya. No, pensé. Todavía nos queda una media hora de programa. Pero, Adrián, ¿tiene redes sociales o dónde quieres que la gente siga o para que esté pendiente de la peli?
1: Sí, me pueden seguir. Bueno, de la peli, pues la pueden seguir en Netflix y en Netflix Latinoamérica. Pero a mí me pueden seguir en Instagram como Adrián F. Vázquez. Esa es mi red social, Adrián F. Vázquez. Y tengo también, creo que Twitter como Vázquez Adrián. Ajá. Pero Instagram es lo que sigo yo un poquito
0: para
1: más.
0: Para que ahí te manden mensajes, comentarios, sí, poesía, haikus.
1: O sea, digo, si me escriben groserías, a lo mejor no les respondo.
0: No, no sean así.
1: A lo mejor les respondo peor, así que pónganse pilas. pero pues sí, no, escriban y escriban qué les parece la película. Incluso si no les gustó, pueden escribir y, bueno, podemos charlar sobre lo que quieran. Cuando tengo tiempo, digo, porque generalmente estoy enclaustrado en el teatro, haciendo teatro, pero cuando me doy la oportunidad de responder, la gente sabe que sí respondo.
0: ¿Y en el teatro estás actualmente en una obra?
1: No, estaremos en temporadas ahora en junio con dos obras de la compañía, las dos escritas por mí, una si la actúo, la otra sola la dirijo, que son Güences y Lala.
0: Okay.
1: Y Los que sobran. Y vamos a estar en junio en un teatro al sur de la ciudad, ahí en Miguel Ángel de Quevedo. Estamos a nada de cerrar ya el acuerdo del contrato para desaltar el nombre, pero ya estamos
0: ¡qué emoción!
1: Hay muy dispuestos para eso.
0: Pues si se enamoran además de Adrián y quieren ir a verlo al teatro, echarle porras, vayan. Estén pendientes sus redes para que vayan en junio. Muchas gracias, Adrián.
1: No, gracias.
0: Mucho éxito, por ahí te estaremos viendo.
1: Sí, perdón que te interrumpe. También pueden seguir a la compañía de teatro como @lostristestigresc, que ellos sí contestan todavía más que yo. Y ahí pueden ver todo lo de teatro. Y en la mía, Adrián F. Vázquez.
0: Los Tristes Tigres C. Ay, qué bueno que no me equivoqué, porque saquen a esa locutora que no sabe decir Los Tristes. Ya no pude, ¿ves? Bueno, muchas gracias, Adrián. Vamos a escuchar esta canción de Luke de Metronomy y regresamos a Saludos Cordiales.

0: No sé a ustedes, pero a mí ya se me pasó el mal del puerco. Ya son las 4 de la tarde con 20 minutos aquí en la Ciudad de México. Con una temperatura exacta de llegamos al infierno y Satanás nos abrió la puerta. Por eso nos estamos incendiando y estamos entre las llamas diabólicas. Hace mucho calor, la verdad, hace mucho calor. Pero eso no impide que esté aquí yo en este escritorio todos los días de 3 a 5 para platicar de datos curiosos. Yo tengo una pregunta para la gente que fuma en el calor. ¿No les da calor fumar? Porque como que yo pienso en el cigarro. A ver, la verdad, en Hermosillo somos muy de esos. Hace calor, que 48 grados, 51 grados, y nos vamos y nos echamos un caldo de queso caliente, un café negro caliente. Nada de que ice coffee latte. No, americano de rancho. A 50 grados. Pero la gente que fuma, si es que alguien que nos está viendo fuma, ¿disfruta usted fumar en el calor o disfruta más su cigarro en el frío? Bueno, pues cualquiera que sea la respuesta, que sí estaré leyendo, déjenos sus comentarios. Tengo una noticia que tiene que ver con el cigarrillo. El cigarrillo, ¿ok? Resulta que el Parlamento del Reino Unido acaba de aprobar una histórica ley, sí, anti-tabaco. Esto acaba de pasar en abril, hace bien poquito tiempo, de este mismo año. ¿Qué es lo que está aplicando esta ley? La ley prohíbe de por vida, o sea, para siempre, para el fin de los tiempos, hasta usted se ha dejado generación tras generación, bueno, la que le siga, la venta de productos de tabaco, no a cualquier persona, ¿ok? La prohibición va para cualquier persona nacida a partir del 1 de enero del 2020. 9. Que usted puede decir, ah, no, pues bebé, no, los chamacos del 2009 ya tienen 18 años, o sea, menos de que sean mayores de edad, vaya, o sea, que no tengan 17, 16, 15. Será ilegal vender tabaco a esta generación en establecimientos, endureciendo las restricciones actuales. Ahora, esto no es una cuestión de hoy para mañana. Si tú tienes 16 años y te fuiste a Reino Unido y eres fumarola, si te vas a comprar tu cigarro, todavía puedes hacerlo. Se prevé que la norma entre en vigor a partir del próximo año 2027, tras su aprobación final por la Cámara de los Comunes y los Lores. ¡Tras! Eso no me la sabía yo, ¿eh? O sea, no es la Cámara de diputados ni de legisladores, no. Cámara de los Comunes, la gente, la raza y los lores. ¡Wow! Dedito chiquito, meñique arriba, con sombrero hasta el techo y bigotitos. El objetivo, por supuesto, es crear una generación libre de humos e impedir que los menores de 17 años actuales puedan comprar tabaco de forma legal. Creo que también eso de pronto tendría que ajustarse a los vapes, al vapeo. No sé si solo, por lo que veo en la nota, solo involucra tabaco. Sin embargo, me parecería interesante, sí, que también incluyera los vapeadores, babies, porque pues también hacen mucho daño en los pulmones.
1: Y son muy peligrosos, sobre todo en los más jóvenes. Alguien preocúpese por los niños, por favor.
2: ¡Alguien quiere pensar en los niños!
1: Sí, confirmo, Gaby, esta solo incluye tabaco, no incluye ni los cigarros electrónicos ni los vapes.
0: Bueno, y te voy a decir una cosa, yo la verdad en algún momento usé vape.
1: Ajá.
0: Y sí tenía nicotina, la verdad, porque no sé qué tan adictivos sean los que no tienen, pero a la torre sí será bien, sí, adictivo. O sea, y sí hubo, marean, un punto en el que soy una persona que tiene bastante ansiedad, porque es normal, todos tenemos, pero yo tengo a niveles, así como el Stitch, que su maldad, nivel de maldad es muy grande para alguien de su talla. Mi nivel de ansiedad a veces es mucho. Pero entonces, pues uno ya trabaja y dices, ah, ok, ansiedad, se siente en el cuerpo, pues respiro, tal. Pero cuando tienes esa adicción al vape, sí, no puedes parar.
1: El truquito no de soplar burbujas. Hay que cambiarlo por eso.
0: Ay, no, porque yo soy bien salada con las burbujas.
1: Ay, ¿por qué?
0: Pues se embarra todo el jabón, no se hace la bola esa.
1: Ay, no.
0: ¿Tú eres buena soplando burbujas?
1: Sí, creo que tengo talento.
0: Pero la trompita, como le hace el Sebastián en La Sirenita, ¿te acuerdas? Cuando le dice que tiene que besarse con el príncipe.
1: Ay.
0: Y por la trompita así. Y hace las pestañas así.
1: Ese es el truco para soplar burbujas.
0: Para la trompita.
1: Para, no, la trompita.
0: Pues mira, yo sin burbujas, pero también sin humo, tengo mis otros vicios todavía, como el café.
1: Híjole.
0: Que de hecho, hoy vi una información en Pictoline. ¿Para qué me la dan a mí esa información? O sea, uno, sí, quiere dejar de ser adicto y le dicen cosas buenas del café.
1: ¿El café? ¿Y las 8 tazas? Justificadas ahora.
0: ¿8 tazas de café?
1: Bueno, mi top ha sido 6, la verdad. En un día denso.
0: Lo que me llama la atención no es que han sido 6, sino que las contaste. O sea, eres tan sagitario que fue, llevo una, llevo dos, llevo cuatro, llevo cinco, llevo 6.
1: Tuve que hacerlo.
0: O sea, no solo fluyes y te tomas, no. Cuentas, también cuentas lo que te tomas cuando tomas cerveza. ¿Te las cuentas?
1: Cerveza, sí.
0: ¿Ves?
1: Sí. Bueno, ya después de un punto pierdo la cuenta.
0: Bueno, sí. Ya después de la, nada más 4. Ya después de 4 se salta 15.
1: Bueno, pero las chelas es más fácil porque compras el 6 o compras el 12 y pues ya nada más es la suma resta.
0: O sea, ¿tú te compras un 12?
1: No.
0: ¿Te compras un 6 o un 12? No dijiste compramos. Tú así como los, así de Estados Unidos, ¿no? Que están con su, a la playa caliente. O sea, ¿no te has dado cuenta que en las películas siempre se llevan las cervezas así de que al monte?
1: ¿Ah, sí? Solitas, sin una hielerita.
0: Marranero.
1: Algo.
0: Tú no fumas, ¿verdad, Jimena?
1: No, no fumo, afortunadamente.
0: Yo tampoco. Oigan, ¿y si usted no, si usted fuma, no fume? Es difícil, pero aquí estamos para apoyarle. Si usted, su propósito de año nuevo fue dejar el tabaco, mándenos un mensaje y aquí le vamos a mandar la mejor vibra de usted puede. Vamos a agregarlo a nuestra cadena de oración chilanga de todo el piso 8 por usted, que hoy este año decidió dejar de fumar. Me escuché una canción, mentira, por usted. Es que me pusieron la música de Los Ángeles y yo me confundí. Qué bonita música, de veras, ¿eh? Música angelical. Mi bisabuela fumaba mucho, se encerraba en el baño a fumar. Entonces el baño de mi bisabuela siempre huele a cigarro. Entonces cuando entro a un baño que huele a cigarro, pienso en mi bisabuela. Era muy linda, la verdad. En paz descanse. Un saludo a mi abuelita. ¡Vamos un corte! Y regresamos.
3: Esperamos que este mensaje te encuentre con bien y tal como acordamos. Continuamos con la reunión en unos minutos. Esto es Saludos Cordiales con Gaby Mesa. Enseguida volvemos. 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
6: Como te comentaba en el correo anterior, esto aún no termina. Ve guardando tu lonchera, pero no tu entusiasmo. Seguimos con saludos cordiales. La tarde apenas comienza.

0: con esa maravillosa canción que a mí me dieron ganas de estar así como que en la playa, con un atardecer, un drinkcito, ta, bailando. Muy buena noticia, porque después de semanas y semanas, meses, incluso casi años de convencimiento, nuestra productora ha aceptado participar en una junta de las cuatro el próximo viernes. ¿Sí o qué, Jimena?
1: No me están comprometiendo al aire contra mi voluntad.
0: No, yo jamás sabía algo de esa índole.
1: Claro que sí, Gaby, claro que sí, me encantaría. Ahí
0: manden sus preguntas que quieren que le hagamos a Jimena, porque usted la escucha, a veces la ha visto, pero hay un filtro que usted ha visto su rostro a través de un filtro llamado espejo, pero ella va a estar aquí al lado mío sentada con su canastita de topper y verdura y tal. Entonces yo quiero que empiecen a mandar preguntas de qué quieren saber de Jimena. Usted sabe varias cosas, pero más.
1: Vamos a averiguar mis secretos.
0: Se te quedó toda la manzana, ¿no? ¿Secretos? Aparte es viernes de fuera corbatas, ¿eh?
1: Es viernes de fuera corbatas, eso sí. O sea, podemos aprovechar.
0: Tienes que hacer alguna confesión.
1: Ay, muy bien. Voy pensando en mi confesión al aire.
0: Vamos a traernos una jarra de tepache y vamos a jugar Yo Nunca
1: rico,
0: Nunca.
1: Cójalo.
0: De a shots. ¿Quién se, alguien se rió por ahí? Exacto. Ok, prepárense el viernes de fuera corbatas. Saben que es viernes relajado, viernes de chismecito, viernes de reconocer a Jimena. Claro que sí. Pero no se emocionen, porque tengo malas noticias para los japoneses. Y ustedes van a decir, ¿y a mí qué me importa? Yo no soy japonesa. Pues sí le importa. Sí le importa porque esa noticia está súper interesante. Japón, ese hermoso país que, bueno, en algún momento no fue tan hermoso en la Segunda Guerra Mundial, ¿verdad? Pero bueno, ahora sí es. Ahora han expiado sus malas intenciones y ahora son un país bellísimo, culturalmente hablando, religiosamente hablando, gastronómica.

0: artísticamente. Un país bellísimo, bellísimo. Pero, al parecer, los chavos no quieren pareja. O sea, no están interesados en salir, en tener relaciones amorosas, románticas. Por ello, el mismísimo gobierno está pagando a jóvenes para utilizar aplicaciones de citas. Así es.
1: ¿Qué?
0: Esta, exacto. Esto está buscando incentivar a ligar. Y no es un tema de diversión. O sea, no es como que el gobierno dijo, ay, soy muy cool, soy buena onda, voy acá a subsidiar las aplicaciones de citas. No, no, no, no, no. Esto se está convirtiendo en una verdadera necesidad. Y es que el gobierno de Japón está enfrentando un problema serio. Cada vez hay menos parejas, cada vez hay menos nacimientos y una población que envejece muy rápido y que además vive añales. Ustedes solamente han escuchado esto de la pirámide invertida, ¿no? De que antes, pues la pirámide en la base era gente joven, en medio pues ya no tanto y la punta eran los ancianos. Obviamente la gente joven, ¿no?, sostenía a la punta a los ancianos, más sin embargo, actualmente la pirámide está así, ¿ok? Pocos jóvenes, muchos viejos como yo. Y con los avances de la medicina, la tecnología, pues cada vez vivimos más y que ya no quieren tener hijos, que ya no quieren tener al plebe. ¿Y quién nos va a cuidar? ¿No? Vamos a una bola de ancianos todos poblados en el mundo y tres ahí jóvenes. Bueno, esto es lo que le está preocupando a Japón, que tiene una de las tasas de natalidad más bajas del mundo. Muchas personas jóvenes ya no se están casando, no tienen pareja o simplemente, miren, ni les interesa. ¿Por qué está pasando esto? Número uno, cultura laboral extrema. Es finalmente un país donde culturalmente están muy, digamos, sus misiones y objetivos están muy alineados a las cuestiones laborales. Entonces, el trabajo, pensar en el trabajo, tener nuevas ideas para el trabajo les absorbe mucho tiempo, energía y vida, por lo cual poco tiempo queda para andar invitando a la novia al sushi, como decimos en Hermosillo, sushi. Jornadas largas, poco tiempo libre, cansancio constante y cero espacio para tener relaciones. Número dos, presión social alta. Porque en Japón tener pareja implica estabilidad económica, tener su buen compromiso y las expectativas son altas. O sea, ahí si un muchachito, muchachita invitan a salir al otro, pues está esperando que tenga para pagar la cuenta, que tenga para acompañarlo, por lo menos a invitarle unas buenas cenas, si quiere formalizar, comprarle su departamento, si quiere tener bebés, mantener a los chamacos, y eso a veces asusta de primera instancia a las personas. Dicen, apenas me alcanza para pagarme a mí mi ramen y el mío y el de mi gato, ¿qué va a andar teniendo yo chamacos o pareja? Y cambios en prioridades sería la tercera. Más enfoque en el trabajo, la independencia y en el bienestar, y personas menos interesadas en el matrimonio o en la familia. Ahora, esto no es solamente lo que está sucediendo en Japón. En Corea del Sur también tiene una de las tasas de natalidad más bajas del mundo. Existe incluso un movimiento social que es no salir, no casarse, no tener hijos. Chin económicos para tener hijos y
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0: Aplicaciones de citas promovidas en algunos sectores. Ya tenemos jóvenes que sí se están casando, sí están formando parejas. Claramente ya no son estos matrimonios de seis plebes, sino que ahora es uno, a lo mucho dos, y ya se puso seria la cosa, pero van retrasando estas decisiones. Por lo tanto, hay menos nacimientos también por el costo de vida. Tener un hijo implica dinero, tener dos, más dinero, tener tres, mejor ni hablamos de eso. En México, ¿ok? En México también está una tendencia actual a casarse más tarde y a tener menos hijos, aunque aún no es un problema demográfico. Usted ya en ciertas áreas de la Ciudad de México, por lo menos, si sale a pasear, ve una carriola, fíjense bien, muchas veces no es humano, es perro. Yo la verdad es que me sorprendo cuando la carriola tiene a un infante, porque la mayoría de las veces es un perro en carriola. Se ven menos niños, ¿sí o no? Y hay ciertas delegaciones donde hay más chamaquillo ahí con su globito de Peppa Pig, pero
1: no.
0: Casi siempre son perros.
1: O gatos ahora también. E incluso he visto conejos en carriola. Hasta patos he visto en carriola.
0: No es cierto.
1: Te lo juro, Gaby.
0: ¿Qué? Pato en carriola.
1: Es ver a un bebé ahora.
0: Sí, es como a una carriola. Tú dices, ¿qué animalillo me encontraré? O un niño así. Y tú, ¡ah! ¡Un bebé de verdad! ¿Qué hago con esto? Tú eres niñera. Tú sí eres niñera, ¿no? Sí sabes cuidar bebitos.
1: Sí, después de los 4.
0: ¿Ya no?
1: No, porque ya empiezan a hablar.
0: Ay, a mí me encanta cuando... A mí al revés. Prefiero cuando hablan.
1: ¿Cuando hablan? Es que me gusta cuando hablan mal, que todavía no les entiendes. Sí. Entonces de... Ay, ¿qué dijiste? Eso me gusta. Pero ya cuando empiezan a hablar y preguntas, se empieza a poner muy seria la conversación con los pequeños, ya me espero hasta que sean adolescentes.
0: A mí me gusta mucho como a los 4, fíjate, porque empiezan a hablar mucho, pero hablan solos. O sea, cuando el niño tiene como 2 o 3 y tú no estás ahí 100%, como que pierden, o sea, como que se desesperan, hazme atención, lloran. Y cuando ya empiezan a hablar, como que ellos hacen su historia y se la cuentan. Y tú me dijiste que no, entonces yo te dije que sí. Es como sí. Entonces tú nada más puedes estar ahí ya y que sirviendo el cafecito.
1: A mí me impresionan mucho las preguntas que hacen. Creo que también eso es lo que me intimida. A partir de los 4 se avientan preguntas bien difíciles.
0: Pues mira, yo afortunadamente no me he enfrentado a ninguna hasta el momento que no sepa qué contestar. Pero sí, ¿verdad? Ha de ser muy retador.
1: Sí, me gustan los niños, pero conozco muchas personas que les gustan y ya no quieren tener hijos de todos modos. ¿Tú? ¿Tu círculo?
0: En mi círculo, solo así cercano, bueno, mi hermana, tengo 2 sobrinos hermosos. Oh. Y mis amigas de Hermosillo, un par de ellas tienen hijos, pero mi círculo de aquí, de la Ciudad de México...
1: Ya casi no.
0: Puro de genera, amigo, ¿eh? Puro de genera. ¿Dónde está Japón? Japón, ¿no quieres venir a por mí? ¡A mí págame! Para fingir que eventualmente tendré hijos, pero pues promesas, ¿no? Aunque sí, dijo Kika que ya son muy directos, entonces no me van a creer.
1: No, pues no.
0: ¿Tú aceptarías el dinerito para...?
1: Yo sé, ¿por qué no? Sí. Un dinerito extra, además sales a citas. Suena un gran plan.
0: Ay, no, qué flojera, saliendo a citas.
1: Pero te están pagando.
0: ¿Cómo te llamas? ¿Cómo te llevas con tu familia? ¿Cuántos hermanos tienes?
1: Bueno, si lo pones así, ya me dio hueva a mí también.
0: Mejor ya regresaría yo al plan de vamos al cine para que no hablemos.
1: Ay, ese es un excelente plan.
0: ¿Verdad?
1: Muy bien.
0: Excelente. Bueno, pues ahí está la noticia de Japón pagándole a sus bellos habitantes japoneses para tener aplicaciones de cita. Ay, bueno, por cierto... En Japón ya existen conceptos como relaciones virtuales, parejas digitales e incluso vínculos emocionales sin contacto físico. Y yo le doy unos 10 años para que ya sea algo real, no voy a decir común o habitual, pero algo real, una realidad, los robots de compañía. O sea, ya robots que no estén así, adomo arigato, sino que puedan sentarse contigo, fingir que comen, platicarte. Van a tener todo tu historial. Van a saber qué te gusta, las pláticas que te interesan, van a hablar contigo y pues ahora sí que quizá no haya suficiente dinero que haga que esta gente quiera tener hijos. Pero agarre usted mi mano y acompáñeme a descubrir eso en el futuro. Por lo pronto, vamos a escuchar Bayana de Baker Matt y regresamos a Saludos Cordiales.

0: Están diciendo por aquí que mi voz les hizo recordar a la de Queen, la hermana de Daria. Uy, no me acuerdo cómo hablaba.
1: O sea, Daria hablaba como así.
0: La, la, la, la, la. Todos tenemos una amiga que es como Daria, ¿no? Sí. Me gustaba Daria cuando era niña, pero no me acuerdo cómo hablaba su hermana. Era una güerita. La voy a buscar ahorita. A ver, Queen, Daria, serie. Y aquí estoy viendo que... ¡Ah, la pelirroja! ¡Ah! Pero no me acuerdo cómo hablaba. ¡Qué chistoso! Era muy divertida esa serie, de veras que sí. Oigan, pues aquí voy a leer algunos comentarios que nos dejaron. Primero que nada, estoy muy agradecida de que ya vieron quienes están en el canal de YouTube la animación tan hermosa que hizo Víctor de nuestro equipo del piso 8, a quien saludos cordiales. No solamente hizo una animación de mi chilango, que ya lo pueden ver como lo vemos nosotros, porque siempre que estamos de 3 a 5 está dormido, pero ya lo puede ver usted dormido también, pero de una manera más animada. Ya lo están viendo aquí, se ve precioso. Y también Vic hizo una animación de su servidora Gaby Mesa, que está, miren, de lujo. Pero aparte la monilla se mueve así. A ver, voy a tratar de sincronizarme. Voy a tratar de... no sé si de sincronizar. ¡Guau! Está, es lo más bonito que me han hecho así de animación, porque es la primera animación que me hacen, pero si les soy muy honesta, dudo que algo quede mejor que eso. Me encantó cómo quedó. Aparte traigo mis pelos de Oliver Atom y todo. Un agradecimiento muy grande a Vic y un agradecimiento muy grande a todos los cordialitos presentes y que además dejan sus comentarios. Javier dice, ya regresé de la OFI. Ah, no, ya regresé a la OFI, caritas llorando. Pero bueno, al menos hubo chance de estar un ratito aquí exactamente. Aquí la idea es que tus horas de oficina no sean una pesadilla. Ya de por sí, si estás en la Ciudad de México, el infierno está allá afuera. O sea, creo que ya es de las pocas veces que dices, ¡ay! Entré a la oficina, ¿no? De que allá afuera estaba rudo. Y aquí con la costumbre de que no existe aire acondicionado, pues yo seré tu oasis, tu refugio. De 3 a 5, recuerden, de lunes a viernes, para platicar de lo que está sucediendo en el mundo, noticias de entretenimiento, cultura pop. Ahora también tendremos una sección para hablar de anime, claro que sí. De música con nuestro querido Chuck. Tendencias, datos curiosos. Y hoy fue martes de capacitación continua y por eso les dimos las noticias de lo que está sucediendo en Japón. Pero si ustedes aman el café, quiero que mañana estén aquí conmigo, porque tengo cosas que decir, tengo cosas que platicar con ustedes que creo que les pueden interesar. Y bueno, por ahí dice Borreskovsky. Algún día me voy a aprender a decir tu nombre, Borreskovsky, más rápido, porque eres un fiel cordialito y te agradezco. Volver a la sección, ¿qué ver, Gaby Mesa? Esa sección está siempre aquí. Siempre habrá una recomendación de algo que ver en plataforma, ¿por qué no? Actualmente estoy viendo Margot tiene problemas de dinero con Elle Fanning y Michelle Pfeiffer y está espectacular. De verdad, si quieren ver una serie divertida, con temas complejos como la maternidad, véanse esa serie, se la recomiendo muchísimo. Y bueno, este fin de semana sale Mortal Kombat 2, que ahorita no les voy a dar mi opinión porque primero vaya usted, disfrútela ahí con sus fatalities y sus frases emblemáticas de Mortal Kombat como "Get over here". Si son fans, seguramente van a pasar un buen rato. Eso se estrena este fin de semana, pero claro que sí, usted pregúnteme y yo le voy a responder. Recomendaciones, sugerencias y euforia. Que eso tiene su sección aparte por aquí. Ya que se acabe, hablaremos largo y tendido de esa cosa llamada euforia. Por lo pronto, yo me despido. Muchas gracias por habernos acompañado. Muchas gracias al equipo de producción. Gracias a Jimena por haberse comprometido a estar aquí conmigo presente en viernes en la sección. Bueno, más bien todo el viernes es Fuera Corbatas. Y Jimena será nuestra invitada especial. Mande sus preguntas entre hoy, mañana y de aquí al viernes. Váyalas dejando en el chat, que aquí las haremos ser escuchadas, ¿ok? Aquí haremos que se escuchen sus dudas. Muchas gracias por escucharnos. Nos vemos mañana. Y recuerden, a mí me pueden encontrar como @GabyMesa8 en redes sociales. No olviden seguir a Chilango Radio en YouTube, en Twitter, en Instagram. Estamos compartiendo clips súper divertidos de todos los programas. Así que no pueden dejar de seguirnos para que no solamente vean fotos de bebés o de dadas de anillo o de casamientos. Usted quiere ver cosas divertidas, usted puede seguir a Chilango Radio. Muchas gracias. Nos escuchamos mañana en Saludos Cordiales.

0: aquí se rompió una taza y nos vamos con toda la buena vibra. La información y las recomendaciones que necesitabas. Lo dimos todo por hoy y tal como acordamos, nos acompañamos mañana. Sin más por el momento, saludos cordiales.
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0: 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Pixies, la escuchamos a través de Convoy FM, Convoy en Chilango. 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Y bueno, pues empezamos un nuevo episodio de Convoy FM, que es este enlace simultáneo que hacemos con Chilango Radio 105.3 en un día especial, en un martes, en un Taco Tuesday, 5 de mayo del año 2026. Es 5 de mayo, 5 de mayo. Así que deberíamos de celebrar como lo hacen los gringos en esta fecha importante para México, pero no tan importante como lo es para los gringos. Sí o no, Piri, sí, echa esos mariachis, por favor, échalos. Así es, porque el 5 de mayo es una gran fiesta. Nada más que no es nuestra fiesta, pero no importa, porque la fiesta de los vecinos también puede ser nuestra fiesta. Porque al final, el 5 de mayo dice más sobre Estados Unidos que sobre México. Habla sobre cómo en Estados Unidos construyen símbolos, cómo empaquetan culturas ajenas y cómo una fecha como esta puede transformarse en otra cosa completamente distinta. Algo que, la verdad, insisto, se aleja un poco de nosotros. Porque tiene más que ver con tacos de picadillo con queso amarillo en tostadas dobladas que con unas enmoladas, que con unas enfrijoladas, que con un chile en nogada o cualquier cosa que pueda ser considerada gastronomía mexicana. Es otra cosa, la verdad. Porque con el tiempo, esta fecha fue creciendo en Estados Unidos y ahora, pues, tiene que ver con una cuestión mercadotécnica, tiene que ver con la industria del entretenimiento, tiene que ver con, pues también una idea muy estereotipada de lo mexicano, ¿no? Es como si hubieran tomado algunos pedazos de la cultura mexicana, algunos aspectos muy superficiales, como si los hubieran metido no en un molcajete, pero sí en una licuadora, y el resultado fuera pues una fiesta que tiene más que ver con el consumo que con la memoria, que con la Batalla de Puebla de 1862, cuando el ejército mexicano, mal armado y en desventaja, le ganó a las tropas francesas. Ahora todos sabemos que a los gringos no le caen bien nada a los franceses. Depende del momento histórico, depende de si se suman a alguna de sus intervenciones militares, pero cuando no, pues son el enemigo. Cuando se sumaron a la guerra en Irak, pues inventaron las Freedom Fries, o al revés. La verdad, ya no lo recuerdo, pero para eso tenemos en cabina a ni más ni menos que Nico Ruiz. Bienvenido, Nico Ruiz, cuyo puesto dentro de Convoy sigue sin ser definido.
1: Ey, ey, ey, ¿cómo están? ¿Cómo están? Qué gusto, PDC, qué gusto, Layo, ¿cómo va todo?
0: Bien, bien, ¿cuál es tu job title en Convoy?
1: Ha ido cambiando. En un momento fui perseguidor de patas, como Tarantino. En un momento compartí un título de jefe de contenidos con PDC. En algún momento fui...
0: No compartiste ese título con PDC.
1: O nos lo fuimos turnando. En un momento fui ayudante de un administrador. En algún momento fui conserje, velador.
2: Abogado.
1: De hecho, sí, yo sigo representando a varias personas de aquí.
0: Pero siempre investigador, guionista, periodista. Eso. Además de crítico de cine, pensador. Bienvenido a Convoy FM. Aunque ya has participado con nosotros, ya has estado con nosotros en algunas transmisiones. Pero no sé por qué siento que este es más oficial que otras apariciones de Nico Ruiz en este programa. ¿Por qué será? ¿Por qué 5 de mayo?
2: Porque atrás está Vicente Fernández y porque antes que todo eso, Layo, Nico es mexicano.
1: Che. Aquí el único que porta mexicano. Bigote como los gringos quieren.
0: Eso. Bien mexicano, bien estereotipado.
2: Celebremos la idea de los mexicanos que tienen los gringos.
1: Con un bigote y un zarape, PDC.
0: Así es, con chimichangas.
1: Con chimichangas.
0: Que la verdad, yo nunca he comido chimichangas. Es un platillo norteño, ¿no?
1: No tengo idea.
2: Sí, es norteño.
1: Sé que lo come Deadpool, pero nada más.
0: Margaritas.
1: Claro. Sí, son chidas.
0: Las margaritas.
2: ¿Qué más hay?
0: Yo una vez fui al bar donde supuestamente se inventó la margarita. Sí, la margarita.
2: En Tijuana, ¿no?
1: En TJ, ¿no?
0: Ajá, sí,
1: en
0: sí. No. Se supone que es en el Kentucky de Ciudad Juárez, ¿no? Ahí se inventó. Sí. Es uno de esos bares donde hay un mijitorio así en la barra.
2: Órale.
0: Pero sí, muy visible.
1: Claro.
0: Grandote. Claro. Y todavía utilizable, digamos.
2: Diablos.
0: Ese es el Kentucky de Ciudad Juárez, a donde por supuesto fui con Osvaldo Zavala. En la única visita que he hecho a Ciudad Juárez, ciudad interesante, Ciudad Juárez, como le dicen, Ciudad Juárez, como alguna vez escuché una reportera mencionando el nombre de la ciudad cuando decían que era la más peligrosa del mundo. The most dangerous city in the world, Ciudad Juárez. Ciudad Juárez, esa misma persona es la que celebra el 5 de mayo, como lo vamos a celebrar el día de hoy, si no, Petey fucking Z.
2: ¡Viva México, cuarones!
0: ¿Y eso de dónde salió, Petey?
2: Pues,
0: ¿de dónde sacas eso?
2: Antes te decía, ¿no? ¿Mucho?
0: ¡Viva México, cuarón! ¡Ah, no! No, no, ya me acordé. Eso fue parte de una... Y Nico no me dejará mentir. Fue parte de una campaña mercadotécnica que promovía la entrega de los Oscar cuando Cuarón era el favorito.
2: Supongo
0: que
2: claro.
0: Con Roma.
1: Por Roma, ¿no? Sí, que fue cuando la campaña mediática mercadológica para el Oscar costó más que el presupuesto de la película.
0: Exactamente, costó, si mal no recuerdo, 30 millones de dólares, mientras que la película costó entre 14 y 15.
1: Exacto, o sea, como el doble. Bueno, le sirvió, ¿no?
0: Alguien me dijo, un actor... Me platicó que uno de los eventos que hicieron para promover la película con los miembros de la academia incluía una proyección privada en la que te recibían dos anfitrionas. Angelina Jolie y Charlize Theron.
2: Órale.
0: Con chocolatito oaxaqueño caliente.
1: ¡Wow!
2: No, pues...
0: ¿Será cierto o es mito?
2: Impuestos bien pagados, ¿no?
1: Sí, Angelina Jolie ahí espumándote el chocolate.
0: ¿Será cierto o es mito? Digo, mito. No, quién sabe. No sabemos. Sebastián Clavería dice, buenas tardes, Olayo y Felipe y Nico Ruiz. Dice, esa canción de Pixies me hace recordar a amigos de la carrera en FES Cuautitlán en remotos años 2005. Es un gusto escucharlos. Y a Nico Ruiz, que no tenía el gusto de conocerlo. Bueno, pues ahí está.
1: Saludos.
0: Conózcanse. Jueguen. ¿Qué más? Dicen, las Freedom Fries, cuando Francia no le entró a la guerra contra el terrorismo y decidieron que French Fries ya no era un nombre digno para las papas a la francesa, exactamente. Y es muy curioso cómo en el restaurante Klein's, ahí en Masaryk, en Polanco, el ticket decía Freedom Fries, güey.
2: Yeah.
0: Por cierto.
1: Qué migajeros.
0: Dato interesante, a mí me gusta mucho el Klein's, sobre todo el sándwich. Ajá. Y así decía, el sándwich trae papas y decía Freedom Fries.
2: Y el aguilito.
0: Bueno, Francisco Arango dice, buenas tardes al mejor trío. Sí, porque ahora no está Pablo Duarte. Está mejorado aún. No, no es cierto, Pablo Duarte. Oh, saludos donde quiera que te encuentres, en la playa, disfrutando de tus vacaciones. Sí, sí, sí, lo saludamos.
1: Al máster.
0: Pero seguimos siendo un trío. Uh-huh. Ahora con invitado especial, invitado de lujo. Miguelito dice, ya hablen del elefante en el cuarto. ¿Qué onda con el fin de Poderoso? Ok, vamos a hablar de eso. No es ningún elefante, ¿eh? No. Sería un elefante si estuviéramos como evitando el tema, pero no, para nada. Esto es algo que, bueno, a nivel interno llevamos platicando pues desde hace algún tiempo, digamos. Es algo que pues tenía que pasar. Y vamos a hablar de eso más adelante. ¿Les parece bien, compañeros?
2: A mí me parece delicioso.
1: Perfecto.
0: Ah, delicioso.
2: Sí, deliciosa la idea.
0: Exquisito.
1: Exquisita la idea. Elefante.
0: Exquisito. Elefante. Así es, porque odio esta frase, y lo platicábamos allí, Piricillo. No sé tú qué piensas de esta frase, Nico, pero se vienen cositas.
2: ¡Ay, hijo!
1: Es terrible. Es terrible. Y además yo no puedo despegar, lo siento, mi cerebro, de la única acepción de cositas como un viejo y lejano crush de hace muchos años. En Canal 5.
0: ¿No? ¡Cositas! Que ahí sigue, ¿eh? Nada más ya es una señora ya. Ya es abuela.
1: Creo que siempre fue una señora.
2: Ah, no. ¿Señora encubierto?
1: Sí.
0: ¿Tú crees? No.
1: Hacía manualidad.
0: Sí, pero nos gustaba, ¿no? Al igual que Cynthia Clitbo.
2: Dicho, Cositas estuvo con Alex Fernández hace poco.
1: ¿Ah, sí?
2: Haciendo cositas, sí.
1: Wow.
0: Mi hija veía Cositas en YouTube. Ahora es youtuber.
1: ¡Qué maravilla!
0: Sí, sigue. Sigue vigente. Sí, la que ya es otra cosa es Cynthia Clitbo, que presentaba caricaturas y programas de televisión en Canal 5, Cynthia Clitbo. Crush también, super ultra crush.
1: Qué ya no me acuerdo.
2: Mega crush.
1: Mega crush.
0: Mega, así diría. ¿Saben cómo se va a llamar el nuevo programa matutino de Convoy? La propuesta de PDC, ¿cuál fue? Mega. Se que se llame Mega.
2: Güey, si le ponemos Mega.
0: ¿Puedo, compañeros, puedo compartir algunos de los nombres que se pusieron sobre la mesa, que aparecieron en el pizarrón para el nuevo programa matutino de Convoy?
1: Por
0: ¿Están
1: favor.
0: Listos?
2: Claro.
0: Que quede claro.
1: Saca la vergüenza.
0: Yo no estuve en esa junta, ¿eh?
1: Lavándose las manos, ¿eh?
0: No, me encanta. Por eso es. Voy a leer los mejores, ¿ok? No voy a leer todos.
2: Ok.
0: Bueno, por supuesto que Mega está cavernoso.
1: Que nos dijeron que, era demasiado sexual. Todos se espantaron.
0: ¿Cómo es que esto acabó en la lista? ¿Por qué no hubo una depuración?
1: Hubo un momento en donde dijimos, si no anotamos todo, se nos puede escapar algo maravilloso. Y por eso quedó un camino bastante pantanoso, bastante terrible.
0: Es divertidísimo esto. Es divertidísimo. O sea, ¿en qué momento pensaron que el nombre Carcamán era una buena idea?
2: Ese no fui yo.
1: Ese fui yo, la verdad. Tengo que confesar que cuando Rulo escuchó eso, me dijo, ah, no te manches.
2: Le dio reflujo.
1: Sí, le dio reflujo. Sí.
0: ¿En qué momento les pareció que es buena idea como nombre para un programa primetime flagship en Convoy, programa estelar, el nombre Cromañón?
2: No me lo dijiste.
1: Ese también fui yo. Varios de esos, los más terribles, los añadí así, undercover.
0: Los dinosaurios. El dino show. El dino show.
2: El dino show está increíble, fue mío.
1: Ese fue de Pidis.
0: Dino show. Más bien, ese es para Convoy Kids. Deberíamos hacer un programa infantil así de dinosaurios que se llame El Dino Show.
1: El
0: Clicks dino modernos. ¿Qué? ¿Clicks modernos?
2: Ajá.
0: Mala vida.
1: Alguien estaba viendo su Spotify mientras elegía nombres.
0: Ajá. ¿A quién se le hizo cagado ponerle a lo bastardo? Así.
2: Ese está chido. Ese no me acuerdo bien, quién lo propuso, pero.
0: ¿Quién le puso?
2: Bastardo.
0: Baby Boss.
2: ese fui yo.
1: Ese sí nos volamos dos ranchos.
0: ¿En qué momento dijeron? El nuevo programa matutino de Convoy se va a llamar Baby Boss.
2: Está buenísimo, ¿no?
1: No sé, vimos, sí, había algo ahí.
2: Es que yo le iba a poner a mi banda, de los nuevos nombres que tenía para mi banda, uno era Rey Bebé y el otro era el Rey Bebé Rata.
1: Que son dos grandes nombres. Además, Rey Bebé, lo que comentábamos con PDC, porque nos pusimos a intelectualizarlo todo, aunque no hubiera razón, es que si hay reyes bebé. Hay reyes que nacen siendo reyes, ¿no?
2: O sea, emperadores, faraones, sí, claro.
1: En cambio, el rey jefe es más complicado.
2: Sí.
1: Siendo un puesto no otorgado por el privilegio de nacer en una familia real.
0: Sí, podría tener todo o nada. Bienvenidos al nuevo episodio de Todo o Nada. Casi nada. XXL. Ese está bueno, ¿eh?
2: XL.
0: Muchachón. Muchacho. Acuariano. Master Plan. Mastermind. El nuevo programa de IXA, Mastermind. Master Plan. ¿Qué pasó, Master?
2: ¿Qué pasó, Master? Ese es un poquito por Pablo Duarte.
0: ¿Qué pasó? ¿Cómo está? ¿Qué pasó? Ya llegó el Master. ¿Cómo estás, Master? Ese también. ¡Cobra! ¡Esto es Cobra! Acá en Turbo 94.7 empieza Cobra. El programa matutino de Turbo. Esto. ¡Campeón! ¡Ey, campeón! ¡Eso es campeón!
2: Campeón está bueno. Ya nos estás quemando muchos nombres que podrían ser.
1: Sí, podrían ser los
2: podcasts para Convoy.
1: ¿Qué pasó, mi tigre?
0: Ninguno de estos creo que sería, la verdad. Aunque sé que varios de estos te gustarían mucho a Rulo.
2: Sí.
0: Ninguno de estos.
2: ¿Baby Boss no te gustó?
0: ¡Baby Boss! No, la verdad es que ya creo que ya hay uno ganador prácticamente, ¿no? Hay un virtual ganador.
2: Sí.
0: Hay un nombre electo.
2: Del que podemos hablar más adelante. Claro que sí.
0: No, mucho más adelante. No, pues esto lo anunciará la gente involucrada directamente al programa. Pero la verdad es que no me resistí a compartir esa divertidísima lista que hicieron en la mañana Rulo, PDC, Nico Ruiz. Me parece que Corno también estuvo presente en la junta.
2: Sí,
1: sí es, así es.
2: Corno sí no dijo nada tonto como nosotros.
1: No,
2: los que sacaron los nombres idiotas fuimos Nico y yo.
1: somos responsables, sí.
3: Bueno, en algún momento, José Enrique Fernández, Marcelo Lara, Julio Martínez, Rulo y un servidor consultamos un diccionario completo para encontrar el nombre reactor. Así fue. En un diccionario, imagínate.
2: ¡Oye, llegaron hasta la R!
1: Empezaron de la Z, Pidi.
3: Larga historia. Ah, okay. La verdad es que es una larga historia esa. Pero así fue. Aquí no recurrieron a un diccionario. Sofi dice, está cool el Dino Show.
2: ¿Ves?
1: Ahí está.
3: Jazz dice, siento que lo discutiremos más tarde. Se parece a ese momento en el que las empresas tienen reuniones con la persona y les avisan que habrá recorte de personal. ¿Qué más? Dice Marco, tienes de aquí al 24 de este mes para convencerme de quedarme, Olayo. ¿Por qué ese día se renueva o se cancela la suscripción? Mira nada más, amenazas. Esto es una amenaza existencial, Marco. Y pone Olayo con mayúsculas, o sea, me está regañando acá. Mi padre o tutor.
2: El reloj está corriendo, Olayo.
1: Como tu abogado, Olayo, te diría que te protejas.
3: Ay. Oliver dice, la noticia de Poderoso en la mañana es muy triste. ¡Hagan algo! ¡Saludos! Richard dice, me gusta que las cosas sean así. Ayer celebraron el 4 de mayo y hoy el 5 de mayo. Bueno, es que ayer, May the 4th be with you.
2: Claro.
3: ¿Qué más dicen? 14 dice, hoy no escuché Poderoso, me voy ahorita mismo al recalentado. ¿Cómo que se termina? Sí, escucha los últimos 20 minutos y ya después vienes acá. Exacto. Y seguimos hablando del tema. Ah, no, espérate,
2: no,
3: ¿sabes qué?
2: No, exacto.
3: Tenemos el audio.
2: Todavía no.
3: Ah, ¿no está listo nuestro audio?
2: No está listo.
3: ¿Cómo que no está listo? PDC, what the fuck, PDC.
2: Estaba editando.
3: No me hagas quedar mal, PDC. Cosas.
2: Había muchas cosas que editar.
3: Bueno, muy bien, vamos con más música y en un momento vamos a escuchar exactamente lo que se dijo al respecto en Poderoso en esta transmisión, así que no tienen que escuchar el recalentado y pueden quedarse en este programa. Y seguiremos platicando con Petey Fucking Z y con nuestro invitado especial del día de hoy, que es Nico Ruiz. Como ustedes saben, este no es un programa de entrevistas, no es un programa de revista, no es un programa de variedad, prácticamente no hacemos entrevistas. Tenemos invitados de personas vinculadas directa o indirectamente a Convoy. En este caso, Nico Ruiz ya es un colaborador íntimo de Convoy y, por supuesto, va a estar apareciendo en programas y está aquí con nosotros. Gracias, Nico, por darte el tiempo de platicar.
1: Ah, mucha felicidad celebrar con ustedes el Cinco de Mayo.
3: Que, por supuesto, vamos a hablar con Nico Ruiz sobre nuestro tema favorito más adelante, que es, por supuesto, el cine. Eso. Así es. El cine infinito, como diría nuestro amigo Noriega. ¿No es así?
1: Así es.
3: El cine que es infinito. El infinito universo del cine. Entonces vamos con más música que sigue Petey Fucking Z.
2: Pues podemos quedarnos con el tucanazo, compadre, o podemos irnos a la bamba de los lobos.
3: Claro, porque vamos a escuchar canciones mexicanas según los gringos, ¿no?
1: Claro.
3: Porque la bamba seguramente es una de las canciones mexicanas más gringas que existen.
1: Menos
3: por
1: mexicanas.
3: Más que sea una canción folclórica mexicana, veracruzana, que todos amemos, la verdad es que ha sido parcialmente cooptada por los gringos. Y hay que reconocer que una de las mejores versiones es la de los lobos, que aquí está, de la película de 1987, La Bamba. Esto es La Bamba en Convoy FM en este 5 de mayo.

Se llama Tequila y es de The Cramps. Y es una de esas canciones mexigringas que ellos desde luego asocian mucho con nosotros. Vamos a ver qué más nos comentan en el hashtag Convoy en Chilango. Gracias a todos los que se están reportando. Gracias a todos. ¿Qué dicen por aquí? ¿Qué más? Dice, viejo ranchero, no hay pero que valga. Todo mundo se está yendo de Convoy y no se ve nada a la vista de programas nuevos. Tal vez también sea hora de que me tome un descanso pronto. Está bien, viejo ranchero. Está bien. Es importante despejarse, desintoxicarse. Yo haría exactamente lo mismo, viejo ranchero. Vas a regresar. Todos van a regresar. Siempre regresan. Siempre regresan. Como dice la mamá del protagonista de Almost Famous, he'll come back. They always come back.

0: más dicen. Hagata Senin dice, propongo una canción de una banda de covers que se llama Los Pink Cheese Gringos. Seguramente es una de las canciones que nos podría haber aparecido en esos playlists de México según Estados Unidos, ¿no? México según los gringos.
1: Totalmente.
0: Ese es como un libro que podría haber publicado, podría haber editado Rius, ¿no? Así, México según los gringos.
2: Sí, sí.
0: Lástima
2: sí,
0: que ya no vive con nosotros.
2: Lo hubiera hecho muy bien. También sabía utilizar bien esos estereotipos para caricaturizar.
0: Muy bueno, la verdad.
2: Muy bueno. Tremendo.
0: Pero, bueno, Pirisí, ¿ya tenemos ese audio listo?
1: No.
0: ¿Por qué, Pirisí? ¿Dónde está esa producción?
1: Porque estaba poniendo canciones muy cortas mexicanas. Y sí. Pero okay. Ahorita lo encuentro, discúlpenme.
0: Bueno, ¿puedes poner otra canción?
1: Sí, claro, podemos poner incluso un par de canciones.
0: También. Bueno, escuchemos un par de canciones.
1: Este es You Can't Say No in Acapulco.

0: Se llama El Baile y el Salón, conocida por todos ustedes, Café Tacuba. La escuchamos en Convoy FM, Convoy en Chilango, el día de hoy, martes 5 de mayo. Taco Tuesday. 5 de la tarde con 46 minutos, tiempo del centro de México, tiempo de la capital de la República Mexicana, desde donde transmite Convoy, desde donde transmite Chilango Radio 105.3 en la Ciudad de México. Y bueno, como lo comentamos hace un momento y como varios lo están comentando en redes sociales, hoy en la mañana, hacia el final de la transmisión del programa matutino de Convoy Poderoso, Rulo y el Cha, los locutores titulares, hicieron un anuncio. Fue un anuncio de despedida y un anuncio de que viene algo más. Así que en este programa, en Convoy FM, vamos a transmitir ese comentario que hicieron el día de hoy. Aquí va.
1: Pues ya llegamos con las noticias del mundo, de México, etcétera, etcétera. Pero nosotros tenemos una noticia agridulce, una noticia muy importante para nosotros y pues sentimos que también para todos ustedes, querida convoyiza. Así como en el año 2017, para ser exactos, el 4 de diciembre hubo un primer poderoso, este viernes hay un último poderoso.
2: Así es.
1: El programa termina. El programa termina bien para mí, termina bien para mi querido Rulo.
2: Sí.
1: Termina bien para Convoy, pero pues el programa, así como tuvo un principio, tiene un final. Y lo más importante de todo esto, querido Rulo, querido Ayrto, también que ha sido una parte muy importante de este programa, creo que es el agradecimiento. Primero, Olayo, por invitarnos a esta plataforma hace casi 10 años, por haber confiado en nosotros, este par de viejos locos. Y iniciamos transmisiones en vivo de esta plataforma que va a seguir el... tú seguirás en este horario.
2: Sí, yo me voy a quedar.
1: Ajá. Yo voy a hacer otras cosas aquí en la plataforma, ya veremos qué.
2: Vamos a buscar otras personas con quien hacerlo y hacer otro programa diferente. Uh-huh. Y tú te dedicarás más a la música, ¿no?
1: Un rato voy a dedicarme a la música, que es algo que también quiero hacer, que hace muchos años. No es la causa del final, para nada. Más bien esto es en reacción a ser músico nada más, a ser creador, ¿no? A dedicarme a pensar tonteras, y ya sea que las escribamos, que las hagamos música, que las dibujemos, no sabemos. Pero creo que, como decía, lo más importante de todo esto es pues el agradecimiento de mi parte hacia ti, Rulo, a Olayo, a la plataforma, y sobre todo a ustedes, convoyentes, que han estado, como decía Cerati, desde el principio hasta ahora. Hay muchos convoyentes nuevos de este programa, mucho convoyente poderoso que les agradecemos. A todas las personas que nos escucharon, aunque sea por 30 segundos nada más. A todas esas personas que nos llevan escuchando toda la vida en vivo, en podcast, en la mañana, en la noche, aquí en México, en Estados Unidos, en todo el mundo, porque es un programa que se escucha en todos lados.
2: De todo el mundo, Sudamérica.
1: Agradecemos a todas las personas también que nos encontramos en los lugares que dicen, soy convoyente.
2: En Europa.
1: Exactamente.
2: En Oriente.
1: Así es.
2: Sí, no, ha sido un viajezote este programa. La verdad es que no fue fácil tomar esta decisión. Se tomó pues entre todos, ¿no?
1: Sí.
2: No hay una razón.
1: No.
2: En particular, simplemente es un ciclo que se cierra y se abren otros, ¿no?
1: Así es.
2: Yo seguiré por aquí en este horario. En algunas semanas volveremos con un proyecto nuevo. Uh-huh. El viernes es el último programa.
1: Por eso el 4, 3, mañana 2, 1 y el viernes adiós, 0. Poderoso.
2: Bueno, pues dicho todo esto...
1: pues agradecer, y agradecer, espérate,
2: así, mira.
1: Es que hay muchas personas a las que agradecer, obviamente a toda la convoyiza que están suscritos, que nos escriben, que nos tuvieron tantas mañanas en los primeros lugares, en las tendencias, al menos en esa red tóxica que es el Twitter, el X ahora, pero también ha habido muchos colaboradores en este programa, muchos, muchos, Paquito de Pablo, nuestra querida Bego, Momo, Arturo... la gente que nos acompañó cuando tú y yo no podíamos venir, pues que nos hacían paro de venir, el Patas, el Rojo, Edgar,
2: Marcelo,
1: Tatiana, la doctora Leos, que incluso un día que no pudimos venir ni tú ni yo fue que salió No Controles, tanta gente que no voy a dar nombres porque seguramente se nos va a ir alguien y no
2: ya
1: queremos
2: dice,
1: que eso
2: pase. ¿Cómo que no vas a dar nombres? Ya dicen como 20.
1: Faltan más porque son 10 años, Rulo, de estar aquí todos
2: ¿neta?
1: Los
2: no,
1: días.
2: No, menos, poquito menos, ¿no?
1: Pues casi 10.
2: 10, 9 y cacho, madre santa.
1: Marzo del 17, te digo.
2: Y Nada, pues sí, está.
1: A todos los artistas que vinieron, a todos los escritores, a todos los cineastas, a todos los músicos, a todos los diseñadores, a todas las personas que tenían eventos, que confiaron en nosotros para difundirlos, a todos los artistas internacionales también que dijeron, sí, voy a Poderoso. Lol Tolhurst, por ejemplo, Ana Torroja, por ejemplo, ¿no? O sea, tantos momentos tan chidos, no, artistas, yo me acuerdo amigos.
2: De muchísimos.
1: Sí, claro.
2: Que hemos entrevistado aquí. Chasito. Pues a ver qué nos depara.
1: Pues mira, la plataforma sigue.
2: Y las ganas de hacer cosas siguen.
1: Y las ganas de hacer cosas siguen.
2: Totalmente.
1: Tú lo tienes muy claro, yo todavía no lo tengo tan claro, pero vaya, aquí vamos a estar porque pues Convoy es parte de nuestra vida. Sentimos que también es parte de su vida. Y con nuestra me refiero a la de la convoyiza que está escuchando y a nosotros. Entonces, pues nada, tío, lo más importante de todo esto es agradecer. Agradecer muchísimo. Sí. Por haber estado con nosotros todos los días.
2: Y por la compañía, o sea, mucha gente dice, es que por Dios es parte de mi vida, también de la nuestra, sí, y también estar cerca de ustedes y esta relación casi horizontal que hemos desarrollado con nuestro público, pues es muy importante. Es
1: tóxica a veces.
2: Puede ser tóxica, puede ser dura, pero también es hermosa. Y pues, ¿qué te parece una de Babasónicos para redondear el momento?
1: Ay, me encanta.
0: No, pues. Bueno, pues ahí está. Eso fue lo que comentaron nuestros compañeros Rulo y el Che para anunciar el fin de este programa Poderoso. Poderoso que pues se realizó durante casi 9 años. Y es que hay programas que nacen para acompañar, hay otros que nacen para entretener, otros que nacen para informar, y hay algunos. Muy pocos que terminan haciendo pues todo y con una identidad muy clara. Y ese es el caso de Poderoso. Fue uno de esos espacios raros donde la música, el sentido del humor, a veces bobo, a veces sofisticado, y bueno, la química entre estas dos personalidades distintas, en ocasiones antagónicas u opuestas, pues se volvieron algo más grande que la suma de sus partes. Como bien lo mencionó el Che, arrancó el 4 de diciembre de 2017, se aventaron casi 9 años y pues no parecía necesariamente el inicio de algo que iba a durar tanto. No porque el programa no fuera bueno, todo lo contrario, de hecho el más popular de Convoy en vivo, sino más bien porque este tipo de programas no suelen durar tanto, sobre todo con la misma configuración. Para quienes escuchaban Radioactivo, el Mañanero no duró tanto, después se convirtió en Finísimo y luego en otra estación se convirtió en El Fin del Mundo, y así distintos nombres iban mutando. Pero en este caso, Poderoso poco a poco fue encontrando su forma, su tono, su ritmo, pues como pasa con las cosas vivas, ¿no? Yo siempre he sentido que la radio es líquida, es fluida, es mutante, es cambiante, y pues Poderoso fue creciendo sin prisa, sin fórmulas prefabricadas, y pues con una mezcla de intuición, de terquedad, de necedad y de la libertad, que pues, según yo, es lo que mejor define Convoy. Nunca le hemos impuesto nada a ninguno de los locutores, a ninguno de los comunicadores involucrados. Ni siquiera censuramos a una persona que en su momento hacía comentarios bastante problemáticos relacionados con COVID. esa es una de las razones por las que creamos Convoy, para que hubiera libertad absoluta, ¿no? O cuasi absoluta, absolutistas de la libertad de expresión, como presumía ser Elon Musk, pero por supuesto que aquí guardamos toda la distancia. Pero en el centro de todo lo que pasaba en Poderoso estaba pues esa dinámica de dos voces diferentes, como lo mencionamos, incluso opuestas en muchos sentidos, pero profundamente complementarias. A veces parecía que no había química, pero en realidad se complementaban como los grandes duetos del entretenimiento. Ahí estaba parte de esa magia, ese juego constante de estilos, gustos, formas de ver el mundo, actitudes ante la vida, etcétera. Esa tensión ligera que nunca se rompía y que de alguna manera construía, porque pues justo ahí en esa diferencia se encontraba ese equilibrio y también la diversión, ¿eh? También la diversión, cosas que a veces se ventilaban, que podían incluso ser incómodas, pero que eran parte de la diversión de Poderoso. Ese espacio que servía, pues sí, también como punto de partida para algo más amplio, ¿no? Para, para información, un programa también con mucho rango, un programa que no era de entrevistas, tampoco era un programa de revista, pero que sí se permitía entrevistar a mucha gente. Tenemos ahí en Convoy una larga lista de entrevistas poderosas, como las llamamos. Es un larguísimo archivo de conversaciones que tuvieron Rulo y el Cha con distintas personalidades. Un programa muy musical, un programa que no se tomaba demasiado en serio, pero que al mismo tiempo pues sí tenía una identidad muy clara. Pero bueno, todo lo que está vivo también cambia y todo lo que no cambia, pues estanca. Esa es la verdad. El ser humano tiene una necesidad constante de mutación. Y si no cambias, si no hay mutación, si no hay transformación, si no hay evolución, retrocedes. Entonces, pues es inevitable el cambio y es necesario y es importante saber cerrar ciclos. Insisto, no por desgaste, sino por evolución. Porque no sirve de nada quedarte en tu zona de confort. Es como el programa que yo hacía antes. Digo, para quien nos está escuchando en Chilango Radio, quizá no sabe de lo que estoy hablando, pero en Convoy yo tenía un programa llamado ¿Qué pasó, Layo? Y muy sinceramente, lo que estamos haciendo hoy me gusta mucho más y siento que funciona con el público mucho mejor que lo que teníamos antes. Y de eso se trata, no por despreciar lo que teníamos, pero sí por intentar cambiar, renovarse o morir, como dicen. Es una realidad creativa, es entender que incluso lo que funciona, pues lo que queremos, con lo que nos sentimos cómodos, a veces tiene que transformarse para seguir teniendo sentido. Entonces sí, este viernes 8 de mayo, poderoso, en Convoy, llega a su fin. Pues sí, un cierre consciente. Porque al final, ambos personajes, tanto Rulo como el Cha, van a continuar en Convoy. Como llevamos años haciendo eso. Yo conozco a Rulo desde el camión de la escuela. Imagínense eso. Desde que su hermano chico, José Jorge, me buleaba en el camión de la escuela, como buleaba a todos los chiquitos. Y luego, pues, la primera vez que tomé un micrófono en Radioactivo, ya estaba Rulo ahí. Entonces, Rulo debe llevar al aire como 32 años, yo llevo 31 años. Llevamos, pues sí, décadas en esto. Y el Cha también, el Cha se incorporó con nosotros, pues, en la segunda mitad de los 90, por ahí de 1997, aproximadamente, y bueno, también es, además de ser músico, por supuesto, un animal radiofónico. Fue tan orgánico, digamos, tan natural su incorporación, que fluyó muchísimo, y hasta el día de hoy sigue haciendo entretenimiento en audio con nosotros, así que seguirá haciéndolo. Eso es lo que platicamos, y hará cosas interesantes que yo creo que muchos de ustedes van a disfrutar en la plataforma, en Convoy. Entonces, pues queda la memoria de todo lo que pasó al aire. Quedan todavía estos últimos programas que, por supuesto, no nos vamos a perder. Queda la música, las risas, los momentos espontáneos, los contrastes, la incomodidad que a veces generaban esos güeyes. Y queda, pues sí, esa química irrepetible. Esperemos que Ruidín no se aparezca por ahí, ¿verdad, Piri? Sí.
3: Ahí anda.
0: Ruidín, cómo da lata.
3: Ahí anda este cabrón.
0: En los mejores momentos, Ruidín. Pero bueno, queda todo eso, ¿no? La certeza de que lo que viene no sería posible sin lo que ya fue. Además, eso es importante. Al final de eso se trata, insisto, de moverse, de no repetirse, de no quedarse cómodo en lo conocido, ¿no? Y de entender que pues cada cierre, aunque sea un cliché, por algo los clichés son clichés, pero cada cierre pues también abre una puerta. Y pues sí, poderoso termina, pero Convoy sigue y... pues lo que viene, si algo ha demostrado Convoy durante todo este camino, es que pues será distinto y esperemos que ustedes lo consideren algo especial. Hace poco, una persona nos escribió en X, en Twitter, diciendo que su hijo le preguntó: papá, ¿por qué los programas de radio se acaban y Convoy es infinito? Y me gustó muchísimo. O sea, de verdad me gustó mucho esa frase. Los programas de radio se acaban porque son momentos, porque dependen de una etapa, de una energía específica, de una combinación de personas, de ideas, de ganas. Son como canciones, ¿no? Empiezan, crecen, llegan a un punto y terminan. Tienen una estructura, una estructura lógica, digamos, y justo por eso funcionan. Bueno, las canciones pop, ¿no? Vamos a hablar de canciones convencionales. Tienen un principio y un final que les da sentido, porque viven en el tiempo. Pero Convoy no es un programa. Convoy es, tiene un programa en la frecuencia modulada, ¿no? Convoy FM, Convoy en Chilango. Pero Convoy es otra cosa. La plataforma Convoy es otra cosa. Es un flujo. Es una idea en movimiento. Un espacio que no depende de un solo formato, ni de un solo show, ni de una sola etapa, ni de una persona. Convoy todo el tiempo está cambiando de piel. Se tiene que transformar, se tiene que reconfigurar. Por eso no se detiene, como dice su eslogan. Por eso, porque un programa puede terminar, como termina ahora Poderoso, después de más de 8 años, y al mismo tiempo, pues no es un final, no es un final definitivo, no es un final absoluto, porque lo que lo hizo posible sigue ahí. La esencia, la intención y las ganas de hacer algo distinto, de hacer algo que comunique de una forma distinta. Entonces, Convoy, pues es infinito. Como bien dijo ese niño, Convoy es infinito, los programas terminan, pero las ideas tienen que evolucionar. Entonces, cuando algo está bien construido, no desaparece, se transforma. Por eso, Convoy no se acaba, Convoy continúa. Y, por supuesto, Rulo y el chat dentro de Convoy continúan. Así que, pues eso es todo por el momento. Sigamos escuchando Poderoso en estas últimas emisiones. Vamos a disfrutarlo con muchas emociones. Y creo que deberíamos escuchar esa canción de Charly García, tan emblemática de ese programa, que se llama ¿cómo, Prisi?
3: Hablando a tu corazón.
0: ¡Hablando a tu corazón! Que sonaba todos los viernes. Y, no sé, yo creo que es una de las últimas canciones que va a poner Rulo, si no es que la última canción que va a poner Rulo en Poderoso, ¿no? ¿Puede ser?
3: Probablemente será.
0: Bueno, vamos a escucharla. 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